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1: Hola perdida, este tema es para vos, que no me llamas todavía, y dice algo como esto.

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0: Corría el año 1960 y tantos, cuando el disparo de la escopeta del coronel Díaz destruyó la bocina parlante que interrumpía su sagrada siesta. Nuestra heroína, conocida en Paso del Rey como Sei, tuvo que conectar la radio al viejo combinado ortofónico para captar la señal de la pared de sonido, la única emisora que daba noticias de los platillos voladores. Ella tenía la manía de robar globos terráqueos de escuelas, instituciones y bibliotecas. Se aferraba al mundo con vehemencia, sintiendo que en parte ya se lo habían sacado un poco y no quería perderlo todo. Una noche de lluvia, el tren plateado, en donde Sei viajaba todos los días en busca de conocimientos imposibles, se detuvo misteriosamente, así como los relojes, los automóviles y todo aquello que estaba a la vista de los azorados pasajeros. Solo su radio a transistores siguió funcionando. Repetía continuamente: Clatú, Berracta, Nicto. Clatú, Berracta, Nicto. Dicen que ese mismo día algunos seres espaciales embarazaron a las más bonitas señoras de Paso del Rey. Si alguien te saluda con un Clatú, Berracta, Nicto, o levantando la mano derecha con un brazalete Say No More, no dudes en considerarlo un amigo y aliado. Sus poderes telepáticos y telequinéticos son capaces de paralizar la Tierra como advertencia a los que no se imaginan nada, a los que se siguen llamando chabones, a los que piensan que todo tiempo pasado fue mejor, a los que pretenden detener el poder del idealismo.
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este tema es para vos, que no me llamas todavía.

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1: Yo, Horacio Acavalo, gracias por el homenaje a todos los boxeadores campeones del mundo. No me bajé los brazos, pendejo. ¡Vamos todavía!

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0: Lo que pasa ¡ouch! Es que, lo que
1: bueno,
0: pasa
1: a vos te
0: es que yo
1: dos,
0: no...
1: A mí uno
0: escuchen,
1: solo.
0: Yo no tengo... No tengo los auriculares, entonces, viste, ya...
2: Se nota.
0: Grito, no, dáselo. Grito. Chicos, qué manera de sufrir ayer. No,
1: ayer.
0: Basta, hoy. Que no nos haga sufrir la Argentina así.
3: La Argentina.
1: Que alguien nos diga, por favor, ¿de dónde es Cabo Verde, Cabo Negro, Cabo Verde, pobre
0: no,
1: gente?
0: No sé.
1: ¿De dónde es?
0: No sé, pero
3: Verde,
0: te digo que
3: Violeta,
0: la tenemos difícil.
3: Sí.
0: O sea...
1: Es sin ánimo de coso.
0: La tuvimos
1: de
0: re nada, difícil. Bueno, ¿cómo andan, chicos? ¿Bien?
3: Bien.
1: A las corridas.
0: Acá mis compañeritos...
1: Desde bien tempranito,
0: mentiroso.
1: La capitana al centro siempre.
0: Mentiroso. Bueno, chicos, hoy tenemos...
3: Regalito.
0: Tenemos muchos invitados, así que vamos
1: estamos
0: a tener que...
1: Hoy.
0: Ya.
1: Y... Tommy, arrancamos con las redes.
0: Arrancar con las redes.
1: ¿Qué pasa, Tommy? ¿No dormiste anoche? ¿Qué onda? ¿Qué pasa
3: cerrado,
1: con Antiojo?
3: Estoy encerrado.
0: Dale.
3: Bueno, ahí va. Por WhatsApp nos pueden mandar un mensaje al 1158-158050. Después tenemos dos Instagram que ya llevamos los 1000 seguidores. En andoganas26 y out.digital. Nos vas a seguir por Instagram y nos pueden mandar un mensaje. Vamos a hacer encuestas, vamos a tirar muchas cosas. Después por sí. Lo que están mirando en YouTube. Así que nada.
0: ¡Vamos! ¡Muy bien! Bueno, chicos, hoy tenemos una banda.
1: ¿Tenemos alguien en YouTube? Tommy,
0: a ver,
1: ¿alguien en YouTube?
0: Que...
1: Y ¿sí? Ya arrancamos de tarde nosotros, tiene que haber alguien. Por lo menos mi vieja debe estar recién ahora diciendo, ¿qué
0: mientras
1: le pasó a este
0: pápilo? Él se fija en las redes.
1: ¿Qué pasa,
0: vamos,
1: capitana? ¿Qué onda hoy?
0: Tenemos una banda muy especial.
1: ¿Una banda?
0: Ahora la vamos a enfocar. Bienvenidos, chicos, mi... banda Montserrat.
1: Pará. ¿Cuántos somos nosotros acá?
0: Y
1: uno, al
0: tres.
1: Centro la capitana. Los co-keeper, ¿y quién queda?
0: Juan.
1: Nuestro operador,
0: lo
1: Juan.
0: Vamos a saludar.
1: No se concha, Juan, pero ni de pedo, padre.
0: Bueno, a ver la banda Montserrat, que se enfoque, por favor. ¡Esa! ¡Ay, mira con todos los que somos hoy, chicos! Nos quedó chico el estudio.
1: Nos van a terminar echando, Juan.
0: ¡Bienvenidos! ¡Epa!
1: Así que tenemos una banda de rock.
0: Va, lo que a vos te gusta.
1: A mí me gusta todo, menos el tango. Bueno, perdón.
0: Pero bueno, no. Ahí está.
1: A ver.
0: Hola, chicos, ¿cómo les va?
1: Bueno, se presentan un poquito, no sé quién va a hablar. Hola, buenas, Cristian, yo recién... Yo, para el que claro. No entiende nada, yo tampoco entiendo nada porque recién caí.
0: Sí.
1: Bueno, preséntense.
4: ¿Dónde hay que hablar?
5: Acá hay que hablar.
4: ¿Dónde hay que hablar?
0: Acá, en esos micrófonos.
4: Ese y este, yo. Queda feo, pero yo te la tengo.
5: Bueno, avance. Amigos, gracias por sintonizar esta onda. Bueno, nosotros somos la Montserrat. Bueno, hoy es un día especial. ¿Por qué es un día especial? Porque ganó Argentina. Vamos, primero eso.
0: ¡Argentina! Ya ¡Argentina!
5: Pasamos de nivel, que fue un sufrimiento, que Dios mío. Mira, me prometí un rosario y lo tengo. Ahora le voy a tener que leer hasta que se destruya. Bueno, hay que cumplir.
0: Ay, va a quedar gastadito.
5: Bueno, vamos a lo nuestro. Gracias por invitarnos a esta expresión musical. A todos ustedes, a la abogada, a él, ¿cómo era que tu nombre?
1: Yo, Cristian. El Tata de Lezama.
0: El profe Tata de
1: folclore,
0: Lezama. Él es profe de folclore.
5: Bueno, perfecto. Nosotros somos una banda de 5 integrantes. Obviamente falta, por ejemplo, Angie Bustos, que es la corista también. Pero bueno, por otras razones. Tenemos también a Ariel, que es el batero, que tampoco ha venido. Y...
4: Menos mal, porque no entramos.
0: Chicos,
4: no entramos.
0: ¿Cómo hacemos? Claro.
5: Y aquí a mi derecha tengo a Néstor Blanco, que es el primer violero, ahí de gorrita. Por supuesto, Mauricio Minio, que es el bajista.
6: Ay, ¿qué tal? ¿Cómo le va?
0: No lo conozco.
6: Muchas gracias por el espacio.
5: Un saludo acá. Sí.
7: Un saludo a mis hijos que me estarán escuchando.
1: Ay,
7: a mi esposa, a mi papá y a mi mamá que
1: hermoso.
7: Los adoro.
5: Ay, que después del acto familiar.
7: Y al arquero del equipo contrario ayer, que la verdad, esas personas con espíritu son las que realmente.
5: No, pero pará. No me digan que. No,
7: viva Argentina igual.
5: No, quiero hacer un break.
3: Celebrando Argentina.
1: Hoy somos todos de Cabo Verde, me parece.
7: Claro. Espíritu del arquero.
0: Tenemos dos acá.
5: Pará, Argentina no es que jugó más. Yo seguí muchos. Decían que Argentina jugó más o menos. No, jugó bien. Lo que pasa es que el otro era un fenómeno.
0: Claro.
5: No daba ni lugar.
0: La tuvimos difícil, chicos.
5: La tuvimos difícil. Digamos, reconozcamos.
4: Ya está.
5: Bueno, perfecto.
1: Así que bueno, entonces. Tommy, en la radio, en
0: las redes.
1: YouTube, ¿hay alguien? ¿Nos está viendo alguien?
3: Tres personas.
1: Bueno, tres personas. Tres son tres. Tres son tres. Mandaron saluditos, la gente. Un saludo para los tres que nos miran. Tres en este momento. En algún momento serán muchos más. Hemos llegado a cuatro.
3: 3%.
7: Camilo, Santino y Patricio.
0: Ah, no.
7: Es muy temprano también.
0: Sí, chicos. Los hacemos levantar temprano.
1: Bueno, identidad de la banda. Así ya vamos a... La verdad que hoy llegué tarde, con mea culpa, mis compañeros.
0: Y queremos también las redes de ustedes.
1: Es verdad, tienen redes. Identidad.
0: ¿Tienen redes?
5: Bueno, la
1: ¿qué
5: red,
1: estilo?
5: La red nuestra se llama la Monserrock Band.
0: Ahí está.
5: Yo soy Adriano D'Alessandro, el sí. cantante de la banda. ¿Sus
2: ya
5: redes?
2: Nos presentaste.
5: Sí, sí, sí. No, chequeen que no me presenté.
2: No, la red de contención de la banda, piden.
5: La Monserrock Band.
2: Ahí está.
0: Ahí está.
2: Ya está, perfecto.
5: Bien, perfecto. ¿Alguno quiere dar su red particular?
2: No, para nada.
1: ¿Algún grupo en el que le gusta o tiene identidad propia?
5: Tenemos identidad propia.
1: Bien, bien. Por ahí. Es una buena pregunta esa.
5: Papo.
7: Sí, lo que creo quizás es destacable la banda es que somos un grupo de personas del barrio, del mismo barrio Montserrat. Entonces, al estar cerca, creo que eso suma. Entonces,
0: claro,
7: siempre estamos. A veces voy a hacer las compras, paso por la casa de él. Hola, ¿cómo andás?
3: Vamos a la comuna juntos.
7: Exacto. Nos vamos cruzando por el barrio. Así que
1: bien.
7: Eso es destacable.
0: Está perfecto.
1: Bueno, ¿con qué nos van a deleitar nuestros oídos?
0: Yo quiero escucharlos, ¿vos?
1: Y ya me gustaría.
0: Vamos con esa entonces, chicos.
3: ¿Navegar te parece?
0: A ver, la que quiera.
5: Bueno, dale, hagamos un poquito de navegar. A ver, quiero
0: mañana. Bueno, que vas a sacar
5: todo. Arriba con todo.
2: Vamos, maestro.
5: ¿Se escucha la voz acá? No. Sí.
0: Sí, se escucha.

0: Ahí está, ahí está, ahí está, ahí está. Che, qué lindo que sonó. No los conocía. No los conocía a ustedes.
1: Bueno, tenés la oportunidad.
0: A ver, ¿cuándo?
1: Les quiero comunicar algo. Si no nos conocen, pueden venir aquí. Avenida Córdoba 5600.
0: ¿El?
1: Que tocamos el 9 de julio, día patrio.
0: Anotado, anotado.
1: Va a haber empanadas. Va a haber empanadas, va a haber churros.
0: ¿A qué hora, chicos?
1: Que si traen las empanadas.
0: Yo pensé que nos convidaban ahí.
1: Tocamos a las 10:30. Y bueno, si quieren lo pueden ver el flyer en nuestras redes.
0: Vamos, vamos, vamos, La verdad es que tenemos tantos eventos,
1: no,
0: chicos.
1: Pero pará. Entrada libre, gratuita.
0: Eso te iba a preguntar.
2: ¡Plata! ¡Vamos!
0: ¡Vamos! Si es gratis, ahí estamos.
3: Sí, mirá, escuchame una cosa. Con la economía de Argentina, prefiero ir gratis que ir.
0: Claro, claro. Nada. Bueno, después pasa data.
1: ¿Para qué le contesto a Mati?
0: No, a Tommy.
1: A Tommy. ¿Por qué te digo Mati? No sé. Por el tema.
4: Escuchame una cosa. Acá los disléxicos somos nosotros. Ya, más de dos, ya no.
1: Pero vos eras Juan.
0: No.
4: Yo era Pedro.
1: Cristian,
4: no. Claro. Acá.
1: Te quería decir que la política de la Monserrat es que toquemos gratis y que la gente no pague, ¿entendés?
0: Claro, muy pero bien, muy bien. Pero tienen que consumir, esa es la condición, claro. ¿Viste?
1: La plata se la lleva otro, pero bueno.
4: Estamos vamos en ahí, una vamos radio ahí. De educación.
0: Dale,
4: hablemos con propiedad porque sí, nos van a levantar el programa.
0: Levantó la mano, hay mensajes, chicos.
1: No lo puedo creer.
4: Mi mamá, tu mamá, la mamá de nosotros.
0: Ay, pero mi tío.
2: Bueno, por eso quería hacer el vivo con los 2000 que
3: User,
2: tengo.
3: No sé qué, porque no dice nombre.
0: A ver qué dice.
2: Con él.
0: A ver qué dice.
3: Monserrat.
0: Sí.
3: Después, otra vez.
0: Sí.
3: User, no sé qué. Soy Camilo, aguante.
1: Mi hijo.
4: Aguante su hijo.
5: Hoy hago milanesa.
1: Que le avise a los amigos, por lo menos.
4: Bueno, claro, por lo menos mi mamá no se metió, ¿no?
1: No, no.
0: Mi mamá, bueno, muy buena,
1: si
0: che.
1: Se mete mi mamá,
4: la verdad que, sí, viene con mi papá también.
1: Claro, viene con mi papá allá.
4: Claro, venía con la urlita mi mamá, ¿viste? Se vinimos los dos, igual.
0: Un poco de orden, chicos.
4: Mar negro.
0: A ver qué pasó.
1: A hacer,
0: ¿qué pasó?
3: Hay otro mensaje.
0: A ver.
1: Está buscando.
4: Nuestro cantante está full con las redes. Sí, sí, sí.
3: Brenda Liberto,
4: mi hermano.
3: 1505. Hola chicos, buen
1: heladera.
0: Vamos.
4: Saluda a mi perri sobri.
0: Vino ahí.
4: El único que me. El perro me escucha.
3: Y somos 6 personas.
0: Es un montón, chicos, 6 personas.
1: Y hay uno que son como 2 personas este hombre. No se puso de pie todavía.
4: No, sí. Yo también, pero para el costado.
0: Bueno, chicos, ya nos dijeron dónde
4: haciendo
0: van a
4: vivo.
0: Estar.
4: Hola. Sí. Uy, mirá, Dios, no me ponché
2: haciendo
4: que no.
2: Vivo.
0: Estás haciendo vivo, epa. Después
2: estamos,
0: esto lo
2: chicos,
0: pueden ver
2: estamos,
0: en vivo.
2: ¿Dónde
0: Radio UT, digitalando ganas.
2: ¿Quién se presenta?
0: Gaby, la nuestra, capitana.
2: Nuestra capitana. Y acá el locutor.
1: La capitana.
2: Cristian Jesús. Sí, por supuesto.
4: Y
0: bueno, chiquis.
2: Y allá tenemos el operador.
4: Juancito.
1: Volvamos a la radio.
4: Y allá está mi negra, que siempre me aguanta.
1: Me está sugiriendo el operador. Hola, ¿qué tal? Mauricio.
2: Acá está, Mauricio.
0: Bueno, queremos escucharlos, chicos, de vuelta.
1: ¿Tenemos tema?
0: Queremos escucharlo.
4: Se supone que tiene que tener otro.
3: Está bueno, pero otro.
0: No sé, algo que le puedan dedicar al chiquito que está con el corazón con agujeritos.
1: Tenemos
2: la soga del perro. ¿No?
0: ¿Eh?
1: Dale, soga del perro.
0: ¿Sí? A ver.
5: Necesitamos ritmo.
4: Dame que te lo...
2: No, no,
4: ritmo, acá, mirá. Así ahí. Y ahí, mirá.
1: Producción, ahí, por favor, el atril.
0: A ver.
2: Entonces,
4: la va a cerrar.
0: Me hicieron llorar la risa.
3: ¿Para qué lo lloró?
2: Ahí. Vamos con la soga del perro.
0: ¡Oh, cagado!
2: Para que no se den todo.
0: ¿Qué pasó?
1: ¡Qué grosso!
0: ¡Ay, mira! Te trajo el pie,
2: ay,
0: sí.
2: Bien atrás.
0: ¿Y el tuyo? No lo había traído.
3: La puta que lo parió. Yo ahí sabía está. Que se podía pedir eso.
2: Esto, Juancito nos conoce, que sabe que nosotros hacemos así.
1: Lo que pasa es que nunca lo pediste.
2: Una pelota.
0: Nunca lo pediste.
3: Es que nunca pensé que
1: nunca lo pediste, Cristian.
0: Mira.
1: Pará.
0: ¡Ay! Le trajo otro al chiquito.
3: Eso no sabía que tenía.
1: ¿Y ese para qué es?
2: Esto debe ser nuevo, porque la radio está.
4: Ahí, la radio está invirtiendo.
0: Sí. Bueno.
1: En alambre.
4: Bueno, así que bueno.
0: Vamos, cuando quieran, chicos. A ver.
6: Arranque, maestro.
7: Necesitamos, pero golpe de la mesa un poco.
0: Es que no, no, no se no, puede golpear la mesa.
3: No, querido, vamos.
6: Ya me cago en la.
0: Tranquilo.
6: La soga y el perro somos.
0: Ay, Dios, me hicieron llorar de la risa.
6: Nena, no me sigas más. Me voy y no vuelvo atrás.

0: una nueva sensación. Nena, sí, sí. Porque voy en busca de una nueva sensación.
1: Bien.
2: Un médico.
3: Hoy, capitana, estamos que nos corre todo.
2: Ay,
3: así que bueno.
2: Como el perro.
4: Muchas gracias. Entonces, chau.
3: Un saludo a mi mamá. Un saludo a mi mamá.
4: Con la viola.
3: ¿Qué canción tienen que sea identificada de la identificatoria?
4: La soga del perro.
3: La soga del perro.
4: Ah,
3: la es la que hicieron recién.
4: No, perrito callejero.
5: A navegar.
4: Tenemos mucho de perros.
2: A navegar, que está bien.
5: Después tenemos La Tierra Llora, que es muy así.
2: Sí,
3: todas esas canciones están bajadas en Spotify, en YouTube, en el lugar. Bien.
5: La del perrito.
2: La vamos a seguir.
3: ¿Con cuál? Está mi perro y sobrio. O sea que la del perrito, ¿la podemos cerrar? ¿Puedo pedir la del perro?
2: ¿La del perro? Es la de esta, la del perro y...
4: Tenemos otra.
5: Tenemos otra de perrito.
2: Algo cualquiera. Bien pupa arriba, chicos.
6: Si podemos tocar solo una más.
3: Sí.
2: Sí.
6: Podría ser La Tierra Llora para mostrar otra faceta.
4: No, pero esa no es pum para
3: bien.
6: No es
2: pum
6: para arriba.
2: Pum para
4: esa es épica.
6: Esa es para escucharla en Kiss, claro. En Palermo.
3: Bien.
6: Con la bandera argentina.
2: Esa la vamos a escuchar el 9 de julio.
3: Entonces dijimos, próxima fecha. 9 de julio.
4: Y nos vemos ahí.
3: Nos van a despedir.
2: Nosotros vamos.
4: ¿Con qué? Perrito callejero.
3: ¿Perro callejero?
4: En Kiff Bar.
2: En Kiff Bar.
3: En Kiff Bar. Kiff Bar.
4: Córdoba 5600. Para que no me coma el diapasón.
2: Pero claro.
3: Alto torretazo que va a dar. Así que bueno, chicos, la verdad que hoy estamos
5: 60 personas ahí,
3: escuchando UTE Digital, las que quieran sintonizar directamente.
4: Bueno,
3: entonces se despide la banda.
2: ¿Con qué nos van a deleitar?
3: Queda una invitación para si llegan a hacer algún tema nuevo, quieran venir a presentar algo más adelante.
7: Muchas gracias, Cristian.
3: Una horita tenemos. Entonces, tenemos que.
2: Cachetazo, ¿viste?
3: Y encima, chiquitarde.
7: Lo bueno es que estamos cerca en el barrio, ¿no?
3: Bien.
2: Cuando quieran, pueden venir, chicos.
3: Nos deleitan con.
4: ¿Qué canción?
2: A ver.
5: Perrito callejero.
4: Perrito callejero.

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2: Bueno, volvimos, chicos. Ay, Dios mío, esto qué intensidad el grupo, ¿no? Tremendo.
3: Buena energía, porque venía con una energía para atrás, la verdad que no.
2: En un momento, nos levantaron la energía.
3: En un momento el cuac nos paró, pero bueno, estamos
2: hermoso.
3: En un momento así, hoy, así, a la corrida. Pingui, pingui, pingui. Un saludo a mi mamá que me está mirando también.
2: Sí, tuki.
3: Hoy tenemos la visita de un grupo, ya pasó. Y de
2: otro.
3: Yapa, ¿qué tenemos? ¡Otro grupo!
2: ¡Ay, a ver!
3: A mí me parece que vamos a tener que bueno, pedir una hora y media.
2: Claro.
3: Así que bueno, sí, los presento,
2: sí.
3: Así vamos.
2: Dale, a ver.
3: A escucharlo, porque son tremendos. La
2: tremendo
3: verdad que
2: grupo. Qué grupazo que estamos trayendo, che.
3: Nos hemos conocido así a la deriva en un lugar.
2: A ver.
3: Y ninguno de los dos sabía que uno era folclorista y el otro era cantante.
2: Jódeme, se conocieron así. A ver.
3: Y así que hemos pasado una linda tarde con chicas. No, mentira, no. Es una linda tarde, alegre, que en compañía de mi esposa, mi hijo.
2: Sí.
3: Y vos estabas también, la verdad
4: sí,
3: que yo
4: estaba,
3: no.
4: Ya estaba.
3: Pero nosotros fuimos los del cumple nomás, porque nos juntamos con Walter. Bueno, estoy hablando ya de fantasma. Así que bueno, vamos a presentar.
2: Vamos a conocerlos.
3: Banda folclórica por excelencia. ¡Arre!
2: No, aparte ahora que se acerca el 9 de julio, está bueno cerrar con temas.
3: Tienen varias fechas, así que vamos a tratar de llamarlo un par de veces antes que nos digan no, porque el calle.
2: Ay, bueno, ahora el 9 de julio tienen también fechas para tocar. Sí. Ay, ¿cómo
3: bueno,
2: vamos a
3: presentarlo? Porque somos tres en la pantalla.
2: Somos tres.
3: Le damos la bienvenida al grupo Triple B.
2: A ver.
3: Triple B Folclore. ¡Ay! Se abrió la pantalla.
2: ¡Mirá!
3: Bien. Así que bueno.
2: ¡Qué intriga!
3: La señora Valeria.
2: Valeria, hola.
3: El señor Walter.
2: Hola, Walter, bienvenido.
3: Así que bueno, comenten un poco sus redes.
2: ¿Dónde
3: los
2: podemos
3: estilos.
2: Encontrar?
3: Así es.
5: Bueno, nos pueden encontrar en @triplebfolklore, en Instagram, en YouTube, en Facebook.
2: Sí.
5: Y bueno, por ahí nos contactan para lo que necesiten. Ahora estamos como
2: sí.
5: Entrando, como saliendo un poquito del folclore, siempre permanecen nosotros, ¿no? Pero también abriéndonos al carabobo.

0: Yo soy nivel, sería terciario. ¿No?
1: Terciario, universitario.
2: Bueno, colegas, colegas.
1: Colegas,
2: en
1: colegas.
2: La lucha.
1: Ahí está, muy bien.
0: Ayer pasaba por Avenida Mitre, en Avellaneda.
1: En Avellaneda.
0: Estaba Suteo haciendo una marcha,
1: ¿puede una ser? Manifestación, puede ¿verdad? Ser, puede ser. Sí, tuvieron de paro. ¿Qué pasó? Ah, pensé que querías decir algo, corazón.
3: No, fuego.
1: Ah, oh, fuego.
3: Pedito. Una manifestación y ah, la fuego. Piedra rompe ¿hay que? Todo.
0: Claro.
3: Con los humos, yo creo...
0: Pumba.
1: ¿Qué le pasó?
3: No sé, es así. Se me vino el meme.
0: Bueno, nos corre el tiempo y la verdad que yo los quiero escuchar. Yo sí. Lo quiero escuchar.
3: Bueno, vamos,
1: pues, vamos a escucharlo, ¿saben? A ver cómo
0: vamos
1: cantan.
0: A ver. Un saludo a. Ah, seguramente recién le dije a Berna que no.
2: Sí. Oh,
0: un saludo a Walter también. Yeah. A Walter lo vamos a traer próximamente también.
1: Muy bien, muy bien.
0: Hay que hacer una fecha a Walter, ustedes. Sí, y si llega a venir, Viviana Cariaga, pero me muerdo de espalda.
2: Sí, tal cual.
1: Sí, ya, ya. Sí, sí, sí, un saludo por favor,
0: Un saludo a Viviana Cariaga, que es mi debilidad. La admiro mucho.
1: ¡Epa!
0: Negra, perdón. Pero bueno,
1: perdón,
0: ella,
1: pero...
0: Ella está desde
1: es tu
0: antes
1: permitido,
0: que
1: es tu permitido.
0: No, no es mi permitido, pues me vas a quedar. Bueno.
3: Ahora está mirando con
0: pero
3: Cristian, puedo, Cristian, guarda que dormís en la calle.
0: No, por eso. Bueno, así que bueno, vamos a escuchar a Triple B.
1: Vamos a escuchar.
0: Nos ocurre.
1: A ver.
2: La Otumpeña.
1: A ver.

0: ¡Impresionante!
1: Estas son las cosas que de la calle, yo me vuelvo loco. Cuando hay grupos así de folclore, sí, bien sí, crudo, sí, bien, sí, bien, bien punky, claro, bien, bien tradicional, a mí me vuelve loco. Me vuelve loco.
2: Bueno, muchas gracias.
1: Bueno, chicos, fechas.
2: Fechas, tenemos varias. Ahora que se acerca la fecha de fecha sí, patria, sí, tenemos varias.
3: A ver.
2: Y acá me las anoté como para no olvidarme.
3: Ay,
2: ninguna.
3: Chicos, yo me olvidé mi agenda.
2: Tenemos el viernes 10 de julio, ¿podemos
3: sí,
2: decirlo?
3: Sí. 10 de julio.
2: En te saqué la mesa. Avenida Calchaquí, 627 Quilmes Oeste.
1: A las 20:30 está el macro. Horas. ¿Dónde está el macro? Claro. Hay una cuadrita, sí, sí.
3: Claro. Quilmes Oeste.
2: Gran Peña de la Independencia. ¿Sí?
3: Sí.
2: Después tenemos. Peña de la Independencia, Maquipura cumple. Domingo 12 de julio.

0: las 12 horas en el Club Sarmiento. Club Sarmiento, que está
1: ¿qué es en la capital?
2: Quilmes.
1: Ay, todo Quilmes.
3: ¿No pasaron sus redes, Walter?
4: Sí, pasamos las redes.
0: Sí, arroba triple B.
4: Triple B Folklore.
3: Arroba triple B Folklore.
1: Muy bien.
3: Bueno, mensajito en Patio Derme, donde nos hemos visto. El 9 de julio también, Branser 987. Pueden adquirir sus entradas al 11 32 43 8022. Ahí lo va a atender, creo que Juli. Creo, no me acuerdo quién es ese nombre, Juli. A donde con muy poquita fecha ha ido gente ya bastante importante.
1: Mira.
3: La llevaron a la Chauque.
4: Hermoso, sí.
3: Así que la verdad que yo la conocí ahí. Quedé como un irrespetuoso, me dice, la conocí. Yo la verdad que
1: claro,
3: soy recién ahora estoy metiéndome en el ambiente porque tengo que conocer. Le pido un saludo.
4: Sí, ha pasado por Quilmes también.
3: Un saludo grande a Chauque para que nos venga a visitar.
4: Sí, sí, como que no.
3: Así que bueno.
1: Qué bueno, qué bueno.
3: Cancioncitas, porque ya empezó a llegar la gente del otro programa. Queremos escuchar.
1: Llegamos, llegamos. A un temita más llegamos.
3: Tenemos un tema y uno para despedirnos, ¿eh?
1: Sí, porque
3: acá tenemos una cosa que era. En un principio era karaoke. Y después,
1: se fue para otro lado.
3: Todo y fue transición. Ya no sabes lo que más.
1: Ya está. Pero hasta ahora no llegamos a la transición.
3: ¿Con qué nos van a deleitar?
1: A ver.
4: Zambita.
1: Una zambita.
4: Llamada Perfume de Carnaval.
0: Perfume de Carnaval de Peteco Carabajal.
1: Se me cae la bandera, chicos.

0: está. Quiero hacer que canten todo.
1: Que vuelvan, por favor. Tienen que volver, chicos.
0: Han estado en todo mi quilombete.
1: Claro, claro.
0: 10 minutos es muchísimo.
1: Sí.
0: Así que bueno, ya.
1: Vamos cerrando.
0: En los últimos.
1: Vamos cerrando.
0: ¿Alguna cancioncita como para que ya se despidan? ¿Dieron los...?
1: Ya dieron fechas, dieron sus redes.
0: ¿Algún saludito? Que, bueno,
1: ¿saludito, Tommy? ¿Último?
2: No.
0: ¿En las redes? ¿En YouTube?
2: En YouTube estoy por
0: fin. Un saludo a mi mami que me está mirando.
1: Un saludo a mi hermana que cumple años. Ya dieron fechas, dieron sus redes.
0: ¿Algún
1: Así
0: saludito?
1: Que, bueno, ¿saludito,
0: Tommy?
1: ¿Último?
2: No.
0: ¿En las redes? ¿En YouTube?
2: En YouTube estoy por fin.
0: Un saludo a mi mami que me está mirando.
1: Un saludo a mi hermana que cumple años.
0: Un saludo a su hermana que cumple años.
1: Y escucha. Escucha, vos el sábado que viene no venís. Ya porque te vas a la fiesta de Santiago. No,
0: el sábado voy a un cumpleaños, pero voy a Santiago.
1: Claro. Bueno, así que acordate que tenemos que transmitir en vivo, ¿eh?
0: Así que voy a tratar de ver si estoy en la plaza o si puedo ir a Froilán, porque ya estuve.
1: Queremos ver.
0: Y ya se están yendo para allá los santiagueños.
3: Sí.
0: Ya está de joda.
1: ¡Epa! ¡Alta
0: el
1: fiesta!
0: Cumpleaños de la madre de ciudades.
1: ¡Epa! Bueno, gracias chicos por venir.
4: Gracias a ustedes por la invitación.
1: Así que cuando quieran pueden volver.
0: Muchísimas gracias, disculpen. Bueno, ¿han convivido? Disculpen.
1: Han convivido en lo que es la radio, el mundo de la radio.
0: Han convivido en lo que nos ha pasado, cosas del rock and roll.
1: ¿Con qué cerramos, chicos?
4: Bueno, Alma Reza Baile.
1: A ver.
0: Alma Reza Baile.
1: Y ya lo despedimos.
4: Y nos despedimos, exacto.
1: Dale. Ay, amo los carabajones.

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0: Argentina, papá, Argentina. Mi país, mi país, mi país.
1: Sobrevivimos,
0: sobrevivimos.
1: Al potente Cabo Verde.
0: Por favor, qué sufrimiento.
1: Para que no tengo puesta la película.
0: Dios, ahora, qué sufrimiento, tío. Por favor, Dios. Por favor,
1: por
0: Dios.
1: Por Dios, señor, esto no, así no se puede sostener.
0: Mi país, mi país, mi país.
1: Así no se puede sostener la integridad física y psicológica. Ahí nos hinchan los compañeros.
0: Gracias, gracias a los compañeros de Ando Gana que nos facilitaron la bandera. Se la vamos a devolver este humilde acto. Así... pueden llevársela hoy mismo.
1: Sí, sí, porque el martes tienen que seguir alentando. Sí. Así que llevala la bandera, ahí. llevala la bandera. Ay, qué locura, eh. Esto no es vida, señores. Yo no tenía planeado tener unos 16 avos de final con tanta adrenalina, ¿no? Y cortisol, totalmente.
0: Con tanta adrenalina. Por favor, no lo que sufrimos, amigo. Ahora. No, yo no puedo entender por qué se sufre tanto.
1: Te digo que si del otro lado no estaría Francia, si del otro lado de la llave no estuviera Francia, grandes chances tendría este equipo, ¿eh? De
0: Cabo Verde. Yo te digo una cosa. Hoy somos todos paraguas, somos todos paraguayos. Andrá, Coré. Hoy somos todos paraguas. Como Nati me prohibió putear en español, te puteo en guaraní. Así que
1: hoy tenemos...
0: No sé bien qué significa de la cola, pero sé que es una puteada.
1: Y después, viste, habría que googlear. Todo el mundo se volvió googleable. Ya el no sé. Sí. El no sé, viste, es porque uno lo desea. Así es. Hoy a las 18 horas en Lincoln, Filadelfia, se enfrentan Paraguay y Francia.
0: Somos todos paraguayos. Por favor, tenemos que sacar las banderas de Paraguay en toda la Argentina. Se lo debemos a los hermanos paraguayos.
1: No, partidazo. El otro día.
0: ¿A quién no le gusta el chipá? ¿A quién no le gusta el chipa guazú? ¿A quién no le gusta la sopa paraguaya? Por favor, somos todos paraguay, loco, ¿eh?
1: Una rica chipá.
0: Una rica chipá para el pueblo del sapú paraguay.
1: Sí, claro, aparte tenemos muchos alumnos ahí que trabajan, que viven, tienen familia en la comunidad paraguaya y que están muy felices y obviamente transmiten esa felicidad en las escuelas. Sí. A mí me pasó el otro día cuando se fue la definición por penales que Paraguay, toda la escuela en el turno noche ahí gritaba los goles en Lufet.
0: Sí,
1: así
0: sí,
1: que
0: sí.
1: Una alegría ahí contagiosa.
0: Yo iba caminando viendo el partido de Paraguay-Alemania y iba caminando con un compañero del Pini, íbamos caminando, salíamos de la escuela, íbamos caminando viendo el partido.
1: Claro.
0: Era infartante, ¿eh? Pero qué valor los paraguayos, qué lindo que lo dejaron afuera Alemania, qué hermoso.
1: Y también mucho cuidado también en esta época de partidos cuando uno va conduciendo, porque hay mucha gente que va mirando los partidos mientras va manejando.
0: Eso no se puede, por favor, gente.
1: Eso sería, es muy desaconsejable.
0: Eso no está bien.
1: Ya el otro día a mí me retaron porque grababa Reels mientras iba manejando también.
0: Y con razón, te retaron.
1: Fíjate, hay que... Ayer a la noche estaba trasladándome hacia el cumpleaños de Tommy, el hijo de mi novia, que cumplió años, estábamos trasladando, íbamos a ver el partido ahí, y dije, bueno, salgo a las 5 de la tarde de mi casa, es una distancia que normalmente yo tardo 32 minutos en llegar desde mi casa hasta
0: no,
1: su
0: mi
1: casa, 2 horas 20 tardé. Llegué a los 25 minutos del primer tiempo.
0: Bueno, yo llegué a la casa de mi amigo, ayer fui a verlo a la casa de mi amigo por segunda vez. La primera fue en fase de grupos, ahora en 16avos. Fui a verlo ahí, comimos asado, todo, después del partido salió el asado. Mi amigo es el mejor asador que conozco.
1: Vi unas fotos y unos videos que son ¿Cómo te va, Juan? Perdóname que no te saludé, llegué corriendo, llegué re tarde. Claro, estamos todos así, ¿viste? Estamos como cagados a palos, ¿no? Y como que todas las comidas nos cayeron mal.
0: Hay que decir también, gran mérito para Cabo Verde, ¿eh? Gran mérito, una selección que no había llegado nunca al Mundial y llegó, la verdad, que muy bien y nos hizo frente muy bien. En posesión de la pelota no tuvo tanta posesión de la pelota, pero cuando llegaba... Era peligroso, ¿eh?
1: No, mirá, aparte el arquero. El arquero de Cabo Verde, las cosas que detuvo.
0: Ayer me
1: comentaban que al flaco lo contratan por LinkedIn porque él era. Claro, Cabo Verde no tenía arquero. Y bueno, ante la posibilidad de clasificar para el Mundial, porque siempre Camerún era el que dominaba el fútbol africano. Bueno, nada, Cabo Verde puede consolidar una selección, pero no tienen arquero. Y a través de LinkedIn, obviamente este es un tipo que venía entrenándose, venía teniendo así como una trayectoria pequeña en el fútbol, pero se dedicaba a la electricidad. Él instalaba cableados eléctricos.
0: ¿Mirá?
1: Se suma a la selección y bueno, y es lo que estuvimos viendo, ¿no? Que es el Bocinia, creo que le decían. Bocinia o algo así. Bocinia, ¿no? Que significa abuelita, porque él siempre quería que su abuela estuviera ahí presente en los partidos. Que esto del otro es el que no tenía visa la abuela para poder venir a ver los partidos y le consiguió la visa para que venga a ver los partidos.
0: ¡Qué grande!
1: Una historia, sí, la verdad que... Bueno, y pasó de tener 50.000 seguidores en Instagram o una cosa así a tener como 500.000, no sé cuánto.
0: Bocinia alias Bad Bunny, porque era muy parecido.
1: ¿Ah, sí?
0: Muy parecido a Bad Bunny. Con los pelos así, bueno. No, pero qué manera de sufrir. Pare de sufrir.
1: Y hoy en la mañana estuve viendo los anime. Que no sé si a vos te. Vos,
0: ah, los de Messi. Con están muy bien hechos.
1: Impresionante.
0: Están muy
1: ese
0: bien
1: que
0: hechos.
1: Messi va corriendo con una capa y Bocinia lo está esperando en el arco.
0: Ah, no, ese no vi. Yo vi el de Mbappé. El gran villano.
1: Bueno, debe ser la misma. Sí. Productora que vas partido a partido sacando...
0: Muy bien animado. No sé si es inteligencia artificial o qué, pero está muy bien animado.
1: Sí, porque después te promueve un curso para poder hacer eso con inteligencia artificial.
0: Mirá.
1: Maravilloso. Las cosas que se están haciendo, alucinantes.
0: Medio de comunicación, querido Cristian. ¿Cuáles son?
1: 1158-1580-50. 1158-1580-50. Podés dejarnos tu mensaje, contarnos con quién viviste el partido, cómo estás palpitando el próximo Argentina-Egipto.
0: También por Instagram, UT.digital. Hoy tenemos una sarta de cosas.
1: Mira, yo tengo el chat en vivo, claro, también que tengo acá en la computadora el chat en vivo. Por si la gente manda algún mensajito, lo leemos.
0: Sí, yo me olvidé hoy de poner que estábamos en vivo. Ahora, en este preciso momento, lo voy a poner.
1: Igual la gente ya se entera. Tenemos ahí un grupo de seguidores fieles que nos mandan mensajitos, nos insultan.
0: Nos insultan, sí. Claro. Sí, está buenísimo.
1: Son más los que nos insultan.
0: Rájenle ahí, ¿qué hacen ahí? No, no.
1: Pero bueno, acá estamos firmes como rulo de estatua. Como
0: Y no nos vamos a ir a ningún lado.
1: No tenemos apuro ni dinero, así que no estamos para ir a ningún lado.
0: Estamos bastante al pedo los sábados, así que... Sí. Va, por lo menos a la mañana. Él canceló toda la mañana que tenía hoy. Canceló todas las cosas. Che, qué mensajito que me mandaste antes del programa.
1: ¿Cuál? Pará, no lo tengo, ¿eh? Pará, te mandé un par de mensajes antes del programa, pero no sé cuál de todos, porque son todos audios. No los puedo leer ahora.
0: Bueno, el audio, bueno, sí, eso.
1: Le mandé un mensaje medio dormido.
0: ¿Medio dormido? Si lo mira con un solo ojo.
1: Al mediodía. Lo que pasa es que me desperté con un muy mal malestar, un muy fuerte malestar estomacal a las 6 de la mañana, porque me cayó como una roca todo el partido anoche.
0: Pero,
1: y esto es lo que motivó un poco la columna que tenemos en el día de hoy.
0: Pero también hay que decir una cosa. El hombre que tengo acá al lado, sí, el hombre que tengo yo acá al lado, me manda un mensaje súper dormido. Súper dormido.
1: Poco adormilado.
0: Diciéndome...
1: Nombre de la noche.
0: Hola, ¿cómo estás? No. Le faltaba despegarse las pestañas. Tiene el tupé de decirme... ¿Vos qué vas a hacer? Porque vi que comiste un asado a las 3 de la mañana. Yo a las 3 de la mañana estaba llegando a mi casa y ahí subí las historias de que había comido asado.
1: Pero ponlo en contexto. Veo el WhatsApp, veo que a las 2 de la mañana estás ahí con un terrible, no sé qué era, un cordero, no sé qué, cortándolo, un costillar. Y yo tipo a las 2 y media de la mañana estaba cortando el costillar y todavía no me mandó ningún mensaje. Son las 12 del mediodía.
0: Estás hablando, querido, vos estás hablando con un profesional. Yo a las 10 de la mañana estaba arriba editando y a las 12 fui a buscar un celular para mi mamá.
1: Espectacular. envidiable. Le mandamos un beso a tu mamá, de hecho, que seguramente nos está mirando.
0: Ay, acabo de decir, le fui a buscar el celular y era sorpresa, soy un pelotudo. Bueno,
1: está conectada. Bueno, mamá, vos no escuches, mamá y yo.
0: Bueno, sorpresa.
1: A lo gran número Simpson. Ahora sí, esa plancha será una verdadera sorpresa.
0: Bueno, cosas que pasan, cosas del vivo. La sorpresa es que ya no hay sorpresa.
1: No, bueno, a lo mejor no. A lo mejor la única persona que está conectada en este momento a YouTube mirando y llamarlo como quiera, no es tu mamá.
0: Claramente, ojalá.
1: Ay, Dios mío.
0: Bueno, a ver.
1: Esto está como. Acá alguien pesadito se apoyó fuerte en esta manija y la hundió. Entonces, como.
0: No, no la hundió, la rompió.
1: La rompió directamente. Mucha adrenalina. Gritaron un gol acá.
0: La semana pasada. La semana pasada visitamos la historia de la Bruja Escarlata a través. El arco de la Bruja Escarlata a través de todo el universo de Marvel. Y nos quedó lo último.
1: Opa.
0: Que es. Doctor Strange en el multiverso de la locura.
1: Opa, ¿sí? Me he olvidado de eso.
0: Nos quedó eso pendiente. Y acá hay mucho material para cortar. ¿Sí?
1: Sí.
0: ¿Qué es lo que vamos a hablar hoy? Antes de otra cosita que voy a mostrar. Pero bueno, primero vamos a arrancar por eso. Por favor, pantalla.
1: Pará, si estamos vendiendo, también vendamos que después vamos a dar algunos tips psicológicos acerca de cómo sobrevivir en situaciones de mundial y no fallar en el intento.
0: Ahí va, me gusta.
1: Sí, estoy viendo algunas cuestiones vinculadas a la alimentación y el sistema nervioso que nos van a ser de utilidad, me parece a mí.
0: Me encanta. Más,
1: si todos los partidos que tenemos por delante van a ser con la intensidad con la que tuvimos el de ayer, estos consejos van a ser para que lo grabemos, para que lo morir y lo multipliquemos.
0: Bueno, entonces llegamos al multiverso de la locura en un contexto donde Wanda pierde ya lo último que le importaba, su realidad idílica, una realidad ideal donde su amado estaba vivo, donde tenía hijos con él, donde vivía retirada, tranquila, en un contexto de una sitcom, ese momento donde fue feliz, habíamos dicho anteriormente.
1: Claro, recuerdo.
0: Y posteriormente, cuando después de esa batalla final con Agatha Harkness, ella se exilia, habíamos dicho, y empieza a estudiar el Darkhold, un libro hecho por el demonio Catón, ¿sí?
1: Okay.
0: En el universo de Marvel. Que es de magia del caos, ¿sí?
1: Yo anoto cosas porque yo me voy aprendiendo cosas mientras te escucho. Anoto acá Dark Hole y anoto Demonio Catón.
0: Sí.
1: Ok.
0: En el mundo de Marvel hay dos libros que representan la luz y la oscuridad en términos mágicos. El de la luz es el libro de Villantis.
1: Mira.
0: Sí. Que obviamente está hecho por un ser de luz y está después, que no me acuerdo el nombre en este momento, y después está el Darkhold, que está hecho por Catón, ¿sí? Que en realidad el libro es una transcripción de lo que él hizo en el monte Gundagor, que es un monte donde está todo tallado en piedra, todas las cosas de brujería, digamos, y de magia del caos.
1: Okay.
0: Bueno, llegamos a este punto.
1: El monte Mundragor, ese sería algo así como el monte del destino en El Señor de los Anillos, en donde se forjan los anillos del poder, una especie así de epicentro de oscuridad.
0: Ponele, sí, en paralelismo, sí.
1: Para establecer un paralelismo.
0: Sí, ponele.
1: Obviamente para el oyente que ahora cae acá, llamalo como quieras y que dice de qué está hablando esta gente, bueno, los ponemos en contexto que la semana pasada Joel comenzó a hacer una sinopsis, un recorrido por la historia de este personaje que está en pantalla, que es la Bruja Escarlata.
0: Así que si no lo vieron, vayan a verlo.
1: Recomendamos fuertemente que vayan al capítulo anterior, en donde van a poder comenzar a ver todo este devenir del desarrollo de este personaje tan interesante. Y bueno, y hoy tenemos la segunda parte,
0: ¿no? La segunda parte y última, porque ya... con esta película se termina un poquito el arco, o por lo menos esta parte. Es como si se terminara acá la historia de la Bruja Escarlata, estaría perfecto. Y si no se terminara también, porque quedó bastante con final abierto. Pero bueno, ya vamos a llegar ahí. Lo que veíamos recién era la llegada a Camartage, ¿sí? Ese lugar donde es la escuela de magia, de hechiceros, ¿no? De Doctor Strange, y que defiende Doctor Strange junto con otros hechiceros más. Es una escuela donde va gente que aprende hechicería. Bueno, ¿qué pasa? En esta película, voy a dar un poquito de contexto. En esta película, la Bruja Escarlata ya consumida por el Darkhold, ¿sí? Por la magia oscura y todo eso, quiere aprovecharse y quiere captar o raptar a América Chávez, una persona que no se entiende bien si es mutante, si no es mutante, no lo terminan de decir, pero que es un ser nexo. ¿Qué es el ser nexo? Es un ser que es único en todos los universos. No existe otra persona igual en otro universo.
1: Ok.
0: ¿Está? Es un ser nexo. Por ejemplo, yo si fuese un ser nexo, yo existo en esta realidad, pero no existo en otras realidades.
1: Ah, ¿está? Okay. O sea que en este multiverso, que hay un Spider-Man en cada universo, hay un Superman en cada universo, por decir algo.
0: Claro.
1: Porque también DC Comics también construyó el multiverso, por eso ya se nos cruza todo. Este ser no existe en otros
0: no, universos. Es único.
1: Solamente en uno.
0: Único.
1: Interesante.
0: Entonces...
1: No tenía ese dato. Mirá que yo vi el Universo de la Locura cuando se estrenó, la fui a ver al cine, pero hace bastante y me parece que se me empiezan a mezclar ya a esta altura tantas películas.
0: Es un concepto que también viene mucho de los cómics, entonces es como que se van mezclando y vos también tenés que ir, si conocés de cómic, vas hilando y va sacando propias conclusiones. Pero bueno, el tema es que quiere aprovechar el poder de esta chica. Esta chica tiene el poder de saltar de universo a universo. Okay. Ese es el poder de ella. Se llama América Chávez. Tiene y su poder, obviamente yo creo que le hicieron muy a lo cubana, porque es morocha también en los cómics, y cuando abre un portal es con forma de estrella.
1: Interesante.
0: Perdón, a lo venezolano quise decir, perdón. Una mezcla media rara. No sé, igual es un personaje que se incorpora recientemente dentro de todo al universo de Marvel. No tiene más de 20 años, o sea, como mucho.
1: Voy a googlear acá mientras vos hablás a América Chávez para ver qué me muestra, porque no recuerdo la imagen de...
0: Es una muchacha que abre portales con forma de estrella, ¿sí?
1: Ah, ok, acá la estoy viendo. Mirá. No tenemos imágenes para compartir ahí.
0: Ahora la vamos a ver igual.
1: Ah, bueno.
0: Ahora la vamos a ver. Ella viene Wanda y quiere apropiarse de los poderes de ella, le quiere robar los poderes, porque eso permitiría que pueda viajar entre universos para volver a conectarse con sus hijos.
1: Una especie de Capitana América centroamericana, una puertorriqueña.
0: Cosa así, ponele, sí.
1: Ok.
0: Sí, puertorriqueña, una cosa así.
1: Por ahí va, acá estoy viendo la imagen, sí. Claro, ella quiere aprovechar para mudarse a otro universo en donde sus hijos estén vivos y convivir con ellos.
0: En realidad se los quiere... Capitana Centroamérica, claro.
1: Y Capitana Centroamérica.
0: Bueno, pasamos al siguiente video, donde vemos lo siguiente. Ponele volumen un poquito, voy volumen ponele si querés. Esa es América Chávez, ¿sí? La que muestran. Que así rápidamente.
2: Bien.
0: Y acá viene una escena visualmente preciosa. Estamos en la dimensión espejo que crea a la que manda el Doctor Strange a la Bruja Escarlata. Y acá se nota la estética siniestra, si se quiere, del director Sam Raimi, director de Ash vs. Evil Dead, o de las primeras tres películas de Spider-Man, de los 2000,
1: claro, también.
0: Un director, la verdad que nadie puede decir que no es un director con trayectoria y que sabe manejar los tiempos en unas películas de suspenso y terror. La verdad que es su especialidad. Y mirá esa, el momento en que sale ella del espejo.
1: Uf.
0: No, es terrorífico. Es increíble cómo explota eso Sam Raimi, ¿no? El tema de lo terrorífico.
1: Sí, está bueno, además que también sale de la típica estética naif y más infantil y toca una estética un poco más oscura y...
0: Bueno, al final de todo esto, la Bruja Escarlata se termina llevando a América Chávez, ¿sí? Logra su cometido de llevársela, de raptarla, y ahí empieza una persecución, ¿no? Donde... Me fui un poquito en el futuro.
1: Si estuvieras en el futuro ya estaríamos hablando del sistema nervioso simpático que regula el cortisol y la adrenalina.
0: Dentro de la sección me fui.
1: Claro, ok.
0: Bueno, el tema es que ella logra conectarse a través del Darkhold, ¿sí? No logra acá a capturarla, pero va a empezar una persecución. Y ella, la Bruja Escarlata, a través del Darkhold, logra conectarse con su variante en un universo donde todavía que ella es mamá y tiene a los dos hijos que en su realidad perdió. Que en realidad que salió de su imaginación.
1: Y que seguramente es una versión un poco más moderada.
0: Y que es una versión súper moderada.
1: Claro.
0: Pero ¿qué pasa? Ella toma posesión del cuerpo de... estando en su universo, toma posesión del cuerpo de la Wanda del otro universo.
1: Como para tratar de sustituir a la mamá de los nenes, digamos, y destruir quizás, claro, a la verdadera mamá de los
0: y
1: nenes.
0: Y pasa esto con los Illuminatis. Que llega Wanda, la Wanda poseída por la Wanda siniestra, por decirlo, el universo que conocemos. Pero acá el bobo de Richards, del Mr. Fantástico, que en teoría es el hombre más inteligente del mundo, le dice esto. Subir un poquito el volumen.
2: Libérala. Por favor. También tengo a mis hijos. Entiendo lo que sufres.
3: ¿Su madre sigue con vida?
2: Sí.
3: Bien. Habrá una persona que pueda cuidarlos.
2: Wanda, Black Bolt puede destruirte con un susurro de su boca.
3: ¿Cuál boca?

0: y ese es el peor error que pudo haber cometido. Revelar el poder que tiene Black Bolt. Y lo hace Fideo. Spaghetti.
1: Es terrible, esa escena la recuerdo. Cómo destruye a todos los superhéroes de ese universo en un segundo.
0: En un segundo. Como dicen los chamacos de ahora, basada. pero bueno, llegamos a esta parte. Después intenta como un último... una última línea de defensa. El profesor X intenta... sacar a la Wanda de adentro, la Wanda que está encerrada entre escombros y todo eso, para poder sacarla a flote y que vuelva a tener el control de su yo, digamos.
1: Bien.
0: Pero pasa esto.
1: Mira, no me acordaba que estaba el doctor Alexander Xavier ahí.
0: Y acá yo te digo, no se entiende, o sí, yo puedo intuir que en realidad no es la Wanda del universo que está controlando, sino que es la Wanda, la misma Wanda que está encerrada y ahogada en sus propios pensamientos. Y que la versión más maligna de ella la tapó entre tantos escombros. Es una metáfora de eso para mí.
1: Sí, sí, puede ser. Puede ser, como las ruinas de lo que alguna vez fue.
0: Claro.
2: Ayúdame, no puedo. Wanda Maximoff, tu mente fue secuestrada por tu versión alterna.
0: Bueno, ahí lo deja claro que no. Que es la versión, la versión de este. Pero es un poco metafórico también. Es como...
1: Bueno, no deja de ser Wanda y sus múltiples versiones, ¿no?
0: Exactamente.
1: Una de las versiones.
0: Y ahí
1: de...
0: me encanta ese humor.
1: El contraste.
0: Rojo. Sí. No, para mí es espectacular. Visualmente es increíble. Y cómo... Y ahora, cómo sale... Bueno.
1: No, son las escenas que hacen que valga la pena ir al cine, definitivamente.
0: Sí, totalmente. Definitivamente. Estas escenas, aparte saliendo del humo todo rojo y yendo a...
1: Un humo texturizado.
0: Sí. Bueno, y acá vamos a poner primera y nos vamos para la llegada del Monte Gundagor.
1: Si ponemos primera quiere decir que vamos a ralentizar el relato.
0: No, porque estamos yendo. Estamos en punto muerto, estábamos.
1: Ah. Entonces, es menos 20,
0: Claro, por eso.
3: Hace muchas eras, el primer demonio, Zethon, grabó su magia oscura en esta tumba. Esos mismos hechizos luego fueron transcritos en el Darkhold.
0: Ahí te da un poco de contexto de lo que es el Darkhold, sino que en realidad el Monte Gundagor es el Darkhold. Okay. Pasa que después lo transcribieron al libro. Y en teoría lo que se creía que era una tumba. Pero en realidad era otra cosa.
4: Esta no es una tumba, es un trono.
0: Bueno, seguimos de largo, nos vamos a la pelea con América Chávez, ¿sí?
5: Esto no es lo que querrían tus hijos.
4: Jamás lo sabrán.
1: Como que cada vez que le nombran a los hijos se enoja especialmente, ¿no?
0: Sí, es un
1: trauma.
0: Tocan
1: una fibra sensible.
6: ¡Qué hipócrita! ¡Estás deambulando!
0: Bueno, ahí nombra algo que es deambular. Se habla mucho del tema de deambular cuando, especialmente cuando, bueno, esto que hacía de tomar posesión del cuerpo de su otro yo alterno, de otro universo, eso es deambular. ¿Está? El nombre que le pones, es deambular.
1: El ir saltando de universo a universo.
0: Exactamente, pero no. mentalmente, o sea, tomar posesión mental del cuerpo de un yo alterno, eso es deambular. Estando vos en tu propio universo, ¿no? Después nos vamos a la parte realmente donde ahí va a entrar el narcisismo. Exactamente. Va a entrar el narcisismo que vos hablabas la semana pasada, que es este clip.
1: A ver, sí.
0: En el último momento, América Chávez le da lo que quiere, como dijo, y lo transporta. Lo transporta ahí para que los chicos vean lo que era en el monstruo que se había convertido.
5: No nos hagas daño. Por favor.
7: Yo jamás les haría daño. Jamás.
0: Una mención especial para el doblaje, por favor.
7: 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Soy...

0: Esta parte es ahí yo coloco esta parte. Ahí vos vas a reconocer un poquito.
1: Yo los amaré siempre.
0: Se ve reflejada, yo creo que es un poco narcisista también, en ese sentido, esa escena. Pero también da pie que ella entre en sí con toda esta cosa de que le pasó a los pibes, de que se asustaron y todo eso, de cómo era ella, ¿no? Del monstruo que era. La hizo que caiga a tierra y que despierte de eso para dar pase a esto que va a pasar ahora y que ya es el último video, que es la destrucción del monte Gundagor y la destrucción de ella.
1: Yo abrí el Darkhold. Yo tengo que cerrarlo. Nadie será tentado otra vez por el Darkhold, Strange.

0: el fin, no lo sabremos. Wow. Pero esto...
1: me dieron ganas de volver a verla, ¿eh?
0: Es muy buena película para mí.
1: Sí, sí, sí.
0: Para mí le falta un poquito para Multiverso de la Locura, porque vemos tres universos, tampoco es que vemos tanto, pero... pero la película para mí es muy buena.
1: ¿En qué orden cronológico estaría esta después de
0: esto
1: qué
0: película? Esto es después de WandaVision.
1: Después de WandaVision.
0: Esto es después de WandaVision.
1: O sea, después de en realidad Endgame, uno tendría que ver WandaVision.
0: Endgame, WandaVision.
1: Y ahí entras al multiverso de la locura.
0: Exactamente.
1: Para entender por qué se transformó en este personaje.
0: Exactamente.
1: De
0: y si después querés ver un poquito más, también puedes ver Agatha en todas partes, que es la serie de Agatha Harkness, que adapta un poco el arco de la cruzada de los chicos, que es un cómic. Apenas, lo pasa muy por arriba, ¿no? Pero ahí vas a entender por qué Billy Maximoff reencarna en un pibe de 16 años, que es el actor que lo hace, es el de Heartstopper, el que hace de... el de Rulito, no me acuerdo cómo se llama, pero bueno.
1: Bueno, hay un lindo plan para vacaciones de invierno y para maratonear.
0: Sí, sí, ahora igual vacaciones de invierno estamos a full. Tenemos Spider-Man Brand New Day, tenemos Supergirl, que parece que está haciendo un fracaso en taquilla. Tenemos también La Odisea, Toy Story. Tenemos un montón de películas ahí en el cine para ver, ¿eh?
1: Yo tengo pendiente ir a ver He-Man, tengo pendiente ir a ver, creo que en algún cine todavía la tienen que estar dando, la de Michael Jackson, que no la fui a ver todavía.
0: La de He-Man te recomiendo que la vayas a ver en el cine porque es espectacular.
1: Sí, sí, sí, sí.
0: Y, muy vapuleada, injustamente.
1: Y ver, obviamente, la Odisea, por supuesto. Es una película que no puedo dejar de ir a ver.
0: La Odisea, yo lo voy a ir a ver en IMAX. Bueno, estamos por cerrado. La Bruja Escarlata. Esto fue el arco de La Bruja Escarlata, para llamarlo como quieras. Bueno, y acá
1: no
0: mi compañero...
1: La que viene.
0: No me va a
1: la semana que viene.
0: Mi compañero va a dar unos tips para... afrontar los partidos de la selección. ¿Cómo
1: así
0: es eso?
1: De una, así, al toque vamos. Bueno, está bien, no pasa nada. Sí, ¿tenemos cuánto tiempo? ¿10 minutitos?
0: 15, pero sí.
1: Nos sobra tiempo. Tenemos tiempo hasta poder hacer una transición con el disfrute, me parece.
0: Dale.
1: Mirá, te cuento. Bueno, básicamente, esta reflexión, yo arribé a esta reflexión
0: sí.
1: En el trayecto de lo que fue el partido de Argentina, Cabo Verde, y el hoy a la mañana. Y el hoy a la mañana. Porque.
0: Hoy al mediodía querrás decir.
1: Claro, voy a. No, yo me desperté a las 6 de la mañana sintiéndome muy mal del estómago. Y bueno, y a raíz de eso es como que pensé en esto. Tenía la cara que tiene Juan más o menos en este momento, que ustedes no lo están viendo, pero la cara de Juan es un regalo. Tendríamos que poner la cara de Juan en el medio y decir, ¿podríamos llegar a estar así el próximo martes? Podríamos, por eso estas recomendaciones pueden ser interesantes. Primero, nosotros tenemos el sistema nervioso simpático, ¿sí? El sistema nervioso simpático y el sistema nervioso parasimpático. Imagínate okay. Que esto es como una especie de cableado que va desde el cerebro hacia todas las extremidades de tu cuerpo, hacia todos los órganos de tu cuerpo. O sea, es el sistema nervioso. Ahora imagínate que es un doble cableado. A uno lo llamamos simpático y al otro lo llamamos parasimpático. Y ambos intervienen en tu corazón, en tu estómago, en todos tus órganos. Ambos. Lo que pasa es que cada uno es algo diferente. ¿Hasta ahí vamos bien?
0: Ahí va.
1: ¿Gráficamente? Bien. Entonces, el sistema nervioso simpático es el que genera que se dispare la adrenalina y el cortisol. En situaciones de estrés o de ansiedad, como por ejemplo cuando van, no sé, 60 y pico de minutos y nos empatan el partido y empezamos a sentir, che, acá hay algo que no está funcionando del todo bien, podemos llegar a perder, nos produce una sensación en el estómago, en la garganta, sudoración, palpitaciones. Bueno, ahí el sistema nervioso simpático está activo.
0: ¿Sos cabulero?
1: Vos sabés que no, cabulero no tengo un pensamiento así mágico de decir, no, si el partido anterior estábamos tomando Coca-Cola cero, ahora también tenemos que estar tomando Coca-Cola cero y vos sentate allá porque si estás sentado acá, no, ese pensamiento.
0: Mi amigo sí, ayer se la pasó diciendo, no, vos sentate acá.
1: Y bueno, ahora lo que pasa es que si de repente justo llega alguien trayendo pizza, como ayer en un momento venía Romy trayendo pizza y de repente pum, metemos un gol y bueno, a partir de ahora trae pizza cada rato. Lo cual fue un error. Porque esa pizza nos cayó mal. ¿Por qué? Porque justamente por estas recomendaciones. Fíjate, la adrenalina es la que aumenta la frecuencia cardíaca. Aumenta la frecuencia cardíaca porque obviamente todo el corazón tiene que bombear sangre para que estemos preparados para la huida o para el ataque.
0: Claro.
1: Eso es lo que hace la adrenalina. Y el cortisol hace que, como la adrenalina es como rápida, el cortisol la mantiene, sostiene en el tiempo esa sensación.
0: Claro.
1: Y el cortisol además aumenta los niveles de azúcares en sangre. Ahora, ¿qué pasa? Cuando toda esa adrenalina y cortisol disminuyen, porque finalizó, el cortisol disminuye porque finalizó la experiencia que nos ponía en esa sensación, sobreviene un estado de relax total, ¿sí? Y bajan todos estos niveles de alerta. Entonces, acá pasa algo. Si nosotros durante el partido, esta es la primera recomendación, si nosotros durante el partido, que sabemos que la adrenalina está alta nuestra frecuencia cardíaca y está alto nuestro nivel de azúcar en sangre, lo que no sería recomendable hacer en esos momentos es consumir azúcar, por ejemplo.
0: Okay.
1: O sea, mientras esté viendo el partido, si registras que están altos tus niveles de adrenalina, seguramente están altos tus niveles de cortisol, porque son invisibles para nosotros el cortisol elevado, pero la adrenalina elevada es recontra visible.
0: Se nota, sí.
1: Bien, ahí no consuman.

0: Entonces todo ese alimento pasa al intestino sin digerir adecuadamente y te cae como una piedra. Y segundo, sí, tampoco es bueno, de repente, a lo mejor estás consumiendo una bebida energética, la bebida energética también intensifica las pulsaciones del corazón, los latidos del corazón.
1: Obvio.
0: Por lo tanto, tampoco es recomendable en situaciones de adrenalina consumir bebidas energéticas, y tampoco es recomendable, de repente, si tenés planeado, no sé, una interacción sexual a posteriori y quisiste garantizar tu rendimiento sexual con alguna píldora, pastilla, sildenafil o algo por el estilo, el famoso Viagra, tampoco consumir pastillas de esas características previo a la experiencia, claro, previo a la experiencia amatoria, no es recomendable consumir esos medicamentos previo al partido, porque un pico de adrenalina puede hacer que el corazón no soporte tanta intensidad. Esas dos recomendaciones me parecen importantísimas. Y luego sí, a lo mejor después cuando haya disminuido, ahí sí comemos algo dulce. ¿Por qué? Porque cuando disminuye toda esta experiencia, baja el cortisol y tenemos esta sensación de agotamiento, ahí sí, consumimos algo dulce para poder volver a equilibrar.
1: El chabón quedaba tieso y con la carpa alta, pero bueno.
0: Bueno, no, pero bueno, me parece que no es menor esto, ¿eh? Porque esto lo estoy diciendo por experiencia propia. Ayer estaba comiendo pizza, sanguchitos de vitel toné, había unas empanadas deliciosas, unas salchichitas envueltas en... Estábamos comiendo de todo por la ansiedad que nos produce la situación del partido.
1: A mí al revés. ¿Vos sabés que a mí me cierra el estómago en la situación de tensión?
0: Bueno, mejor, porque es un sistema de protección, porque lo que te está diciendo ahí tu sistema es, mirá, el cortisol ahora está muy elevado, no tenemos a disposición recursos para hacernos cargo de la digestión, no comas. Entonces vos ahí te cerrás y no comés. Pero habemos otros que por ansiedad comemos. Y en ese momento el cortisol, al tener los niveles de azúcar alto, al tener la adrenalina alta y al no estar dedicado el sistema nervioso a la digestión, claro, todo eso que estamos cargando en el estómago nos cae como una piedra. Y bueno, ese sería el error. Así que recomiendo, durante el partido no coman cosas dulces, coman frutos secos, tomen agua, no tomen tanto alcohol, no tomen bajo ningún concepto bebidas energéticas. Eso lo pueden dejar para después del partido, cuando ya los niveles se equilibran. Recuerden, el azúcar eleva los niveles, el cortisol eleva los niveles de azúcar, y si le metemos más azúcar durante el partido, nos puede llegar a generar un pico
1: de insulina.
0: Sí.
1: Buenísimo. Esas fueron las recomendaciones. ¿Tenés alguna más?
0: Me parece que por ahora eso es más que suficiente, sobre todo porque el martes tenemos un partidazo contra Egipto. Y bueno, tenemos que estar atentos porque va a ser durante el horario post almuerzo. Así que, ¿qué pasa después del almuerzo? La gente después del almuerzo tiende a comer algo dulce, un postre, ¿no? Y bueno, ahí atención. Tratemos de no consumir dulces durante el partido.
1: Nos agarra en la escuela.
0: Continuemos nosotros. Bueno, yo el martes no trabajo, por suerte.
1: Qué suerte que tenés, boludo.
0: Los martes y los viernes no trabajo en las escuelas, así que...
1: Qué suerte que tenés.
0: Un lindo martes en casa.
1: Yo me agarro en la escuela, en el entreturno. Yo no sé cómo voy a hacer, te juro. Bueno, muchas gracias, Cristian. Ahora...
0: Yo creo que tendríamos que invitar a nuestra amiga Laura, que está del otro lado del vidrio, para poder hacer una transición, ya que hace bastante que no la vemos, ¿o no?
1: Sí, obvio, ¿qué me hace? Mirá, nosotros tenemos... A ver si...
0: Opa.
2: ¿Cómo estás, Lau?
1: Hola. ¿Todo bien?
2: Todo
0: ya
2: bien.
0: Se presenta el disfrute.
2: Hola.
0: ¿Cómo estás, Lau?
2: Bien, todo bien.
0: A ver, ¿para a dónde? Ver. ¿Dónde?
1: La, no sé si
2: voy
1: llega.
2: A
0: Allá,
1: ah, ya, ¿no?
0: Cómoda.
1: Sí.
0: Más cómoda porque acá estamos con...
1: Vamos,
0: Mirá. ¿Estuvieron celebrando el cumpleaños de Radio UTE, de UTE Digital, la semana pasada, Lau? ¿Estuvieron?
2: Sí, nos visitó Nati también.
0: Ahí, espera, no te tenemos ahí en la pantalla partida.
1: Ahora lo vamos a tener.
0: Ahí está, en un esfuerzo de producción y para, humano. Ahí está.
2: Vamos. Hola, ¿cómo están todos? Bueno, estuvieron hablando del partido.
1: Uf, sí. Ahí va.
2: ¿Cómo lo vivieron?
1: Casi me da un ataque cardíaco.
0: Terrible.
1: Tremendo.
0: Claro.
1: ¿Vos cómo lo viviste?
2: Yo, bien. Le tenía fe a la selección porque para mí es un equipo muy ordenado. Si bien Cabo Verde tiene una defensa espectacular. La verdad que tenían razón los que decían que es un equipo de temer, ¿no? Hicieron muy buen papel y yo les vi como con unas ganas tremendas de ganar. Sí. Los tipos estaban en la cabeza.
3: Era el partido de su vida.
2: Con el triunfo.
0: Sí, sí. Sí. Era muy, muy Rocky 3, Eye of the Tiger. Sí, contra Mr. T. Sí, totalmente.
3: Nada que reprocharle a lo de Cabo Verde. Hicieron un partidazo.
0: No tenían amonestaciones, un estado físico impresionante. Yo me tranquilicé cuando se empezaron.

0: A calambrar en la segunda parte porque decía, si no estos tipos no se acalambran.
1: No, claro. No, no.
2: Y el arquerazo que tenían.
1: Sí.
2: 40 goles atajó, 40 tiros de gol atajó.
0: Impresionante.
1: No, impresionante.
0: Electricista además el muchacho.
2: Ah, todo terreno.
0: Electricista, y ayer me comentaban que lo contrataron por LinkedIn al arquero, sí, no, para la selección, para armar la selección para participar del mundial.
1: Parece que sí.
0: ¿Vieron el delantero López, el que mete el gol? El golazo ese, sí, que de hecho el Dibu después dice, me metieron un golazo. Qué bueno el Dibu, ¿no? Que diga, me metieron un golazo. Me,
2: sí, parece...
1: El segundo fue un golazo.
0: Espectacular.
1: El primero fue medio... El segundo fue un golazo.
0: Se la clavan en el segundo palo, sí, en el ángulo, inatajable.
2: Uno de los mejores goles de del mundial hasta,
0: sí,
2: ahora.
0: Y el flaco que se va a la tribuna para celebrar con la novia, no,
2: ay,
0: sé quién,
2: sí,
0: sería. ¿Viste?
2: Se tomó su tiempo, ¿eh? Yo pensé que lo iban a amonestar o algo.
0: Se lo merecía.
1: Está bien, está bien.
0: ¿Cómo viene el disfrute para hoy, este Dago?
2: Bien, hablando un poco del mundial, vamos a entrevistar a un fan de la selección de México desde allá, desde el DF, por Meet.
0: Mira,
2: que nos va a contar cómo es vivir en primera persona el mundial en uno de los países que son sede de la Copa. Y nada, después tenemos los cumpleaños de siempre, tenemos un hecho histórico que nos hace reflexionar sobre decirle chau a la grieta, que fue el discurso de Balbín cuando falleció Perón.
0: Oh, qué gran discurso, sí, este viejo amigo despide, este viejo adversario despide un amigo. Qué gran discurso, sí.
2: Sí, lo tendríamos que tomar como ejemplo. Lo vamos a escuchar en Disfrute.
0: Qué bueno.
2: Y bueno, no, romances en el mundial, etcétera, etcétera, etcétera.
1: Bueno, tenemos un disfrute completísimo, parece.
2: Sí, variadito, un picadito, un picadito.
0: De hecho, se han dicho muchas cosas también entre Messi de vuelta y Sofi Martínez,
2: sí,
0: es el apellido de Sofi.
1: Sofi
0: Martínez, que de hecho ayer estuvo muy bueno porque Messi en un momento cuando él ya lo va a entrevistar le dice, si te miro porque te miro, si te saludo porque te saludo, como diciendo, viste, basta de boludeces. Estuvo muy interesante.
2: El rumor de romance que viene de hace varios años.
0: Sí, sí, sí, sí.
2: Pero bueno, qué sé yo, viste, se dicen tantas cosas y aparte Messi tiene una familia muy bien constituida.
1: Sí.
0: Y aparte estuvo muy bien aparte en hacerse cargo él frente a la cámara y decir, a ver, si te miro porque te miro, si te saludo porque que hablen de todo lo que se les cante, sabemos que son boludeces, y el tipo fue y le dio la nota. Así
2: y
0: que,
2: es obvio que alguien que está
0: también
2: siempre en la mira de todo el mundo van a hablar un montón de cosas, algunas ciertas y la mayoría que no son ciertas, ¿no? Que se habla por hablar.
1: Antes de irnos, porque ya estamos promediando...
0: Y 57,
1: me gustaría hacer una mención especial. La semana pasada fue el cumpleaños de Ricardo Iorio, fundador de B8, Alma Fuerte, Hermética, y creemos, yo por lo menos quiero recordarlo desde acá, el padre del metal argentino, con una canción, ya para ir terminando, por favor, Juan, te pido dejar hasta el final porque no tiene desperdicio, para mí uno de los mejores letristas que tuvo la Argentina. Para mí, personaje controversial, si se quiere.
0: Los recortes entre Beto Casella y Ricardo
1: son buenísimos.
0: Son inmortales.
1: Inmortales.
0: Y infinitos.
2: Quedaron,
0: sí,
2: como memes.
1: Sí, sí, sí, sí, sí, sí. El tráeme un cafecito con el Ducante, 5 facturas. Bueno, acá el Tano Marcielo habla de Cebos. Y miren esta cosa hermosa.
3: Cebos que se convirtió en un ícono de la discografía de Alma Fuerte. Yo la hice una tarde en el año 80, más o menos, perdón, en el 86, 87, mirando a mi hija, que era una nena de 2 o 3 años que comenzaba a caminar. Y yo me acuerdo que tenía un solo pantalón y lo había puesto en el horno para que se seque y se me quemó, ¿viste? Y bueno, y esto... Fue una canción que hice así y en el año 96, 97 se la muestro a Ricardo Iorio y le pone esa letra tan maravillosa, ¿no? Entonces,
1: Ricardo,
3: hay un montón de historia, por eso me gusta hacer las notas con la guitarra en la mano, porque muchas historias se simplifican y pasan por el lado de la historia de mi carrera y de lo que es la música.
1: No, bueno, Ricardo Iorio, un letrista impresionante, deja frases esta canción tremendas. ¿Por qué falsear si ser uno es ganar? ¿Por qué engañarse y mentirse? Esto fue llamarlo como quieras, gracias a los que están del otro lado. Gracias, Cristian. Gracias, Lau.
2: Gracias, chicos.
0: Gracias por la invitación, Joel, a esta loca nave que tú conduces.
1: Esto fue llamarlo como quieras.
0: Vamos a Argentina el martes,
1: Vamos a Argentina
0: Egipto.
1: El martes.
0: Dale, aguante.
1: Y sobre todo, sé vos. Hasta la semana que viene.
0: Buena semana.
4: Así vamos con esta canción. Ojalá ustedes la canten junto a mí. Vamos a ver. Es para ustedes, ¿sí? Porque yo ya soy yo. Vamos a ver.

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2: Hola, disfruteros, disfruteras, ¿cómo están? Qué buen sábado, frío, ¿no? Sábado 4 de julio. Pleno invierno, pero con el calor de haber estado festejando el triunfo de Argentina de anoche. Nos tuvieron ahí en la pantalla mirando por un largo tiempo, porque no se definió al principio. Mucha defensa le pusieron ahí los de Cabo Verde y los de Argentina insistiendo para finalmente, después de los 15 minutos que se agregan al partido, hicieron el tercer gol del triunfo y ahí quedamos todos más cansados que los jugadores, me parece, porque pusieron todo ellos en la cancha. Bueno, comunidad, ya estamos en los octavos de la Copa del Mundo y tenemos una grilla preparada para hoy impresionante. Un aniversario de casados en pleno mundial y en pleno palco de los partidos. También vamos a hablar sobre la polémica camiseta verde de Francia, que siempre fueron les bleus, los azules. Bueno, cuando jugaron contra Noruega, estrenaron camiseta que en las redes estalló la polémica. Y también tenemos una nota de un fan checo fanático de Argentina, gentileza de Radio Praga y del periodista Juan Pablo Bertaza. En la entrevista, seguimos viajando por el mundo, nos vamos a México, tenemos en el MIT a Rodolfo Ballesteros, hincha fanático de la selección mexicana, que nos va a contar en primera persona cómo es estar viviendo el partido desde una de las sedes del Mundial. En pasado, en presente, bueno, nos metemos en el mundo de Alicia en el País de las Maravillas. También tenemos el aniversario de una localidad de Santa Fe que se llama San Javier y la historia de los dos Maradonas. Después te la cuento. Los cumpleaños de todos los sábados. Sandra nos preparó en la agenda un montón de cosas lindas para hacer. Le mandamos un beso a Sandra. Ayer cumplió años y, bueno, nos va a acompañar el próximo sábado. En el radar vamos a hablar de la escaloneta y del compañerismo que hay en este mundial, en las buenas y en las difíciles, ¿no? Bueno, les voy a decir las redes como para que nos manden mensajitos, para que nos escriban, para que se comuniquen con nosotros. Tenemos el WhatsApp de la radio, 1158158050, y también estamos en Instagram, Twitter y Facebook en UT Digital. Ahí nos podés escribir. ¿Qué pasa con el tiempo? Bueno, hay noticias varias. El servicio meteorológico metió alerta de frío extremo. Hay un frío polar que se siente indisimulable. Hoy sábado la mínima tocó los 0 grados y la máxima apenas va a llegar a los 11. Mañana domingo va a estar cerca de los 7 grados, sube a los 12 un calorón y se viene lo peor. Por la tarde-noche van a caer unos chaparrones, unas lluvias aisladas. El lunes sigue igual de congelado, así que bueno, abrigarse mucho. Bueno, empezamos con el Sigue Girando. Noticia 1. Nos vamos directo a las revistas del corazón. 27 años de amor en los palcos del Mundial. ¿Saben quiénes festejan? Una pareja recontra top en los Estados Unidos, David y Victoria Beckham. Celebran sus 27 años de casados. Ya están disfrutando a pleno de la fiebre mundialista. Arrancaron los festejos de manera anticipada en Hollywood hace un par de semanas, cuando Sir David Beckham fue nombrado y honrado con su estrella en el Paseo de la Fama de Hollywood. Hoy lo festejan en familia, en su residencia de Miami, preparándose para mañana en uno de los partidos más calientes del arranque de los octavos de final. David es embajador de la FIFA, así que no se pierde un solo partido. Ya lo vimos con Tom Cruise sufriendo con Inglaterra y tomando vino en las tribunas en el partido de Brasil. Como ex capitán de la selección inglesa, no se pierde los duelos de su país. Mañana va a estar seguramente en el palco de, o el lunes, México y Inglaterra. Muy bien, ahí me están diciendo que sí. El inglés es el dueño del Inter de Miami y jefe de Messi. Y hace unos días, tras ver la magia del 10 en la cancha, miren lo que dijo Beckham. Que Messi está jugando en un nivel muy por encima de todos en este torneo y que el mundo tiene que aceptar de una vez por todas que es el mejor de todos los tiempos. Vaya declaración, ¿no es cierto? Y vamos a Francia. El diseño que rompió Internet inspirado en la historia. Vieron la nueva camiseta, ¿no? Les conté que desató una polémica. La selección francesa la usó en el partido contra Noruega y esta camiseta se llama Liberté y generó un debate tremendo en las redes porque los franceses no están acostumbrados a ver a sus jugadores vestidos de verde. Pero este verde es, para mi gusto, hermoso. A mí me encantó la camiseta. En cambio, los especialistas en moda deportiva opinaron que es una de las mejores camisetas del certamen. Te cuento que imita de manera exacta el color verde patina actual de la Estatua de la Libertad. Y vos me dirás, ¿qué tiene que ver la Estatua de la Libertad? Te cuento. Francia le regaló a Estados Unidos la Estatua de la Libertad. La obra es del escultor francés Frédéric Bartholdi y su estructura interna fue diseñada nada más ni nada menos que por Alexandre Eiffel. Hoy se cumplen 142 años del día en el que Francia le entregaba oficialmente la Estatua de la Libertad a los Estados Unidos, en París. Toda esa historia está resumida en una camiseta. Y también les cuento que el logo del gallito, de la camiseta verde, también emula los colores del óxido de la estatua. ¿Sabían que en Argentina tenemos una réplica oficial idéntica, pero más chica, hecha por el mismo artista francés? Sí, tenemos como una estatuita de la libertad acá nomás en la Plaza de Barrancas de Belgrano en Buenos Aires. Y cerramos, nuestra sección sigue girando con esta joyita internacional que les presenté hace un rato. El fan checo de la escaloneta nos lo cuenta el escritor y periodista Juan Pablo Bertaza, gentileza de Radio Praga. Adelante, lo escuchamos.
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4: En la semana donde lamentablemente se dio la prematura eliminación de República Checa en el Mundial de Fútbol, hay un checo que no está triste porque en realidad es un fanático absolutamente enloquecido de la selección argentina. Tiene su casa ploteada con todo el plantel campeón del Mundial de Qatar 2022, los colores celeste y blanco, un sol gigante. Tiene su propia bombonera en el jardín de su casa y además le puso Lionel a su propio hijo. 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
2: Gracias, Radio Praga. Gracias, Juan Pablo. Y bueno, ya saben, si quieren enterarse más sobre este fan checo, pueden ver Radio Praga Espanol y se la sintonizan y hay un montón de historias, obviamente, en nuestro idioma. Y bueno, pueden seguir todas las noticias de República Checa. Y nos vamos a la pausa con George Michael interpretando Freedom.

0: Bueno, comenzamos el segundo bloque, bloque internacional, con el placer de poder entrevistar a Rodo Ballesteros desde México, fan de la selección, él hace marketing y bueno, estuvo viviendo el mundial en su casa. Hola Rodo, ¿estás allá? ¿Nos escuchás?
1: Hola, sí, aquí ando.
0: ¿Qué tal? Un gusto hablar con vos.
1: Igualmente, mucho gusto a ti y a los que nos escuchan.
0: Muy bien, Rodo. Escúchame, ¿vos fuiste a la inauguración del mundial?
1: Así es, tuve la oportunidad de estar en la inauguración.
0: ¿Y qué tal te pareció el estadio? ¿Te emocionó los artistas que estuvieron allí cantando? ¿Cómo fue? Contanos.
1: Bueno, pues realmente fue una experiencia para mí inolvidable. Desde días antes, la verdad es que la emoción, pues prácticamente no me dejaba dormir. Y bueno, ya estando en el estadio, un ambiente increíble. Creo que para mí, digo, que había tenido la oportunidad de ir ya al Estadio Azteca en varias ocasiones, pues no había vivido algo así. La gente súper comprometida. La organización creo que bastante bien y bueno, obviamente ya dentro del estadio, el ambiente, pues la verdad es que desde el concierto previo al inicio del partido, pues igual, ¿no? Con artistas relevantes en México y a nivel internacional y pues bueno, todos muy emocionados. México pues terminó ganando, lo cual también hizo que el ambiente se pusiera todavía más eufórico. Entonces sí fue una experiencia increíble. Yo creo que lo podría decir de uno de los mejores días de mi vida, ¿no? El poder ver a la selección mexicana en casa.
0: Muy bien. Recuérdanos qué artistas participaron.
1: Pues mira, estuvo Shakira, estuvo Alejandro Fernández, estuvo Los Ángeles Azules, que son muy famosos para acá en México, Belinda. Sí. Maná también estuvo, me parece que estuvo J Balvin también, y creo que fueron los que estuvieron ese día.
0: Y la que presentó fue Salma Hayek, ¿no? También. Participó.
1: Sí, estuvo presente, ella fue como justo la presentadora.
0: Muy bien. ¿Y cómo se vistió México para como sede de la Copa del Mundo? ¿Cómo se preparó?
1: Pues bueno, creo que desde pues meses atrás ya se veía, ¿no? Los arreglos, cambios que se estaban haciendo en la ciudad, desde el aeropuerto, ¿no? Se renovó las calles, pues bueno, sí con meses, como comento, de anticipación. Creo que antes, yo veo que será un mes antes del inicio del mundial, no se sentía tanto esa vibra mundialista, ¿no? Digo, a mi parecer y lo que pude escuchar en diferentes comentarios, pero bueno, la gente se empezó a animar, se empezó también a involucrar en lo que es, pues, lo que fue el inicio en ese momento, pero bueno, digo, creo que también mucho, pues, como bien saben, México es un país de mucho folclor, ¿no? Y bueno, pues sí se involucró bastante dentro de este mes antes del inicio del mundial.
0: Sí, es un país muy futbolero, como Argentina.
1: Exactamente, sí. Sí, por cierto, felicidades del triunfo de ayer, que estuvo buenísimo, para mí el mejor partido creo que del mundial. Qué bueno que pudieron pasar.
0: Sí, fue con mucho sufrimiento, muchas horas de entretenimiento. Argentina insistía, pero tenía esa línea de cuatro que a veces era de seis y bueno, impasable, ¿no? Ahora sí, se tienen que recuperar después de todo lo que corrieron y transpiraron, se deshidrataron, dejaron todo.
1: Totalmente, fue un partidazo, yo lo vi ahí en un restaurante y todos, o sea, emocionados de los dos lados. Creo que los dos equipos hicieron un gran partido, pero sí. Bueno, lo bueno es que Argentina pasó y, como bien dices, a descansar para el próximo juego, que también seguramente va a ser una gran prueba.
0: Sí, ¿y cómo acostumbran ustedes a ver el partido? Me comentaste que lo fuiste a ver a un restaurante, ¿son de juntarse?
1: Sí, la verdad es que bueno, sí. Sí, cuando menos los de México, yo tuve la oportunidad de ir a la inauguración, los demás los vi ahí con amigos, en restaurantes. Me imagino que han escuchado también de los festejos de en el Ángel de la Independencia, que bueno, cada vez más gente empezó a ir, ¿no? Primero la inauguración, me parece, fueron 120,000 personas, después subió el número a 400,000, después 800,000, y después prácticamente 1,500,000 de personas, una locura.
0: Increíble.
1: La gente se reúne, ¿no? O sea, es ya sea en un restaurante, en una casa, con los amigos, familia, pues también con asados, ¿no? Que bueno, en Argentina son muy muy famosos, por acá también los hacemos. Pero sí convivimos bastante, ¿no? Y no solamente los partidos de México, también los partidos, por ejemplo, ahorita está jugando Canadá-Marruecos, ¿no? Digo, la gente se reúne, al rato juega Francia. Entonces tratamos de involucrarnos bastante, somos un país muy futbolero, entonces sí nos reunimos pues entre familia y amigos.
0: Y también es un país de mucho turismo, ¿no? Van muchos turistas a México que tienen unas ciudades espectaculares para visitar. ¿Y cómo están viviendo con estos turistas que aparte son futboleros también?
1: Totalmente, sí. Pues mira, realmente el turismo, pues como bien dices, pues llega, ¿no? Aunque no sea mundial, siempre hay turismo, ¿no? Pero actualmente sí pusieron Fan Fest en diferentes locaciones, cuando menos en Ciudad de México estuvo en el Zócalo, y en otras locaciones también, probablemente no los oficiales, pero también hubo estas pantallas grandes. Entonces sí, pues bueno, llegaron turistas de Corea, ¿no? O sea, los países que jugaron acá, Colombia. Yo tuve la oportunidad de ir al partido de Colombia, Uzbekistán, el estadio lleno de colombianos, prácticamente muy pocos uzbecos, pero los mismos colombianos se fueron a festejar al Ángel ese triunfo. También tuve la oportunidad de estar por allá, digo, no a la magnitud del festejo que hubo con México, pero también, ¿no? Muy alegres también los colombianos, pero sí hubo, pues bueno, o ha habido, pues muchos turistas. Ahorita con el partido de mañana de Inglaterra, también hay muchos ingleses que viven acá, ¿no? Van a estar llegando, entonces sí el turista creo que vive una experiencia, pues en México, pues entre comida, el ambiente, etcétera, pues bastante buena.
0: Claro, sí, cambia totalmente. Vos no viviste, por tu edad, el Mundial de México, ¿no? Del 86.
1: No, yo soy un poco más joven, pero bueno, me han contado y bueno, se están comparando mucho ese Mundial, sobre todo por lo que ahorita está haciendo México, ¿no? Digo, sobre todo el cómo está jugando, este famoso que tenemos nosotros acá en México, el pasar a los cuartos de final, que en el 86 se pudo lograr, y en el 70 justamente, y curiosamente están comparando mucho el Mundial del 86 con lo que el partido de Inglaterra a Argentina, ¿no? Que fue el famoso gol de la mano de Dios, que bueno, también fue en por estas fechas, pues prácticamente ya 40 años del partido, y lo están comparando mucho, ¿no? Y para nosotros los mexicanos es muy emocionante decir, sí se puede, ¿no? El poder ganarle a Inglaterra con ese antecedente que ya tuvieron pues con ustedes, ¿no?
0: Es una inspiración.
1: Terminaron ganadores.
0: Así que bueno, ahí a ponerle toda la garra. Contame un poco, ¿cómo es el equipo del Vasco Aguirre?
1: Pues mira, es un equipo, te voy a ser muy honesto, en meses anteriores al inicio del Mundial había muchas dudas, ¿no? Del aficionado, de ver, la verdad es que el funcionamiento no era el mejor, ¿no? No era algo que nos gustara, ¿no? Como afición, pero creo que cada partido del Mundial han ido mejorando, ¿no? O sea, es un equipo, creo yo, muy ordenado, ¿no? Probablemente no tenga un juego espectacular como nos gusta a los aficionados del fútbol, pero cada partido se han visto mejoras, ¿no? Para mí el mejor partido fue contra Ecuador, de hecho se menciona mucho que fue el mejor primer tiempo de hace años, o sea, yo me voy hasta el casi Mundial 2014, ¿no? Casi 12 años, de no ver ese fútbol, de no ver ese compromiso, esa garra, ¿no? Tenemos jugadores bastante buenos, ¿no? Hay muchos rumores que después del Mundial van a estar emigrando a Europa. Entonces, yo estoy muy confiado, digo, hay que jugar, es un juego, ¿no? Que son, Inglaterra es una selección, pues, muy fuerte, ¿no? Con jugadores de primera categoría, pero creo que se tiene con qué para hacerles un buen juego, ¿no? Y con ese mismo orden y con ese mismo ímpetu que han mostrado los jugadores, creo que, pues, pues inclina la balanza, ¿no? Y pues en una de esas podemos llevarnos el partido.
0: Es un juego de 90 minutos que puede pasar cualquier cosa, o por ahí si van a la larga un poquito más, o si van a los penales, ¿no? ¿Qué pálpito tenés vos para el partido contra Inglaterra?
1: Pues mira, creo que yo lo he visto conmigo, a mi alrededor, amigos, familia, etcétera. La verdad es que hay confianza. No sé si han escuchado por allá, ahorita hay una frase muy de moda en México que dice, y si sí, ¿no? O sea, el y si sí se puede, el si sí se contra Ecuador, la verdad es que pues sabíamos que era un equipo también muy duro, ¿no? Con jugadores, pues igual jugando en las principales ligas del mundo. Hicimos un partido, para mí, casi rozando la perfección, ¿no? El primer tiempo. Y creo que si mañana, se ha hablado mucho de la altura, ¿no? De la Ciudad de México, que es un factor que probablemente pueda influir, más no es algo por el cual podamos decir ya ganamos, ¿no? O sea, se tienen que jugar, bien lo dijiste, 90 minutos, pero está la confianza en el equipo, hay una armonía en el mismo equipo, ¿no? Se ha visto, lo han comentado, en la afición también mexicana, creo que, pues bueno, todos estamos en el mismo barco, como se dice, y pues bueno, estamos confiados de que pues podamos ganar.
0: La energía positiva es fundamental.
1: Totalmente.
0: Y, sí, y también sí,
1: y es la primera vez, tenía mucho que no veía un ambiente de este tipo, o sea, que todos estuviéramos literal de vemos que se puede, porque pues el mundial pasado no calificamos de grupos. En Rusia también, bueno, había ahí diferentes negatividades, ¿no? Ahorita todos estamos con la misma energía.
0: Y puede ser también que el clima, el calorcito, le juegue a favor, ¿o no?
1: Sí, sí, fíjate que, bueno, el clima acá, pues bueno, sí está un poco caluroso, pero pues se supone que va a llover, ¿no? Entonces creo que va a influir mucho el ambiente en el estadio. O sea, el ambiente en el estadio va a ser fundamental, como lo fue contra Ecuador, como lo fue los otros partidos. Voy a tener la oportunidad de estar allá. Igual ahí ya les estaré contando qué tal se pone, pero bueno, va a ser algo que va a jugar mucho a favor de México.
0: Claro. ¿Y muchos de los jugadores de México juegan en otras ligas europeas o no? ¿Vos sabés que de eso no sé mucho?
1: Mira, actualmente es de las generaciones que no hay muchos jugadores en Europa, realmente. Ajá. Está Raúl Jiménez, que juega en Inglaterra, está Santi Jiménez, que juega en el Milán de Italia, Johan Vázquez, que juega en Italia también. Está Quiñones, que bueno, es un referente actual, él juega en la Liga de Arabia, que quedó campeón goleador por delante de Cristiano Ronaldo, y bueno, digo, hay por ahí un par más. Realmente no es la generación que más futbolistas tiene en Europa, pero bueno, son, digo, la Liga de México ha crecido bastante, ¿no? Sigue siendo competitiva. Y pues seguramente después del mundial pues habrá varios jugadores que den el salto a equipos pues ya de Europa.
0: Bueno, ¿les puede pasar unos tips el jugador que juega en una liga en Inglaterra o no? Que debe conocer.
1: Totalmente.
0: Algunos secretitos.
1: Sí. Como dato, Raúl Jiménez, que es el que juega en Inglaterra, contra el portero de Inglaterra, justamente, que se apellida Pickford, es de los que más les ha metido gol. O sea, Raúl Jiménez es al que más le ha metido gol en Inglaterra, bueno, como récord personal para él. Ajá. Entonces, bueno, ya sabe ahí por dónde.
0: Ahí se conocen.
1: Exactamente, se conocen. Y pues bueno, digo, sí, esperemos que les den los mejores tips para enfrentar a este pues gran equipo.
0: Claro. Escúchame, ¿en algún momento se puede cruzar México con Argentina, no? Si les sigue yendo bien, ¿pueden jugar la final o para el tercero y el cuarto?
1: Sí, mira, en México la llave que tiene es después de este partido, sería Brasil o Dinamarca.
0: Ajá.
1: Y me parece que ahí ya es donde se podrían cruzar, que sería la semifinal, que bueno, Argentina va contra Egipto, me parece que después iría contra... Ay, no recuerdo
0: Me
1: bien
0: dijeron
1: esa llave,
0: Brasil y
1: pero bueno.
0: Noruega. Me dijeron Brasil y Noruega, ¿puede ser?
1: Ah, no, a México sería, si mañana, si gana México, sería Brasil contra Noruega. Y después, ya después de esa llave, sería la semifinal y sería Argentina. Que bueno, tenemos un pasado lamentablemente para nosotros, no exitoso, pero bueno, todo se puede lograr, ¿no? Ya veremos, mientras, pues bueno, apoyando también al equipo, ¿no? Que puedan llegar a esas instancias.
0: Y el Mundial es así, tiene que haber definiciones, ¿no? Por más que sean equipos latinoamericanos y se tengan simpatía, alguno va a tener que ganar.
1: Totalmente, como dicen, es matar.
0: Sí.
1: Matar.
0: Sí, matar o morir, es ahí a todo sí. O a nada, ¿no? Se está jugando ahora es. Con toda esa presión, ¿no es cierto?
1: Así es. Y creo que también parte de la diferencia que se siente ahora en México es que no está la presión como normalmente antes se veía. Antes los mismos jugadores, el mismo director técnico se le veía antes de un partido nervioso, presionado justamente, y ahora se ve bastante...
0: Sí.
1: Tranquilo el clima, o sea, bueno, el clima previo al partido, o sea, todos con mucha confianza, ¿no? Sabemos que es un equipo, pues la verdad es que bastante duro, complejo, de las mejores selecciones a nivel mundial, pero pues esa diferencia creo que nos va a llevar a hacer un muy buen partido.
0: Y vos sabés que también yo esa tranquilidad que vos estás diciendo lo noté en el partido cuando el técnico dejó unos minutos a ese arquero histórico que tienen entrar al partido y jugar, ¿no? Que fue muy emocionante.
1: Así es. Totalmente, creo que más de uno pues se le salieron las lágrimas porque es un arquero que realmente ha sido muy importante en la historia, ¿no? Sobre todo de mundiales. Ochoa ha tenido unas participaciones excelentes en los mundiales desde el 2000, bueno, realmente desde el 2014, digo, él asistió a los mundiales previos, pero el 2014 fue como su mundial, que bueno, con Brasil hizo un partidazo, bueno, con Holanda, que lamentablemente ahí nos eliminaron, pero sí fue un momento... pues increíble, ¿no? Acá había muchas dudas de si iba a ser el titular o no. Al final terminó siendo otro portero, la verdad es que muy bueno, pero aquí se le rindió ese homenaje, ya sabiendo que, bueno, el partido estaba controlado en el Azteca, con su gente, y bueno, fue algo súper... Yo no estuve en el estadio, pero dicen que, o sea, fue un momento increíble también.
0: ¿Te parece que va a volver a entrar en alguno de los partidos, aunque sea un rato?
1: No, la verdad es que ya es, por eso se hizo en ese momento, ya fue el último partido de grupos, ya controlado, con los 9 puntos en la bolsa, bueno, se planeó esa parte, yo honestamente no creo que lo metan de nuevo, porque son partidos, como bien lo dijimos, de vida o muerte.
0: Muy comprometidos.
1: Ya, muy comprometidos, a menos que, bueno, fuera... un marcador muy abultado, pero no creo que pase, porque bueno, son ya por eso las selecciones que están en esta instancia, pues bueno, son selecciones muy muy duras, que pues tú lo has visto, ¿no? Los partidos se han definido pues de un gol máximo, ¿no? De diferencia, y pues bueno, son partidos que son así, y pues Ochoa ya tuvo su merecido reconocimiento en el Azteca.
0: Y a tu criterio, ¿cómo le van a plantear el partido a Inglaterra?
1: Pues mira, yo creo que va a salir similar a lo que hizo en Ecuador. Van a salir con, no sé si la misma formación, probablemente sí, pero desde el minuto uno, pues a tocar, ¿no? A llegar al área rival, ¿no? Digo, claramente es un equipo que también tiene mucha velocidad de Inglaterra, entonces ahí tenemos también jugadores en las bandas que también son rápidos, entonces van a tener mucho desgaste, y bueno, creo que aquí la el punto clave será quién meta el primer gol, ¿no? Que creo que sí va a ser un partido muy apretado. Probablemente me atrevo a decir diferencia de un gol, ¿no? Hay mucha gente que dice que hasta los tiempos extras pueden llegar, pero bueno, digo, esperemos que no, porque son, me imagino ustedes lo vivieron ayer, que bueno, fue algo de mucho nerviosismo, pero yo veo un partido muy, muy equilibrado, apretado, te digo, con mucha presión también hacia el rival, ¿no? Ellos tienen un delantero, pues, que es Harry Kane, que bueno, es el para mí es el mejor delantero actualmente que hay en el mundo, no, bueno, el mejor 9. Entonces creo que lo van a hacer así, lo van a marcar muy bien. Uh-huh. Y te digo, pues esperemos poder meter el primer gol.
0: ¿A qué hora es el partido de allá?
1: Es a las 6 de la tarde.
0: Acá es a las 9.
1: Es a las 9 de Argentina, así es.
0: Claro. Bueno, Rodo, muchísimas gracias. Hiciste un reporte estupendo de cómo se vive el Mundial y cómo se palpita el partido de tu selección. Muchísimas gracias.
1: Muchísimas gracias. No, hombre, a ustedes. Gracias a ustedes y éxito también ahí en el próximo partido contra Egipto, ¿no? Y ya si pasa todo, pues ya nos veremos las caras ahí.
0: Nos veremos y nos comunicaremos otra vez, Rodo. Muchísimas gracias.
1: Sí. Muchas gracias.
0: Éxitos.
1: Bye.
0: Chao.
1: Igualmente.
0: Chao, chao. Bueno, y nos vamos escuchando Waka Waka de Shakira.

Y volvemos al aire y quería también aprovechar y mandarle un gran saludo a mis amigas de México, Lidice Fragoso, que hizo posible el contacto con Rodo, y también a Edna López Ruiz. Así que bueno, ahora seguimos con Pasado en Presente. Y nos bajamos por un ratito del Mundial para meternos en la madriguera del conejo, sí, porque se celebra el Día de Alicia en el País de las Maravillas. Un día como hoy, pero en 1862, el autor Lewis Carroll realizó un viaje en bote por el río Támesis junto a la pequeña Alice Little y sus hermanas. Durante ese paseo, para entretenerlas, inventó y los narró por primera vez la historia de esa niña que caía a un mundo patas para arriba. En la adaptación del cine hay un concepto que está ahora como muy de moda en las redes, que se trata de la muchosidad. En la historia, Alicia vive bajo la presión social, los mandatos, los paradigmas, igual que todos nosotros, ¿no es cierto? Pero cae en un mundo donde tiene que poner a prueba su identidad. Ahí, el sombrerero loco la mira y le dice con un toque de tristeza: ya no es la misma de antes, perdiste tu muchosidad. Quiso decir que perdió la esencia. Entonces yo aprovecho hoy en el Día del País de las Maravillas para que nosotros tengamos ese superpoder de nuestra esencia, de nuestra intuición, que sigamos adelante siendo auténticos, que es la mejor herramienta que podemos tener. Pero bueno, volvamos al libro. Y Carol fue un gran profesor de matemáticas en Oxford, y si vamos leyendo el libro podemos descubrir que está lleno de acertijos matemáticos ocultos. Así que qué locura que ese libro y ese paseo en bote haya cambiado la literatura, ¿no? Esa nena, al bajarse del bote, le rogó que le escribiera el cuento y desató este fenómeno universal que se metió en las pantallas desde la primera película de Alicia, que fue en el cine mudo, pasando por el clásico de Disney hasta la mega producción de Tim Burton con Johnny Depp. Bueno, ahí estuvimos viendo algunos dibujos de uno de los libros de Alicia. Y del libro tradicional pasamos a un libro que se creó por un email que se colgó. Sí, por eso hoy estamos celebrando el Día Mundial del e-book o del libro electrónico. El libro digital nació por casualidad, allá por 1971. Michael Hart, un estudiante de la Universidad de Illinois, frustrado porque se le trabó la computadora con acceso al sistema informático del campus, siempre pasa, ¿no? ¿A quién no se le habrá trabado la computadora? Quiso mandarle la Declaración de la Independencia de los Estados Unidos por correo a un grupo de amigos, pero el sistema era tan prehistórico que se le bloqueó por el tamaño del texto. ¿Cómo lo resolvió? Siempre tenemos, ¿no?, ahí alguna herramienta para soslayar los problemas. Ideó el texto como un archivo independiente y descargable, inventando sin querer el primer libro digital. De esta frustración nació el proyecto Gutenberg, la primera biblioteca digital gratuita del mundo, que hoy guarda clásicos como de Shakespeare y libres de derechos para que lo podamos usar en nuestras aulas. Pasamos de ese correo trabado a leer el celular, la tablet y el Kindle, revolucionando la literatura, la lectura, mejor dicho. Y llegamos a los cumpleaños del día. Arrancamos un viaje en 1973 en Bogotá, donde nació esta actriz famosa en todo el mundo, Ana María Orozco, por cómo se la conoce, por Betty la Fea. Pasaron más de dos décadas de aquel estreno en 1999. Y el mundo entero la sigue amando, versionando, volviéndola con la continuación de la historia en estos últimos años, que hubo como una continuidad de la historia de Betty la Fea, ya con su hija grande y con sus aventuras con su pareja. Fue una actuación que rompió todos los estereotipos de la televisión y demostró que una gran historia no necesitaba de clichés típicos de los culebrones de la época. La novela entró en el libro Guinness de los Récords como la más exitosa de la historia. Se emitió en más de 180 países,
se dobló a 25 idiomas y tuvo por lo menos 28 adaptaciones en todo el planeta. Ana María vive en Buenos Aires desde hace más de 15 años, eligió la Argentina como su hogar, formó su familia y participó en un montón de producciones como Mujeres Argentinas, Amas de Casa Desesperadas, etc. Así que, bueno, vamos ahora a festejar otro cumpleaños. Del drama de las oficinas de Comoda, nos vamos directo a los palacios de la alta sociedad británica de la era de la regencia, porque hoy cumple años uno de los galanes, Luke Thompson, el actor inglés que interpreta a Benedict Bridgerton en la mega serie exitosa de Netflix. Luke nació en 1988 en Inglaterra, pero se crió en Francia porque su

0: de época centrado en el mundo del teatro. Bueno, ya dejamos los cumpleaños y hoy tenemos un disfrute federal con los dos Maradona y la mística de San Javier. Saludamos a los médicos rurales en su día y a la ciudad santafesina de San Javier, que hoy cumple 283 años. Recorremos juntos la historia que los une. El máximo representante de la medicina rural fue el médico santafesino Esteban Maradona, que por un tiempo ejerció su profesión en San Javier. Atendió a comunidades originarias y a peones de la zona. Luego vivió más de 50 años en austeridad total en la selva formoseña, también atendiendo a las comunidades aborígenes. En la década de los 80, Diego Maradona viajó en secreto al norte solo para conocer al doctor, porque lo admiraba, y el 10 le regaló la camiseta de la selección argentina en esa oportunidad. ¿Saben qué hizo el doctor? Fiel a su desapego, la donó al toque para una rifa benéfica para un hospital de niños. Los médicos rurales son esos médicos todoterrenos, que son médicos de familia, pediatras, los únicos en kilómetros a la redonda. Atienden un parto, una emergencia, recorren escuelas rurales. Y volviendo a San Javier, su turismo tiene una amplia oferta con complejos de cabaña, campings, hoteles con guías náuticas. Y también la pesca del surubí y el dorado son atracciones, igual que el atractivo histórico por haber sido una misión jesuítica. Ahora pasamos a una fecha central en nuestra historia que ya les había estado anticipando, porque es el Día Nacional de la Convivencia y la Pluralidad de las Expresiones Políticas. Y un ejemplo de ello es el discurso que Balbín dio en la muerte, digamos, en el sepelio de Juan Domingo Perón. Lo escuchamos.
1: Vengo a despedir los restos del señor presidente de la República de los Argentinos. El país entierra a otro gran presidente. Y todos sumados en el esfuerzo común de salvar para todos los tiempos la paz de los argentinos. Este viejo adversario despide a un amigo.
0: Un momento potente de la historia, una lección de civismo, de respeto político. Ojalá que ese ejemplo se siga en estos momentos, ¿no? Que haya un poco de armonía, de mancomunación, ¿no? Para que la Argentina salga adelante. Y si aún no almorzaste o te quedaste con hambre, te traemos la ensalada más famosa del mundo, el Día de la Ensalada César. Te contamos que los restaurantes argentinos también adoptaron y es un clásico indiscutido de nuestros menús. Un día como hoy, pero en 1924, el chef César Cardini inventó esta delicia en Tijuana, México. Nuestro amigo Rodo estará comiendo una ensalada César durante el fin de semana largo. Esa ciudad de México desbordaba de comensales estadounidenses. El cocinero improvisó con lo que tenía a mano y terminó creando un mito culinario que ya lleva 102 años conquistando paladares. El plato es simple pero magistral. Escuchen, colchón de lechuga capuchina o romana, los famosos crotons, una lluvia de queso parmesano y el verdadero secreto está en el aderezo, que lleva una emulsión de aceite, huevo, un toque de limón y ese toque mágico de unas anchoas machacadas que le dan un sabor único e inimitable. Algunos le ponen pollo, otros no. Y así con esta ensalada riquísima para un lindo sábado de julio, nos vamos escuchando a June Stephanie y What You Waiting For.
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Bueno, y como nos corre el tiempo, ahora nos vamos a uno de los eventos que nos recomendó Sandra. Un concierto a total beneficio de Médicos Sin Frontera. Vas a viajar por el mundo a través de la música sin moverte de tu butaca. El sábado 25 de julio a las 19:30 en la Fundación Beethoven, Avenida Santa Fe 1452. Es un show total con ópera clásica, arias y conjuntos de Mozart, Verdi, Puccini y Bizet. Y música del mundo, canciones y danzas tradicionales de Argentina, Armenia, Grecia, Pakistán, Chequia, Eslovaquia y España. Los artistas son en las voces Gladys Arbicoro Marín, Laura Costa, Dorisa Garuffi, Elizabeth Chioroglanian y Gerardo Russo. Músicos Carlos Serra, Hugo Menzietti, Juan Spaini, Taki Karakitsanis y Jorge Daniel Boyadian. Música y coreografías, Salwa Yan. Las entradas, la preventa por este fin de semana están a 20.000 pesos. El precio general es 25.000 y hay descuentos para jubilados y pensionados. Y el próximo programa vamos a hacer un sorteo de 2 entradas para poder asistir a este evento. Y nos vamos analizando muy rapidito la escaloneta. Quiero hablarles de cómo se siente en el aire, ¿no? Este aura de la escaloneta. Todo tiene que ver con los orígenes, ¿no? Esta escaloneta es un imperio formado pieza a pieza con futbolistas que alguna vez fueron invisibilizados o tuvieron que hacer grandes esfuerzos para vencer adversidades. Hoy vamos a hablar de Scaloni nada más porque no nos alcanza el tiempo y después vamos a ir analizando un poco la historia de cada uno de estos muchachos resilientes en su vida y en su carrera en el fútbol. Scaloni era ese chico inquieto de Pujato que andaba en bicicleta a la sombra de su hermano, entendiendo que los postergados también tienen su oportunidad para brillar en algún momento. Y nadie creía en el currículum de Scaloni verdaderamente cuando empezó, ¿no? Allá por agosto del 2018, tras la salida de Sampaoli después del Mundial de Rusia. Al principio lo nombraron técnico interino, ¿no? Y hoy está cumpliendo en la selección su partido número 100, que lo cumplió ayer y lo felicitamos desde acá, desde Disfrute. Así que bueno, después vamos a seguir analizando toda esta historia de Scaloni y su muchachada. Bueno, les cuento quiénes hicimos Disfrute hoy. Martín Rossi en la operación y coordinación de aire, Sandra Ábalos que nos preparó los informes y siempre las recomendaciones y siempre nos está apoyando, musicalización Hernán Serravalle, participó Rodo Ballesteros y en la conducción y producción general quien les habla Laura Aguirre Belán. Gracias por todo, contentos, felices este fin de semana por el triunfo de Argentina, vamos para adelante y nos despedimos hasta la próxima. Canta Nena y su tema 99 Luftballons. Chao.

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0: Muy buenas tardes, señora, muy buenas tardes, señor. Sean ustedes bienvenidos a la emisión 126 de Artículo 14.
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0: el... Una tarde un tanto gris en la ciudad de Buenos Aires. Y después del, digamos, trabajado triunfo de Argentina de anoche, estamos aquí haciendo el programa. La verdad que no esperaba que fuera un partido tan duro. Y la verdad que uno tiene que entender que del otro lado del campo hay 11 personas que tienen el mismo interés que teníamos nosotros, por lo tanto ellos también querían ganar. Pero bueno, uno nunca le prestó atención a Cabo Verde y resultó ser que casi nos da un susto. Aparte de todo eso, ha transcurrido una semana, de esas semanas que son un tanto moviditas. Vimos por televisión los besos y arrumaco del presidente con el nuevo jefe de gabinete. Y después hasta se animó a ensayar un trío al que incorporó al ex jefe de gabinete. Así que bueno, estas cosas las vimos en esta semana. Y no solamente hay que hablar de fútbol, hay que hablar de lo que está pasando en la Argentina, para la cual voy a pedir la cortina de editorial.

Normalmente les cuento a ustedes cómo está la temperatura en la ciudad de Buenos Aires. Y lo tenía acá, visto, lo estaba mirando y no lo dije. Bueno, lo voy a decir ahora. La temperatura en la ciudad de Buenos Aires, 9 grados 4 décimas. La sensación térmica, 8 grados 4. La humedad del 76%, la presión 1024.4. Viento del norte ahora a 8 kilómetros por hora. La visibilidad 10 kilómetros. Dicen que mañana podría llover. Pero todos estos datos del podría, hay que empezar a utilizarlos ahora con lo que aparece del servicio meteorológico. ¿Y por qué digo esto? Porque hay un gobierno decidido, totalmente decidido, hacer estallar por el aire no solamente a otros elementos del Estado, organismos, al Servicio Meteorológico Nacional también. Por lo ya las mediciones no son, son confiables porque las hacen compañeros trabajadores que están allí, pero algunos de los datos ya no son medidos, porque está quedando poca gente. El Correo Argentino también va por ese mismo nivel, por ese mismo andarivel. Pero bueno, estas son las cosas que pesan. Le decía un amigo mío a un señor el otro día, este señor enfervorizado defensor de Milei, mi amigo le dijo: mirá, te quisieron hacer creer que era un león, pero lo único que fue, lo único que es una rata que actúa como león o gatito mimoso, según le convenga. ¿Y por qué digo estas cosas? Creo que definitivamente Milei acaba de mostrar la cara, la verdadera cara de la casta. Con las actitudes de último momento, esto queda así demostrado. Resulta que, y voy a poner en comparación a dos gobiernos y dos personas que piensan o pensaban, uno ya se murió, pensaban de la misma manera. Uno era Carlos, el dueño del Menemato, Carlos Menem, y el otro es este, Milei, que comparten la misma ideología, la derecha, la ultraderecha, el liberalismo, el neoliberalismo. En aquella época, Carlos Menem tenía un ministro del interior, Flamarique, que fue el encargado de ir a visitar a los gobernadores y látigo en mano y billetera en la otra, hacerles entender a los gobernadores que si no estaban de acuerdo con lo que proponía Menem en ese momento, y era una reforma laboral lo que tenían en mente, algunos recibirían y otros no tanto la plata que necesitaban las provincias. Y hoy es lo mismo, porque lo nombró a Santilli como jefe de gabinete y desarmó el Ministerio del Interior. ¿Para qué? Lo desarmó y le dio todo el dinero y todas las funciones del Ministerio del Interior se las dio a Santilli. ¿Para qué? Para que Santilli salga a convencer, látigo en mano,
y billetera en el bolsillo a los gobernadores para que hagan lo necesario, es decir, que hablen con sus senadores y sus diputados para que se ponga en marcha el proceso de dejar de lado las PASO. Al gobierno nacional no le conviene que haya PASO, pero no lo hace por esta cuestión que le puede salir dinero a los argentinos. No, no. Lo hace porque no le conviene que la oposición se enderece y camine hacia un nuevo gobierno, le ponga proa hacia un nuevo gobierno. Entonces, aquí para eso está Santilli. Santilli, un hombre que los primeros movimientos en la política los hizo desde el justicialismo, aquí en Capital Federal, cantaba hasta la marcha. Él y Ritondo, los dos, cantaban la marcha, enfervorizados. Después se fueron al PRO. Allí se untaron de las dulces mieles de Macri y se convirtieron en tipos PRO. Pero Santilli es como es capaz de venderle el alma al diablo con tal de conseguir algo. No se conformó con quedarse en el PRO. Ahora está en La Libertad Avanza. Pasó de amarillo a violeta. Y miren, esto lo contó su esposa no hace mucho, Nancy Paso, su ex esposa, perdón, no hace mucho tiempo. Que ella es una agradecida al Hospital Garrahan, donde le salvaron la vida a uno de sus hijos. Eso decía ella, enojada hasta las lágrimas, porque veía a un Santilli que decía que había que actuar en contra del Garrahan. Digamos, vender el alma al diablo es eso casi. Y así están las cosas. Pero no me voy a quedar ahí nada más. Porque la intención del gobierno nacional de Milei y de, bueno, de Karina Milei y de Milei es que no exista organización alguna posible para que la oposición se presente ante la sociedad con un objetivo claro, que es sacarnos de esta mugre que nos gobierna. Pero, en la oposición las cosas no están muy claras. No están muy claras. Hay, y voy a hablar del peronismo, y tal como lo voy a leer dentro de un ratito, se ve que hay una clara intención con Fuego Amigo de apretar al gobernador de Buenos Aires, Kicillof. Y entonces aparecen los discursos de Bernie, los discursos de Máximo, apretando a Kicillof. Porque se le ocurrió a Máximo que Cristina tiene que ser candidata. Y yo voy a decir en este sentido lo siguiente. Considero que Cristina está mal, está presa mal, porque no debió estar presa. Ese es un proceso amañado en la que Macri la puso. Macri empezó con esto. Toda la derecha tenía la intención de ponerla presa a Cristina. Por supuesto que
ellos no hacen nada si el virrey, nombrado por Estados Unidos, no le dice lo que tiene que hacer. Y para el gobierno de Estados Unidos y para el embajador de Estados Unidos era necesario que Cristina estuviera presa. Por lo tanto digo que malamente está presa Cristina. Ahora, según dice uno de los integrantes de la corte, eso ya es cosa juzgada. Entonces, el discurso de Máximo queda como un juego, en realidad, para no mostrar abiertamente una disputa de poder con Kicillof y a ver cuántos integrantes más tienen en diputados y senadores. Es poder, solamente es por poder. Entonces, mientras el peronismo se debate en la idea de soy yo, no, mejor soy yo, todo es yo, yo y yo, Milei, esta rata, sigue gobernando el país, destruyendo al país, como el INTI, el Correo Argentino, el Servicio Meteorológico Nacional, las universidades. Castiga severamente a los más necesitados, crece la pobreza, los discapacitados no saben para dónde mirar. Ah, eso sí. Nos hace decir, a través del nuevo jefe, del nuevo vocero, perdón, que tenemos que pagar más caro el gas. Y si no, abriguémonos para estar adentro de nuestra casa. Lo mismo que decía el expresidente Macri, que me parece que estaba en la cancha, por eso sufrimos tanto en el partido de ayer. Estas son las cosas que nos están pasando en la Argentina. Entre tanto, las cosas siguen mal, muy mal. Sacaron una encuesta en donde Sturzenegger decía, hablaba del gran sueldo de un trabajador argentino que gana 1.200.000. Sacadas las cuentas, con todo lo que tiene que pagar, y si fuera una sola persona, sin familia, le quedarían 35.000 pesos para vivir en el mes, con el sueldo del que se vanagloriaba Sturzenegger. Primer tema musical, por favor, Juan Martín, mi amigo, que no presento nunca, en la consola de sonido, Juan Martín. Muchas gracias, Juan Martín, vamos.

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De lo que hablábamos hace un ratito, la información dice trincheras bonaerenses, la Cámpora redobla la presión contra Kicillof en la legislatura y lo confronta a cielo abierto. En el Senado y en diputados de la provincia desplegó una guerra contra el gobernador para hacerle sentir su superioridad numérica. El movimiento Derecho al Futuro busca evitar entrar en ese juego. La legislatura bonaerense volvió a convertirse esta semana en el principal escenario de la guerra a cielo abierto que atraviesa el peronismo provincial. En apenas 48 horas, la interna entre el cristinismo y el axelesismo dejó dos postales contundentes. Primero, una sesión del Senado atravesada por cruces, reproches y micrófonos cortados entre la vicegobernadora Verónica Magario y el jefe del bloque de la Fuerza Patria, Sergio Berni. Después, un movimiento quirúrgico en diputado que terminó debilitando al movimiento de Derecho al Futuro del gobernador Axel Kicillof. Esto de lo que hablaba recién, estas peleas no nos conducen a nada, la verdad. Me parece una estupidez de personas grandes que lo único que hacen es mirarse el ombligo y no trabajar para lograr el bienestar general. Sigamos. Interna al rojo vivo, el peronismo juega con fuego y emerge la posibilidad de la ruptura. Aunque las internas del PJ suelen ser candentes, los decibeles subieron a niveles inéditos, los riesgos de una oposición dividida en 2027, los argumentos de cada tribu. Los humores de las mayorías pasan por sus urgencias cotidianas, más el alivio transitorio del Mundial. Lo refleja el minuto a minuto de las mediciones de audiencia, sean radios, canales de streaming o TV. El principal partido opositor intuye el desacople con el drama de todos los días, pero la puja interna de todos modos sigue. Con algunas prevenciones, eso sí, lo que discute el peronismo tiene lógica y racionalidad, aunque sea incómodo, es la irrupción de nuevos liderazgos o la ratificación de los ya existentes. El debate de fondo es por la representación del electorado opositor, una base de votantes significativa, muy gravitante en el AMBA. Esa franja de la sociedad mantiene una referencia única permanente con un vínculo hasta emocional o las cosas cambiaron en los últimos años. Este electorado, que este cuarto de siglo fue el punto de partida para que el peronismo buscara una suerte distinta, ganar las elecciones, atraviesa una fase deliberativa. ¿Está en un momento de espera propio de las transiciones? Bueno, son preguntas que se deberán contestar, ¿no? Mientras en algún momento se den cuenta que esta pelea no nos conduce a nada, escuchen lo que pasó, el sincericidio presidencial, dice la nota, Milei, logramos hacer cosas que ni los militares lograron. Y lo hicimos en 3 meses. Ahora, compararse, Milei, con él, los militares, me parece que está recontra equivocado, porque logramos hacer las cosas que ni los militares lograron. Los militares hicieron desastres, ¿eh? Asesinaron, robaron, secuestraron. Y él dice que logramos hacer cosas que no, ni los militares logran. Me parece que está muy en la cornisa. Mientras intentaba defender a Adorni, el presidente dejó una frase en sintonía con su discurso negacionista, que vuelve a banalizar el genocidio. Dijo, además, que preparaba un nuevo libro titulado La moral como política de Estado. La moral como política de Estado. ¿Y quién va a ser el prólogo? ¿Adorni? ¿De la moral? ¿Su hermana, la del 3%? ¿Ella va a ser el prólogo de ese libro? Ah. Mientras intentaba defender a Manuel Adorni, a quien echó de la jefatura de gabinete por el escándalo de su patrimonio,
El presidente dejó este domingo una nueva frase para su colección de máximas del manual discursivo del negacionismo respecto de la última dictadura. Logramos hacer cosas que ni los militares lograron hacer y lo hicimos en 3 meses. Fue la oración, el sincericidio fulminante que pronunció vanagloriándose de los supuestos logros de su gestión durante una entrevista en el canal oficial La Nación Más. Minutos después de la coronación de Diego Santilli como reemplazo del finado Adorni, Milei salió al aire desde la Quinta de Olivos con el objetivo de seguir defendiendo al ex vocero. Sigo confiando en la inocencia de Adorni, es una persona honesta. Manda. Música, señor, por favor.

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1: Siempre todos los sábados que me voy de acá digo, tengo que decir lo de las redes, tengo que decir el teléfono, porque siempre me olvido de estas cosas. Las redes, nuestras redes son el WhatsApp, es 11 58 15 80 50. Si te querés comunicar con nosotros, mandanos allí, voy a leer el mensaje que venga. Si es bueno, si es malo, yo lo voy a leer. A través de Instagram, @ut.digital. Lo digo de nuevo, @ut.digital. Es por YouTube, youtube.com/@utdigital, sin punto, utdigital. Bueno, ya lo dije, 5815-8050, comunicate con nosotros y vamos a contestarte. Le agregué una S mal. Tarifas. Las tarifas crecen más rápido que los ingresos y presionan sobre los hogares de menores recursos. Un informe de la Fundación Capital estimó que los hogares de menores ingresos ya destinan hasta el 22% de sus recursos al pago de servicios públicos en un contexto de empleo más débil, paritarias moderadas y correcciones tarifarias que todavía no concluyeron. Esta es una nota de Cristian Carrillo. La desaceleración de la inflación permitió en los últimos meses una mejora limitada de la evolución de los salarios registrados, especialmente en los sindicatos con más músculo, pero el alivio que podría derivarse de este movimiento encuentra un límite en otro componente del gasto de los hogares, las tarifas y los servicios públicos. El resultado es que una parte creciente de los ingresos vuelve a quedar comprometida antes de llegar al consumo. Los datos relevados por la Fundación Capital, que preside el expresidente del Banco Central, Martín Redrado, muestran que el proceso de recomposición tarifaria iniciado en 2024 continúa teniendo efectos sobre el ingreso disponible, incluso después de haber atravesado la etapa más intensa del ajuste de precios relativos. El impacto, además, aparece distribuido de manera desigual. Cuanto menor es el ingreso familiar, mayor es la porción absorbida por la electricidad, el gas, el agua y el transporte. Esto es lo que está pasando verdaderamente. Sigamos con el consumo. En el país de las vacas, las importaciones de carnes alcanzan un nuevo récord, impacto en la industria y el consumo. En mayo se registraron máximos de ingresos de carnes vacuna, aviar y porcina. En un contexto de reconfiguración del consumo interno, ¿cuántos kilos de proteína animal se consumen en la Argentina y por qué crecen las importaciones? Una de las características más notorias del gobierno de Javier Milei es la apertura económica que genera incremento en las importaciones. Dentro del rubro alimentos, en mayo llamó la atención el récord de ingreso de carne vacuna, 3.400 toneladas. Aviar, 5.600 toneladas y de cerdo, 5.900 toneladas. Al considerar su impacto económico, entre los tres productos representan unos 54 millones de dólares. Según el consultor privado Javier Preciado Patiño, la modalidad se da en un contexto económico de tipo de cambio administrado que busca estar vinculado con la inflación, con lo cual la apertura importadora permite mantener los precios internos a raya, es decir, que controla el dólar y se abre la importación con el objetivo central de bajar la inflación. Con respecto a este tipo de cambio, Patiño añadió que en la medida que el mercado considere que el dólar está barato, esto va a seguir. Crisis económica. La otra cara de la informalidad. Cada vez más mujeres inventan su propio trabajo. Vamos ahí con la música antes. Después sigo con eso.

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1: Les decía que el récord de la informalidad esconde un fenómeno menos visible: el avance del cuentapropismo femenino como estrategia para compensar la caída de ingresos de los hogares y la falta de empleo de calidad, en una economía que profundiza la precarización como norma. Esta es una nota de Eugenia Rodríguez. Mientras la informalidad alcanzó un nivel récord y ya afecta a 8,5 millones de trabajadores, un fenómeno menos visible comenzó a ganar fuerza. Cada vez más mujeres se vuelcan al cuentapropismo para sostener los ingresos de sus hogares en una economía que no genera empleo asalariado de calidad. De hecho, hace poco más de una década, apenas el 34% del empleo no asalariado correspondía a mujeres, pero esa participación ya ascendió al 42%. Cuando el salario pierde poder de compra o directamente desaparece un empleo, muchas trabajadoras salen a generar ingresos de la manera que pueden. Venden comidas en ferias o por las redes sociales, hacen manicuría, elaboran productos artesanales, limpian casas, cuidan personas o comercializan ropa desde sus hogares. Más que una ola de emprendedurismo, como suele presentar el discurso oficial, los datos muestran estrategias de supervivencia frente a un mercado laboral que ofrece cada vez menos empleo formal y obliga a miles de hogares a buscar nuevas fuentes de ingreso. De esta manera, el crecimiento del cuentapropismo femenino se convirtió así en uno de los principales síntomas de una economía que no crea empleo formal. En el mercado laboral, cada vez más precarizados son las trabajadoras quienes absorben gran parte de la creciente crisis, muchas veces fabricándose su propio empleo para compensar la falta de oportunidades. Esto es lo que pasa cuando uno ve en las redes o ve en las calles a señoras o jóvenes vendiendo. Es esto lo que acabamos de denunciar. Y bueno, pero el gobierno está preocupado por otras cosas. Por ejemplo, el RIGI. Crecen las dudas de que el Super RIGI deje afuera a empresas locales y al entramado productivo del país. En el sector productivo hay temor de que el RIGI, recargado del gobierno nacional, permita desarrollar la industria y genere una cadena de proveedores locales más fuerte. El Super RIGI, la nueva apuesta del gobierno de Javier Milei para intentar atraer inversiones luego de 2 años cumplidos del primer régimen de incentivos de las grandes inversiones, RIGI, está siendo cuestionado por sectores industriales y de empresas vinculadas al entramado productivo del país, porque dejaría en un plano marginal el desarrollo de proveedores locales. El nuevo esquema apunta a inversiones de más de 1.000 millones de dólares que tienen que desembolsar al menos el 20% en los primeros 2 años, según establece el proyecto. El nuevo Super RIGI es una versión recargada del primer RIGI, que es para iniciativas a partir de los 200 millones de dólares. El proyecto tiene media sanción en diputado y espera el tratamiento en el Senado, que posiblemente sea durante el mes de julio. Proveedores locales: el Super RIGI ofrece un esquema de beneficios fiscales aduaneros y cambiarios por 30 años, pero más jugoso que el régimen original. La estabilidad por 3 décadas que propone pareciera apuntar a las grandes compañías globales, dejando en un lugar marginal la posibilidad de construir un entramado industrial con proveedores locales en distintas provincias que crezcan o surjan alrededor de los proyectos adheridos al super régimen. Vamos con música, querido Juan Martín.

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1: Pedazo de tema musical que escuchamos. Muchísimas gracias, operador, por tan buena elección musical. Volvemos a la realidad. La estrategia que lleva adelante Diego Santilli para la reelección de Javier Milei. El nuevo jefe de gabinete apuesta a un acuerdo con los gobernadores, la eliminación de las PASO y una mejora económica para consolidar el armado político del oficialismo de cara a las próximas elecciones. De esto hablaba en un principio. Diego Santilli es un eje central del proyecto de reelección de Javier Milei en el 2027. Señalan en la Casa Rosada, desde que se incorporé al Poder Ejecutivo en noviembre del año pasado, cuando fue nombrado ministro del Interior, se dedicó con un bajo perfil a tejer alianzas con los gobernadores provinciales. Este martes se hizo cargo de la jefatura de gabinete, una posición desde donde potenciará el armado político, según adelantaron fuentes oficiales a Ámbito Financiero. La estrategia que lleva adelante Santilli fue diseñada por Karina Milei y cuenta con el aval del asesor Santiago Caputo, proclive a los acuerdos, por supuesto. El ascendido funcionario tiene una buena relación con estos dos vértices del triángulo de poder. Pero en el entorno presidencial se aclara, no sin cierta maldad, que a diferencia de lo que sucedía con el saliente Manuel Adorni, Santilli no le va a firmar cualquier cosa a Caputo. La negociación con los mandatarios del interior apunta a que apoyen la postulación presidencial de Milei en las próximas elecciones a cambio de un compromiso de La Libertad Avanza de no impulsar candidatos propios en los territorios. Para que avance este esquema, Santilli viene planteando la necesidad de que los gobernadores respalden el proyecto de reforma electoral. La intención es eliminar las primarias abiertas, simultáneas y obligatorias y habilitar listas colectoras. Cabe recordar que estas últimas constituyen una ingeniería electoral en la que dos o más partidos políticos diferentes presentan candidatos distintos para una misma categoría, por ejemplo, legisladores, pero se adhieren o cuelgan de un mismo candidato para una categoría superior, en este caso el presidente. El único objetivo principal es sumar los votos desde diferentes sectores hacia la única postulación de Milei, dejando enfrente a un peronismo que está, esto lo digo yo, que está bastante, está desatendiendo bastante estas cosas. En las últimas semanas, con el escándalo en torno al saliente jefe de ministro, Manuel Adorni, y la caída en la imagen de la gestión oficial, se

enfriaron las negociaciones. Bueno, volvemos a la crisis económica. Dice, el salario mínimo ya no alcanza ni para comer un mes en 11, retiro Constitución. El salario mínimo perdió poder de compra frente al costo de una canasta alimentaria en los principales centros de transporte. El techo a los ingresos llega a niveles dramáticos. La profundización de la crisis y el techo a los ingresos que impone el gobierno llegó a niveles irrisorios. El valor del salario mínimo sufrió un deterioro tan marcado que ya no es capaz ni de cubrir una canasta básica de alimentación ficticia en los comercios al paso en Constitución o Retiro. Centros de transporte caracterizados por precios populares que escapan a la lógica inflacionaria. Los trabajadores de menores ingresos, más cercanos al umbral de la remuneración básica, se encuentran en una situación de extrema vulnerabilidad que hasta les impide comer saludablemente. El dato surge de un relevamiento realizado por el Destape, que comparó el valor del salario mínimo con distintas combinaciones de comidas disponibles en los principales nodos de transporte del área metropolitana de Buenos Aires. Es tal la caída del salario mínimo que, de contar con ese ingreso, sería imposible financiar el gasto mensual destinado a desayunar, almorzar, merendar o cenar fuera de un hogar durante la jornada laboral. El deterioro del poder de compra. En septiembre del 2024, el salario mínimo de 268.056 financiaba entre el 79,7 y el 89,9 de los tres presupuestos alimentarios básicos. Ninguno de ellos era completamente cubierto por el ingreso mínimo, aunque la distancia entre el salario y el costo de la comida era sensiblemente menor que en la actualidad. Combo 1. Café con leche, medialuna, choripán, pebete y pollo grill con guarnición. Requería un gasto mensual de 298.000 pesos. En este momento, un salario mínimo alcanza para financiar el 89,9% de ese presupuesto alimentario. En el 24. Combo 2. Café con leche, medialuna, hamburguesa, pancho y sándwich de milanesa demandaba un desembolso mensual de 336 mil pesos. El ingreso básico de los trabajadores lograba cubrir el 79,7% del total de la canasta. Combo 3, el café con leche, medialunas, pancho, pizza y milanesa napolitana implicaba un costo de 326 mil pesos. Quienes optaban por este menú lograban financiar el 82,2% de sus comidas con un sueldo básico. 2 años después, la situación se agravó. Con un salario mínimo de 367 mil pesos vigente desde junio del 2026, ninguno de los tres presupuestos alimentarios puede cubrirse íntegramente. Incluso el combo más económico prácticamente consume la totalidad del ingreso mensual. Los resultados muestran los tres escenarios bien distintos. Combo 1. Demanda un gasto mensual de 434 mil pesos. Con lo que el salario mínimo apenas cubre el 84% del presupuesto. Combo 2 requiere 564 mil pesos mensuales, de modo que el ingreso mínimo financia solamente el 65% de esa alimentación. Combo 3 asciende a 368 mil pesos, prácticamente el mismo valor del salario mínimo, que solo alcanza a cubrir el 99% del costo. Y acá vienen las comparaciones. El café con leche con dos medialunas pasó de 1.800 a 2.900. El choripán con gaseosa aumentó de 4.100 a 5.800. La hamburguesa con gaseosa subió de 5.600 a 6.800. El sándwich de milanesa con gaseosa trepó de 7.300 a 11.000 pesos. El pollo grill con guarnición pasó de 6.500 a 9.000. La milanesa napolitana con papas fritas y bebidas prácticamente duplicó su precio al pasar de 8.500 a 17.000 pesos. La porción de pizza con gaseosa aumentó de 3.000 a 3.700. Bueno, antes, cuando no se podía llegar a la casa, pasaba por esas estaciones y un sanguchito, algo, te comía. Tampoco ya está alcanzando para eso. Música, señor operador, por favor.

Hay cosas que no dejan de llamar la atención y hay otras cosas que marcan un hito en la historia política argentina. Milei participó del festejo del 4 de julio en la embajada norteamericana. Esta es una muestra de extrema de las relaciones carnales. Sí, señor. Una muestra extrema es esto, de las relaciones carnales. El embajador Lamelas, que le hicieron una nota antes de que llegara Milei, y la periodista le preguntaba al embajador norteamericano o virrey qué papel iba a tener Milei en este acto. Le dijo si iba a hablar Milei. Y Lamelas simplemente dijo, no, él no va a hablar, él me tiene que escuchar. Así como si fuera un exhorto, él me tiene que escuchar. Digamos, así están las cosas. Pero vamos a dar paso a la nota de Melina, de Melissa Molina. Una muestra extrema de las relaciones carnales. Buenas tardes, señor Alejandro. El embajador Lamelas destacó el alineamiento de Milei con Trump. Milei participó del festejo del 4 de julio en la embajada norteamericana. Javier Milei no hace ningún tipo de esfuerzo por disimular las relaciones carnales que tiene el gobierno de Donald Trump con nosotros. Más bien, todo lo contrario, se esmera en resaltarla. Es por eso que este año el libertario se transformó en el primer presidente argentino en ejercicio en ingresar a la Embajada de Estados Unidos para participar del festejo del 4 de julio. Este año es el aniversario número 250. Cerca de las 20, el libertario llegó al Palacio Bosch, la residencia oficial del embajador Peter Lamelas, que lo recibió con un largo abrazo. La velada tuvo un cierre sorpresa ante la atenta mirada de Milei y Karina. Fátima Flores cantó New York, New York, disfrazada de Liza Minnelli. ¡Qué bárbaro! Tenemos un alineamiento muy fuerte entre los Estados Unidos y la Argentina. Y sus dos presidentes son amigos, resaltó Lamelas a un grupo de periodistas. Y deslizó una verdad. No sé si va a hablar, pero él sí o sí me tiene que escuchar, dijo el embajador entre risas. Según dicen, desde el entorno íntimo del mandatario, el presidente no viajará a Estados Unidos para el 4 de julio tal como estaba planificado. Nunca lo habíamos confirmado, se justifican. Están haciendo gestiones para ver si puede ir antes del 8 de julio, cuando viajará a Tucumán para participar de la vigilia de la independencia argentina. En el salón se podía ver a un hombre disfrazado de Elvis Presley, al mismo tiempo que en una pantalla gigante se veía el partido de Francia. A lo largo de toda la escalera del palacio, una larga fila de invitados esperaba para darle la mano a Lamelas y Stephanie, su mujer. El CEO de Clarín, Héctor Mañeto, estaba en la fila y al lado pasó el armado de La Libertad Avanza en Provincia de Buenos Aires, Sebastián Pareja. Héctor, querido, lo saluda y aprovecha para colarse en la fila. Entre las banderas de Estados Unidos habían gobernadores comiendo canapé. Venían de la jura del flamante jefe de gabinete Diego Santilli, que había sido horas antes en la Casa Rosada. Muchos de los mandatarios provinciales estaban contentos. Es amigo de toda la vida, alguien que entiende lo que hablamos. Dicen, están Raúl Jalil de Catamarca, Martín Yayora de Córdoba, Alberto Welterinec de Río Negro. Cerca de ellos conversan Cristian Ritondo y otros legisladores como Berti Venegas Lynch, Juliana Santillán, Nahuel Sotelo, Francisco Paltroni, Damián Arabia. Bueno, la verdad que verlos en la televisión a todos esos tipos da asco. Música, señor.

Dice Celeste del Bianco, en una nota que escribió, que un centenar de despidos en la Comisión Nacional de Energía Atómica, lo que significa un golpe a la soberanía. Es el organismo encargado de la operación de las centrales nucleares, además de la medicina para luchar contra el cáncer y la investigación de minerales como el uranio. La sombra de Estados Unidos detrás del desmantelamiento. La gendarmería reprimió a los trabajadores que tomaban la sede central en Buenos Aires. Ese día, mientras en la Casa Rosada Diego Santilli asumía como jefe de gabinete y Adrián Rabier daba su primera conferencia de prensa como vocero presidencial, la soberanía energética recibía un nuevo golpe. Con una simple notificación a través del sistema de gestión estatal, las autoridades de la Comisión Nacional de Energía Atómica le avisaron a un centenar de trabajadores que habían sido despedidos. Los gremios estiman que podrían llegar a 170 en total, porque ese es el número de empleados que tiene contrato hasta el 30 de junio. No se trata de una decisión aislada, al contrario, es la continuidad del desmantelamiento que sufre ese organismo clave del sector nuclear argentino, que en los 3 años de Javier Milei lleva en el gobierno, redujo un 45,4% de su presupuesto, destruyó la inversión en bienes de capital y perdió alrededor de 500 trabajadores, entre despidos y migración hacia el sector privado por los bajos salarios. El titular del organismo, Martín Porro, tuvo que salir de la sede central escoltado por la gendarmería, que reprimió en los pasillos del edificio a quienes permanecían pacíficamente. En silencio y escudado detrás del ruido que genera la causa por corrupción del ex jefe de gabinete Manuel Adorni, el gobierno de la Libertad Avanza dio un paso más en la destrucción del sistema científico argentino y de la soberanía energética, despidiendo a decenas de trabajadores de la Comisión de Energía Atómica. Bueno, ahora, además de esas cosas que pasan en el país mientras está el campeonato del mundo de fútbol, estos tipos siguen haciendo de la suya, siguen masacrando a la Argentina. Y no les alcanza con esto, sino que estas cosas de ser negacionista lo potencian aún más. Geopolítica y antiderechos, dice la nota de Luciana Bertoia. La maniobra de un ladero de Milei para desacreditar a la Comisión de Derechos Humanos. El ultraconservador Agustín Laje montó una campaña contra la vicepresidenta del organismo regional, la argentina Andrea Pochak. Es parte de una avanzada contra las estructuras que protegen los derechos humanos. El influencer Agustín Laje, director de Think Tank Oficialista, Fundación Faro, lanzó una campaña contra la Comisión Interamericana de Derechos Humanos. Desde las redes sociales, el politólogo apuntó sus cañones contra la vicepresidenta del organismo, la argentina Andrea Pochak, y dejó al descubierto cómo la ultraderecha se articula para horadar las estructuras regionales destinadas a la protección de los derechos. Para Javier Milei, la Fundación Faro es la usina para dar la batalla cultural. Laje, su principal activo, el 17 de junio pasado publicó en su canal de YouTube un video contra Pochak, a quien acusó de haber dejado al Estado argentino indefenso ante el sistema interamericano de derechos humanos. Pochak es una referente de los derechos humanos, fue directora adjunta del Centro de Estudios Legales y Sociales, CELS, hasta principios del 2011 y luego pasó a la Procuración General de la Nación y durante el gobierno del Frente de Todos fue la subsecretaria de Protección de la Secretaría de Derechos Humanos de la Nación. Desde enero del 2024 se desempeña en esta comisión, en la Comisión Interamericana de Derechos Humanos. Cuando estaba en el CEL, Pochak patrocinó la petición de la jueza Marta Catela, quien había sido destituida en 2006 del Supremo Tribunal de Justicia de Misiones por fallar contra los aliados de Carlos Rovira. Al llegar a Pochak, informó
que en casos había intervenido el sistema interamericano y se excusó. Bueno, estos tipos no tienen límite, van por todo, por lo que se les ponga adelante, ellos están ahí. Los analistas explican por qué cae Javier Milei. La macro es irrelevante frente a las urgencias del bolsillo. Vamos con música, después vengo con eso.

Los analistas tratan de explicar por qué cae Milei. La macro es irrelevante frente a las urgencias del bolsillo. Esta es una nota de Javier Laquidara. Los encuestadores Romero Butier y Navarro advierten: Milei tiene casi 2/3 en contra. Si no mejora el bolsillo, pierden el balotaje. Los analistas asocian la caída de la imagen de Javier Milei, que en algunas encuestas llegó a su nivel más bajo, a que los datos macroeconómicos que festeja el gobierno son irrelevantes frente al bolsillo golpeado de la gente. Los encuestadores consultados por La Política Online aseguran que la microeconomía es la que define las elecciones. La desaceleración de la inflación y la estabilidad del dólar podían ser no suficientes para que Milei gane en un balotaje. En contraste con estos datos macros están el aumento de las tarifas, celebrado de manera brutal por un nuevo vocero, la suba del transporte al doble de la inflación proyectada por el mismo funcionario y la morosidad récord. A esto se suma la crisis de empleo. El diputado peronista Guillermo Michel, que en La Política Online explicó el fenómeno de la peruanización de la economía argentina, dijo que entre inicio del gobierno de Milei y hoy, más de 300.000 asalariados perdieron su empleo formal. 300.000 perdieron su trabajo. ¿A dónde fueron? A la informalidad, más 160.000 asalariados informales y 420.000 cuentapropistas informales, dijo Michel. Ustedes se dan cuenta de esto, ¿no? 300.000 que se sumaron a la informalidad, de 160.000 más 420.000. Esto es un montón de gente que ha quedado sin trabajo. El propio Luis Toto Caputo decía, al menos hasta fin de año en privado, que el modelo liberal que implementó, que consiste en ajustar para ordenar la economía, tendría al final del túnel luz para las familias que gracias a la estabilización podrían tomar créditos a tasas bajas. La verdad, uno lee estas cosas y es para enojarse y mucho. Pero esto tiene que ver con esto también, con la nutrición, pobreza y crisis de malnutrición a contramano del gobierno. FAO recomienda reforzar políticas como el etiquetado frontal. Mientras la pobreza y la inseguridad alimentaria vuelven a crecer, la FAO alertó que derogar la ley de etiquetado frontal reduciría el acceso de la población a información clara sobre los alimentos. En la escasez, los consumidores también perderían una herramienta clave. La Organización de las Naciones Unidas para la Alimentación y Agricultura, FAO, alertó que Argentina enfrenta una crisis de malnutrición en todas sus formas al marcar una fuerte postura a favor de la vigencia de la ley 27.642 de promoción de la alimentación saludable, más conocida por su etiquetado frontal, que el gobierno de Javier Milei busca derogar con un proyecto que podría debatirse en los próximos meses. La situación actual que atraviesa el país en términos nutricionales exige políticas robustas, no retroceso en su implementación, enfatizaron desde la organización. La pobreza empezó a subir sistemáticamente desde diciembre del año pasado, según publicó el Departamento de Economía de la Universidad Tecnológica. Del 28,2 para el semestre de julio-diciembre del 25 al 29,6 en el semestre de diciembre-mayo. En este escenario marcado por el deterioro de las condiciones de vida y una mayor inseguridad alimentaria, la eventual eliminación de los octógonos de advertencia sumaría un menor acceso a la información nutricional para los consumidores al momento de elegir qué alimento comprar. Ay, Dios mío. Voy a pedir música porque después vamos a hablar de la falta de gas. Vamos.

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1: A veces, la no continuidad de una obra provoca grandes problemas. Pero es la no continuidad para juntarle la plata y pagar las cosas que se comprometió a pagar el mismo Caputo, que es ministro, en el gobierno de Macri. El gobierno no hizo la extensión del gasoducto Kirchner y obliga a la industria a importar el gas faltante. Por falta de obras, no hay gas para la industria. Los talleres industriales sufren las consecuencias de un Estado ausente en áreas estratégicas. El gobierno desatendió las obras para transportar el gas y hacerse cargo de importar el GNL. El país de Vaca Muerta vuelve a quedarse sin gas para producir. La demora del gobierno en completar la ampliación del gasoducto Perito Moreno obliga otra vez a importar gas natural licuado, justo cuando la guerra de Medio Oriente disparó los precios internacionales. Las consecuencias ya comenzó a sentirse en las fábricas, industrias que reducen turnos, reorganizan procesos, frenan líneas de producción y afrontan costos extraordinarios para seguir operando. Según advierten desde la Unión Industrial Argentina, al menos una de cada dos empresas evalúa disminuir su actividad durante este mes porque no puede absorber el fuerte aumento del costo de gas. El impacto golpea especialmente en las pequeñas y medianas industrias, a diferencia de las grandes plantas que con muchos casos cuentan con conexiones directas a los grandes gasoductos de transporte. Las pymes se abastecen a través de las mismas redes que suministran el gas a los hogares. Cuando las temperaturas caen y aumenta el consumo residencial, las distribuidoras priorizan el abastecimiento domiciliario y las fábricas quedan relegadas. La situación ya comenzó a traducirse en decisiones concretas dentro de las plantas industriales. Empresas de distintos sectores analizan reducir el consumo de gas al mínimo durante los días de mayor demanda, reorganizar procesos productivos, modificar turnos e incluso detener temporalmente la línea de producción. Otras evalúan asumir sobrecostos extraordinarios para mantener la actividad y cumplir con los compromisos de entrega. El malestar quedó reflejado en un comunicado de la Unión Industrial de Córdoba que describió el escenario como una ley de la jungla energética. La entidad advirtió que las interrupciones del suministro, incluso sobre contratos firmes y sobre firmes, afectan la continuidad operativa de las industrias que dependen del gas como insumo esencial. También alertó que muchas empresas deberán reducir la actividad, incumplir programas de entrega o absorber los costos que ponen en riesgo su competitividad. Bueno, yo, para de las últimas notas que voy a leer, quiero hablar de algo que es sinceramente grave, muy grave, y se lo puede denominar como pacto de impunidad. Tras la renuncia de Adorni, corren a los querellantes de la causa Libra, es decir, que eso va a quedar en la nada misma. Eso va a quedar en la nada misma. Porque para eso actúa la mafia judicial. Para eso actúa la mafia judicial. Martínez de Giorgi, que espera que Milei firme la designación de su esposa, esto para que vean lo que es la casta, ¿no? De nuevo, Martínez de Giorgi, que espera que Milei firme la designación de su esposa como jueza federal, dejó la investigación sin impulso y abrió la puerta a la nulidad. La causa por estafa con la criptomoneda Libra quedó en terapia intensiva. El juez Marcelo Martínez de Giorgi apartó a todos los querellantes que representaban a damnificados y la investigación ahora tendrá únicamente el impulso del fiscal Eduardo Tayano, que hasta ahora no ha mostrado demasiado interés en avanzar. Martínez de Giorgi hizo lugar a un planteo del lobista Mauricio Novelli, amigo de Javier Milei, y apartó a 5 querellas de la causa que ya no tendrán acceso al expediente ni podrán pedir medidas de prueba. La medida puede ser apelada ante la Cámara Federal. La causa Libra viene a paso de tortuga y los pocos avances se dieron gracias al impulso de los querellantes. Ahora, el único impulsor será Tayano, a quien en Comodoro Py llaman despectivamente Tardano. Martínez de Giorgi sostuvo que los querellantes no pudieron acreditar un perjuicio real y directo que los habilite a continuar en la causa y que tampoco pudieron probar debidamente ser titulares de las billeteras afectadas. Se trata de un triunfo enorme de la Casa Rosada, que en su intento de enterrar la causa que más le preocupa a los hermanos Milei y la sospecha de que hubo un pacto de impunidad con Martínez de Giorgi y su aliado más cercano en Comodoro Py, su colega Ariel Lijo. Claro, Martínez de Giorgi está esperando que la nombren a su mujer jueza. El juez, además, pareció darles argumentos a los acusados para que pidan la nulidad de la causa, que se descuenta será el próximo paso. En este sentido, Martínez de Giorgi dijo que quienes intervinieron en Libra asumieron riesgos inherentes por tratarse de una meme coin, algo que claramente no se sabía al momento del lanzamiento y mucho menos ante la promoción que hizo Javier Milei. Se trata de un triunfo enorme de la Casa Rosada en su intento de enterrar la causa que más preocupa a los hermanos Milei. En los tribunales no ven casual que la decisión se haya tomado día después de la salida de Manuel Adorni, que es investigado por Lijo por enriquecimiento ilícito, y la sospecha es que podía aparecer en Libra, es decir, que Adorni apareciera en Libra. Los más desconfiados en Comodoro Py dicen que el vocero podría haber pedido que le acomodaran el panorama judicial antes de renunciar. Música, señor operador, por favor.

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Así se dicen entre Lamelas y Milei. La consolidación del proyecto de saqueo extractivista que propone el gobierno libertario, Lamelas el virrey. Para zafar de Adorno, Milei nombró a Santilli y después corrió a la embajada para equilibrar al PRO con el respaldo del presidente anaranjado. El obediente Javier Milei prefirió asistir a la celebración de la independencia norteamericana convocada por el embajador Peter Lamelas y desairó la integración regional. El festejo de Lamelas daba tiempo para participar también de la reunión del Mercosur en Paraguay, pero el presidente argentino confirió a la fecha una fuerte carga simbólica. Traducido, Milei festejó la independencia en Estados Unidos y la dependencia de su país al mismo tiempo. Hay una relación estrecha entre la integración regional y soberanía. El planeta está conmocionado por fuertes presiones militares y económicas, por la profunda reconfiguración de las alianzas y la incorporación de nuevas tecnologías que modifican las formas de acumulación y de circulación del conocimiento y la información. La integración regional constituye una forma que fortalece la preservación de intereses nacionales y regionales. En sus 250 años de independencia, Estados Unidos no solo no promovió ni ayudó a las luchas por la independencia de los demás países americanos, sino que, por el contrario, a algunos le arrebató territorio, como a México, y a otros los invadió, como a México, Nicaragua, Santo Domingo, Panamá, Granada, etcétera, y a otros los manejó como títeres, incluyendo las dictaduras militares de Argentina. Bueno, ¿qué voy a decir? Busquemos la cortina, por favor, porque ya en un ratito me voy. Pero antes de esto, antes de que, o mientras suena la cortina, digo, ¿cuántas cosas pasan y están pasando en nuestra querida Argentina mientras jugamos al fútbol? Y diga, mire, yo voy a decir una cosa, yo disfruto mucho ver los partidos. No por esto soy anti-Messi, anti-fútbol, no. Sino que mientras nos enganchamos frente a un televisor, pasan estas cosas de las que he dado lectura durante casi 2 horas. Una porquería de esta rata que te hizo creer que era un león y lo único que hizo fue venir a destruir nuestro bendito país. La emisión 126 de artículo 14 ha llegado a su fin. Dios mediante, el próximo sábado aquí nos encontramos. Muchas gracias, Juan Martín, por haberme ayudado. Muchas gracias.

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1: Llegando a cada rincón de Argentina por TV Pública. Linda para Leo. Ahí está Leo. Viene, viene Leo. Leo, Leo. Gol, gol, gol, gol. ¡Gol! Grítalo conmigo. ¡Gol! Te adoro, Argentina, Messi. Atención, centro, Ibanico. Lo pasó a todos. No desaparece el peligro. Dale, Lisandro, metele. Ahí está, le pegó. ¡Gol! ¡Gol! Te amo, Argentina. Decime la verdad. O no sabemos sufrir. Lisandro adentro. Tomá. 2-1.
2: Y vaya si sabemos sufrir. Vaya si hay coincidencias, porque ese es el arco, ese es el ángulo, porque ahí la metió Messi también, el primero. Y vaya arranque, porque si hay un momento para tener tranquilidad en estos últimos 30 minutos que quedan, decíamos, era un castigo para Argentina, un premio para Cabo Verde. Vaya si vale este gol, no solo para ganar el partido, sino para terminar jugando con la tranquilidad.
1: Todos, como siempre, como en cada pelota, como en cada momento. Ahí le pegó Leo, arriba la pelota, cabezazo. ¡Gol! ¡Gol! ¡Cuti! ¡Gol! ¡Argentino, carajo!
2: La Argentina, la pelota parada. Y vaya si le sacó jugo en esta noche dificilísima aquí en el Hard Rock de Miami, frente a esta debutante Cabo Verde, que no le dio respiro, que le jugó un partido áspero, un partido áspero, digo, desde la táctica, pero no desde la violencia de las acciones.
1: Terminalo.

0: Muy buenas tardes, amigas y amigos de nuestro sábado a lo largo y a lo ancho de nuestra hermosa patria argentina. Hoy con un poco de alegría, querido amigo
1: por
0: Luis Reta,
1: supuesto.
0: Después de lo que ha sido la actuación ayer de la selección.
1: Qué manera de sufrir.
0: Tuvimos todos al borde del infarto, ¿no, querida Charo?
2: Infartante.
1: Creo que nos merece un fuerte aplauso.
0: Sí,
1: ¿no?
0: Dale,
1: ¿cierto?
0: Dale.
1: Un fuerte aplauso porque la pelearon hasta lo último.
0: Hasta lo último, siempre se lo empataba Cabo
1: Escuché
0: Verde.
1: Escuché algunos periodistas deportivos que siempre le encuentran un pelo a la leche, viste, que están ahí, que no jugaban bien, que el único que se destacó fue Messi, y qué sé yo, y que los compañeros no lo acompañaron. Muchachos, a ver.
0: Es el Mundial.
1: Había 35 grados, casi claro. 45 de térmica. Y la pelearon, porque aparte Cabo Verde era un equipo difícil.
0: Por algo,
1: ¿no?
0: llegó, obvio. Y además España ni Uruguay le ganaron a Cabo Verde, ¿no?
2: Tal cual.
0: Demostró Cabo Verde que realmente está a la altura de las circunstancias.
1: Me gustó una actitud muy buena, dos actitudes muy buenas. Al principio, cuando el técnico de Cabo Verde le entregó el banderín, se acercó y le dio un abrazo, la mano a Scaloni, ¿no? Se fue hasta el banco de Argentina y le entregó el banderín. Y la otra es cuando se retiraban los jugadores de Cabo Verde, la tribuna
0: sí.
1: De Argentina, todos aplaudiéndolo.
0: Es
1: realmente
0: cierto,
1: y ellos
0: cierto.
1: Saludando a la tribuna argentina.
0: Después sacaron foto con Messi,
1: me
0: los
1: encantó,
0: jugadores.
1: Realmente, todo. Y lo abrazaban a Messi cuando terminó el partido, ¿no? Cosa que otras veces no pasa, no lo vemos eso.
0: No, jugó muy bien Cabo Verde, con una actitud muy leal, muy digna. Demostrando por momentos buen fútbol. Bueno, el segundo de los goles es un golazo, ¿no?
1: Un golazo.
0: Que hace Cabo Verde, así que un aplauso también para ellos, porque tenemos muchos caboverdianos aquí en la Argentina.
2: Exacto. Es cierto.
0: Muchos, sobre todo en Avellaneda, en Dock Sud. Sí, pues jugaron y disputaron lealmente, sin especular, sin fules, sin nada.
1: Exactamente.
0: Así que
1: un ejemplo,
0: merecido,
1: ¿no?
0: Bien
1: un
0: merecido,
1: ejemplo.
0: La verdad que sí. Y va a tener futuro, porque realmente si este es su primer mundial. Y lo hizo en muy buena forma. Así que lo felicitamos también a los hermanos de Cabo Verde. Así que, bueno, hoy vamos a tener muchas obras también para regalar.
1: Sí.
0: Le decimos a todos los que nos están viendo y escuchando a través de UT Digital que manden mensajito al 11-5815-8050. Más adelante las vamos a desarrollar.
1: Hay obras nuevas, ¿eh?
0: Claro. Usted, que es el especialista, las va a comentar para ver que el público se decida, a ver
1: Exacto.
0: cuál le gusta. Así que vamos a tener un par de entradas, como siempre, para regalar a nuestra querida audiencia.
1: Sí.
0: Y además, este programa va a estar muy cargado, ¿no? Porque vamos a tener muchos temas, ¿no? Entre ellos, Charito, que volvió para hacer su columna, brillante de historia. Así que un adelanto, una pequeña línea, ¿de qué se va a tratar?
2: Se titula La masacre y el juicio.
0: Ahí está.
2: 70 años de los fusilamientos de José León Suárez, y este año hubo un juicio por la verdad.
0: Qué bueno recordarlo eso.
1: Excelente.
0: Realmente son cosas que no se debaten en los medios, que quedan en el olvido, y han pasado, son cosas graves que han pasado en nuestra historia, y hay que recordarlas justamente para que tenerlas presentes y que no se vuelvan a repetir, por suerte. Y hoy también es el Día Nacional de la Convivencia y Pluralidad de las Expresiones Políticas, recordando aquel discurso de despedida del Chino Balbín a Perón, que falleció un 1 de julio de 1974, Charo.
2: Exactamente.
0: Así que
2: exactamente.
0: Después vamos a tener una plaquita ahí para recordarlo al general. ¿Y qué vamos a tener?
1: El minuto, ¿qué tenemos?
0: Vamos a tener al padre Lorenzo Toto, de Bedia, un sacerdote que hace una labor formidable ahí en el barrio 21-24, en Barracas. Vamos a estar hablando de todo lo que está pasando, ¿no?, con estos operativos de avasallamiento a la dignidad de las personas que viven en los barrios populares. Ha sacado los sacerdotes un comunicado muy importante para decirle basta, ¿no?, que paren la mano al gobierno de la ciudad de agredir a los habitantes, a los compatriotas de los barrios populares, ¿no?
1: Eso me gusta, la palabra barrios populares.
0: Exacto.
1: No villas, ¿no? Como lo dice despectivamente
0: denigrando.
1: El jefe de gobierno de aquí de la ciudad de Buenos Aires y otros tantos funcionarios, ¿no?
0: Así que bueno.
1: Son seres humanos que viven en un lugar.
0: Patriotas nuestros, ciudadanos,
1: en
0: ¿no?
1: En barrio donde, bueno, no tienen quizás las mismas condiciones que tienen los que habitan aquí en Capital Federal, ¿no? Digamos, hay muchos barrios carenciados y bueno, es eso. Simplemente hay que llamarlos barrios populares, no villas.
0: Claro, y mucho menos cortarla, ¿no? Con esa asimilación que se hace de unos pobres, entonces delincuentes y vamos. Exacto. Y montamos Totalmente. Todo un show, ¿no? Montamos todo un show para agredir en lugar de ayudar, agredir, ¿no?
2: Sí, estigmatizar.
0: Exacto, sí.
1: Y a las 18 viene el director de la obra El Héroe, que también tenemos dos entraditas para regalar, después lo vamos a mostrar y ver. Y bueno, aparte de director de la obra, es director de cine, de teatro, guionista, bueno, infinidad. Tiene una trayectoria impresionante, tanto en teatro, cine, como en televisión.
0: Exactamente, así que bueno, si les parece, arrancamos.
1: Arrancamos.
0: Bueno, ya está conectado, querido Juan. Bueno, vamos a recibir entonces.
1: ¿El video o no?
0: Sí, ponemos el videíto de lo que dijo el jefe de gobierno, Jorge Macri, esta semanita que pasó.
1: No, de no terror hace mucho, lo que dijo.
0: No hace
1: de terror.
0: Mucho.
3: Acá hay una discusión que tenemos que tener también, y la tengo con la iglesia en general, porque la lógica de darle comida y abrigo afuera, porque nunca la meten en la iglesia, ¿no? Lo dejan puertas afuera, solo hace que vengan más y cada vez queden más dependientes de eso.
0: Bueno, ahí estábamos viendo las lamentables expresiones de Jorge Macri, nuestro jefe de gobierno, que ahora vamos a dialogar, le vamos a pedir por supuesto la opinión al padre Lorenzo Toto de Bedia, de la parroquia Virgen de los Milagros de Cacupé, ahí en el barrio 21 de Barracas. Bienvenido, padre.
4: Hola, ¿qué tal?
0: ¿Cómo está? ¿Qué le pareció esto que vimos sobre las declaraciones de nuestro jefe de gobierno, Jorge Macri?
4: Realmente es indignante. Primero, mentiroso, diciendo que la iglesia nunca los tiene adentro a los pobres. Es mentira. Hay algo que caracteriza a la iglesia en su historia, más allá de muchos errores que gente de la iglesia pudimos haber cometido, es la tradición del trabajo realmente social, de lo pastoral, de la fe, de donde sea, pero hay un montón de gente en nuestros espacios durmiendo y adentro de la iglesia. Y además de mentiroso, es despectivo de la gente más humilde, y nos dieron vuelta a todo, porque antes había más, a lo mejor más hipocresía, se ocultaba que no se los quería ayudar. Ahora descaradamente se dice no hay que ayudarlos, no solo va en contra del Evangelio, que es nuestra guía, sino de cualquier concepción más allá de lo religioso, humana, y que tenga que ver con ser sensible con lo que le pasa al otro.
0: Y además, padre, se montan operativos tipo tormenta negra, ¿no? Muy estigmatizante, además de ser agresivos, y de montar toda esta especie de show, pareciera ser, para mostrarse tipo un líder Bukele, ¿no? Una cosa así, de miren qué duro que soy con los más débiles, ¿no?
4: Sí, realmente es algo nuevo, porque aún habiendo habido políticas que promuevan el egoísmo, la insensibilidad y el individualismo, ahora eso descaradamente se lo presenta como algo bueno, ¿no? Nos cambiaron las preguntas y las respuestas también, entonces es rarísimo, no estábamos acostumbrados a esto. Hay que ver qué intereses tienen con esto. Todos negativos, porque no hay otra explicación que se pueda encontrar a semejante desprecio de seres humanos, y sobre todo de gente que tiene dificultades.
0: Han sacado un comunicado, ¿no, padre? Los sacerdotes de villas, de varias villas, ¿no? O barrios populares, como nos gusta decir a nosotros, que si quiere el señor operador lo puede poner al aire para que compartir sí. con la audiencia, y así el padre después lo puede comentar. Bueno, es bastante largo ahí, pero básicamente tiene que ver con esto, ¿no? Con repudiar el accionar, ¿no?, de las fuerzas de seguridad, particularmente del gobierno de la ciudad, expresar el repudio, ¿no?, como dice bien ahí en el comunicado, y esto de no se pasen de la raya, padre.
4: Sí, de hecho esto fue el colmo de expresiones anteriores. Nosotros habíamos...
0: Ahí está, estamos de nuevo al aire, ¿eh? Estamos... Bueno, mientras se reconecta el padre, tuvo una llamada, se ve en el medio de la nota.
1: Estamos viendo el documento, ponelo, ¿no?
0: Ponelo de nuevo el documento, Juan, que lo vamos a ir repasando hasta que se reconecte el padre. Perdón. Ahí está. Hablamos con hechos, ¿no? Ahí está, ¿volvió el padre?
4: Sí, nosotros habíamos expresado realmente el repudio a esto. Habíamos expresado el repudio a esto en otras expresiones que tuvimos y realmente ¿Hola, se escucha?
0: Sí, lo escuchamos bien, padre.
4: Sí, cuando fue el hostigamiento a la Villa de Retiro, habíamos expresado realmente que estaba mal. Una carta que le mandamos directamente a Jorge Macri en contra de todo ese hostigamiento a la gente de la villa. Después, cuando fue la tormenta negra, le volvimos a mandar la carta, siempre no contestó nada, y por eso sacamos esto público. O sea, antes, digamos, personalmente le habíamos hablado a él, nunca nos prestó atención, y ahora tampoco nos contestó, pero fue la necesidad de expresar con un poco de voz más fuerte, que por supuesto... no le prestan atención a eso tampoco.
0: Me imagino que la gente del barrio no lo recibió para nada bien, ¿no? Porque, como decíamos antes, es discriminatorio, estigmatizante, ¿no?, hacia ellos, todo este montaje, este operativo.
4: No, por supuesto, además es una escenificación, porque ni siquiera ellos son consecuentes con eso mismo que dicen, porque no es que están todo el tiempo sacándole la comida a los vendedores ambulantes, sacando los cartones. No, lo hacen cuando les parece, cuando quieren. No es ni siquiera coherente con sus propias convicciones de decir, bueno, esto no se puede hacer, porque no es que lo controlan siempre y en todo momento, lo cual estaría pésimo, pero saldríamos la regla del juego. Es ostentar que se desprecia a los pobres. Es... sobreactuar ese desprecio con acciones, que es como cuando uno quiere molestar a alguien y cada tanto le pega, pero no le pega siempre. O sea, entonces es realmente peor que sea así, ¿no? Porque ni siquiera son consecuentes con su discurso, pero bueno, cada vez sí son más coherentes, porque cada vez dicen, está mal denigrar, humillar al pobre y lo hacemos. No lo hacemos siempre porque no nos da la vida, pero lo hacemos cuando hay una cámara al lado, cuando hay gente que bueno, es bueno que lo escuche.
0: Padre, ¿usted está en la parroquia ahora?
4: Sí.
0: Yo que trabajo en el barrio, ¿no?, en Barracas, conozco la gran labor que hace la parroquia, pero ¿le podría contar un poquito a la audiencia la enorme labor social para que, digamos, contrastar con la realidad, ¿no?, estos dichos mentirosos de Jorge Macri, con la gran labor que hace la parroquia en el barrio?
4: Sí, la parroquia Cacopé, una de las tantas villas que hay en Buenos Aires, es una de las más grandes, junto con la del Bajo Flores y, si querés, la de Retiro. Nosotros tenemos una fuerte presencia en el barrio, pastoral, con resonancias sociales, que hoy se traduce, esto se fue haciendo con el tiempo, en 8 comedores, 12 capillas, 2 jardines de infantes, 2 primarios, 2 secundarios, escuela de oficios, toda la línea de la prevención para llegar antes a la vida de los pibes, que les llegue el mal, antes que les llegue la droga, antes que les llegue la posibilidad de una vida en el delito. Y después en la recuperación, lo que se llama el Hogar de Cristo, que es acompañar en la recuperación a los que han caído, con varios hogares, varias casas, centros barriales y un acompañamiento personalizado a los que están atrapados por la droga. Y más otras cosas como centros de abuelos, casa social, y acompañar la vida de la gente en sus situaciones.
0: ¿Y llega la ayuda del Estado porteño, del gobierno de la ciudad?
4: Mira, lamentablemente tenemos que decir que después de algunas décadas en las cuales tanta nación como ciudad tuvo más presencia y más ayuda en los sectores humildes y en las villas, o en los barrios populares, en los últimos tiempos, los últimos 2-3 años, de modo abrupto, porque antes de una manera o de otra, con más simpatía o no, tanto nación como ciudad tenía presencia en los barrios populares. Hoy por hoy, abruptamente se corrió el Estado, nación de una manera, ciudad también de otra, no tan diferentes, y eso hace que realmente hay como un corrimiento del Estado, una falta de presencia. La ayuda a los comedores te cuenta las costillas, tenés que tomar el presente, te pasan lista cada día en cada comedor a través de una aplicación de WhatsApp, si vino o no vino tal persona, para darle un plato de comida. Y así como eso, varias cosas, falta, digamos, recursos en los centros de salud, la política de seguridad es bastante difícil de entender en las villas, y después, por supuesto, cosas que tienen que ver con lo nacional, que impactan acá en la ciudad, ¿no? El desempleo. Y antes había más programas, más posibilidad de acceder a programas sociales que cada vez se torna más difícil.
0: Lo veo muy abrigado, padre. ¿Tienen calefacción ahí en la parroquia?
4: Nosotros no tenemos tanta calefacción. También es verdad que en las villas, por ejemplo, primero que no hay gas natural, y segundo que la parte eléctrica, no hay un tendido eléctrico con muchos cuidados, eso también hay una ausencia del Estado, y entonces poner demasiadas estufas hace que después se corte la luz, se recalienten los cables. Claro, te van a decir que los vecinos de la villa no pagan la luz, pero bueno, es el huevo y la gallina, ¿no? Porque en el fondo es la falta de presencia del Estado para acompañar los procesos que se llaman de reurbanización en los barrios populares. No hay cloaca en muchos lugares. Entonces, sí, la infraestructura y la falta de la integración sociourbana hace que la vida sea más precaria.
0: Digo porque además tenemos un nuevo vocero presidencial que le recomienda a la gente apagar las estufas y abrigarse, ¿no? Que no prendan absolutamente nada, ¿no?
4: En eso le hacemos caso, no por convicción, sino por necesidad.
0: Por necesidad. ¿Cuánta crueldad, no, padre?
4: Es terrible. Hace que uno tenga que hacer estos chistes irónicos que son feos, porque realmente uno mismo puede llegar a tener alguna posibilidad de acceder a otra cosa y mucha gente no le queda otra, no puede hacer ni este chiste. Sí. Hablan algunos de la aporofobia, que es el odio a los pobres, que bueno, son... Habría que ser razonamientos muy complicados, muy difíciles de entender o de acceder, pero me parece que algunos tienen que dedicarse a analizar eso.
0: ¿Y qué alejados del Evangelio, ¿no? Porque tenemos un presidente que por momentos parece ser tan religioso, pero la verdad que en los dichos y en la forma de gobernar está bastante alejado, ¿no? Lo que dice el Evangelio, padre.
4: El que está alejado de la realidad no puede estar cerca del Evangelio, menos todavía. Entonces, existen modos de vivir lo religioso desde el individualismo, hubo gente que por vivir la religión de un modo intimista y que promueve el individualismo, dio pie a que otros digan que la religión es el opio de los pueblos. Nosotros pensamos que la religión no es el opio de los pueblos en el sentido de que se puede vivir la fe con impacto social, que es lo que invita el Evangelio, ¿no? Amar a Dios y amar al prójimo son dos caras de la misma moneda. Y entonces la religiosidad, si no tiene impacto social, no está bien vivida para nosotros.
1: Padre, ¿qué te dice el vecino del barrio, en la parroquia o cuando vas caminando por la calle, ¿no? Que no le alcanza la plata para comer, para vivir? ¿Qué le respondes?
4: Mirá, tratamos de acompañarlo. Nunca vamos a ser ni los salvadores, ni mucho menos, pero sí tratar de acompañarlos. La gente humilde tiene en general una reserva de fe muy fuerte que los lleva a sobrellevar las cosas que le pasan, y también la capacidad de convivencia que hay en la villa. Hay una fuerza histórica en los villeros que tiene que ver con lo comunitario, con que lo que le pasa al otro a mí me incumbe, con lo bueno y con lo malo, tampoco caigamos en una visión romántica. Así que la solidaridad natural que hay en esos barrios populares, debieran aprender eso gente de otros sectores sociales. Eso, por supuesto, y después, bueno, pelear para revertir este tipo de política. Nosotros estamos permanentemente dispuestos a dialogar con el gobierno y con la sociedad en general, para que cambie esta injusticia, porque es eso.
0: Padre, si están escuchando aquí en Radio UTE y en UTE Digital, ¿cómo pueden hacer aquellos que están escuchando y viéndolo usted lo que cuenta de la realidad del barrio? ¿Cómo pueden hacer para ayudar? ¿Qué se necesita?
4: Mira, acá en la villa y en otros barrios populares también, en este momento, alimentos no perecederos es una necesidad imperiosa. Y después, por supuesto, venir, hacerse amigo y querer acompañar la tarea social y pastoral que tenemos en los comedores, en los centros barriales, en el acompañamiento de los distintos espacios infantiles, deportivos. Tenemos la consigna Capilla, Colegio, Club. Después, por supuesto, ayuda económica siempre va a ayudar a que tenga más impacto lo que hacemos, porque hacemos campamentos en este momento de jóvenes nuestros en eso, y todo esto ayuda a que se rearme el tejido social que está roto por la crisis y que podamos ayudar concretamente en algunas cosas.
0: Más allá de lo que vive el barrio, todos los argentinos creo que no estamos atravesando un buen momento justamente por las políticas que priman, ¿no? ¿Qué se le dice, padre, desde la fe al que sufre?
4: Y que la fe no le va a resolver mágicamente los problemas, como dicen algunas corrientes evangélicas, sino que la fe te va a dar la fuerza para unirte a tu hermano, sea que vos lo ayudas, sea que él te ayuda, que en el fondo eso es secundario, pero la salvación, como enseñaba Francisco, es comunitaria. Y la fe da la fuerza para eso. Y después, por supuesto, denunciar y animarse a hacer lo que haya que hacer para luchar contra toda injusticia.
1: Justamente, padre, recién nombraba al Papa Francisco, nuestro Papa Francisco, ¿no? Que decía, hagan lío. Hoy en día, sí. ¿Qué lío se debería hacer en la Argentina para que los políticos, los funcionarios escuchen, ¿no? Y sean más solidarios.
4: No ser distraído, salir a la calle, sobre todo cuando es organizadamente, y también que las clases dirigentes no se alejen de la persona de a pie, porque muchos de los problemas que vivimos, además de todo lo que ideológicamente muchos que están de la vereda de enfrente del pueblo llevan adelante, también en el campo popular tenemos que aprender, y en todos los espacios dirigenciales de todos los ámbitos, la iglesia, las universidades, las empresas, los políticos, me parece que en muchos casos nos hemos alejado de la gente y eso trae también consecuencias como estas que estamos viviendo.
0: Padre, se conoció hace poquito la noticia de que el Papa actual vendría o viene a la Argentina
1: el próximo año.
0: ¿Qué opinión le merece esto a usted?
4: Es una muy buena noticia. Yo creí que iba a ser este año, pero
0: no, en noviembre, bueno. Sí, es en noviembre de este año.
4: Claro, es una muy buena noticia. Nosotros pensamos que León XIV sigue el legado de Francisco y en esa línea está haciendo la visita que Francisco, por cuestiones que ya no vale la pena demasiado analizar, no alcanzó a hacer, pero es Francisco que viene en León, es el Papa León que viene y es la Iglesia que acompaña este momento difícil de la Argentina, así que la esperamos con mucha expectativa.
0: ¿Qué le diría usted si tiene la suerte, la dicha de reunirse con él?
4: Que siga acompañando como lo hizo Francisco y como entendemos que él también lo quiere hacer, a los descartados, a la gente de los barrios populares y a todos los que son secundarios en la mesa de la vida.
0: Qué lindo, qué lindo.
1: Padre, ¿qué aprendiste vos de la gente del barrio que no te enseñó ningún seminario?
4: La religiosidad bien auténticamente vivida, la solidaridad natural que hay entre los vecinos, la capacidad de hacer fiesta, esa madre que es madre de sus hijos y de los del pasillo, o sea, que hace lo que nadie le obliga, gente que hace más que lo que corresponde, lo que se necesita. Eso aprendí mucho y se complementa con la formación que uno tuvo y lo que aprendió también en otros lugares, en mi familia, en otros barrios también, pero hay una enseñanza enorme en la gente humilde, en la gente sencilla, en la gente de los barrios populares.
0: ¿Cuánto hace, padre, que estás ahí en la parroquia?
4: Yo llegué hace 26 años acá a la Villa 21. Hubo 6 años intermedios que estuve en Constitución, trabajando con gente de la calle, con gente de hoteles, y otro modo de pobreza que también tiene Buenos Aires, no lejos de acá, a 30 cuadras. Y seguimos acompañando y aprendiendo.
0: La verdad que sí, debo decir que yo trabajo en una escuela cerca del barrio de Barracas y recibimos muchos chicos del barrio 21 y las palabras frecuentes, el padre Toto, te reconoce mucho y te quieren mucho los chicos. Así que no más que desde este humilde programa felicitarte, la labor social que haces vos y que hace la parroquia es realmente para destacar.
4: Muchísimas gracias por estas palabras que alientan mucho.
1: Yo quiero hacer una última pregunta de mi parte. Padre, si Jesús estuviera caminando en estos momentos hoy por Barracas, ¿por dónde empezaría y por qué?
4: Yo pienso que empezaría por el lugar más pobre, por el lugar donde están los pibes más rotos, porque son sus preferidos. Y desde ahí iría a otros lados también, no es que se quedaría solo con ellos, pero
1: por los barrios más humildes empezaría, por ahí.
4: Por supuesto, sí.
1: Excelente.
4: Por supuesto que sí.
0: Ojalá se contagiaran los políticos, ¿no? Y los funcionarios de los pasos de Jesús.
4: La verdad que sí. Tenemos gente que dijo que hay que empezar por los últimos y después fue diferente. Así que tenemos que aprender de las malas experiencias y no perder la esperanza.
0: Bueno, padre, la verdad que ha sido un placer escucharlo. Algún día no lo podremos ir a visitar o a lo mejor viene usted aquí a visitarnos también, a conocer los estudios.
4: Las dos cosas con todo gusto.
0: Porque la verdad que es un placer
1: escucharlo.
0: Escucharlo y conocer y aprender, ¿no? Exacto. Aprender de la realmente cómo se vive y debe ser vivido el Evangelio, ¿no? En solidaridad con el que más sufre. Así que muchísimas gracias.
1: Gracias por todo lo que está haciendo, padre. Gracias.
4: Muchas gracias a ustedes también por comunicar esto y bueno, seguimos unidos.
0: A seguir adelante, padre, a seguir adelante.
1: Un abrazo gracias. Enorme.
4: Dios lo bendiga.
1: Gracias.
0: Bueno, ahí estábamos escuchando, queridos amigos de nuestro sábado, querido Luis, querida Charo, al padre Lorenzo Toto de Bedia. Realmente
1: qué trabajo hermoso que se
0: hace. Hermoso. Yo trabajo en la Escuela de Comercio 1, que está en Barracas, y realmente y mirá todos vos, ¿no? los chicos lo conocen.
1: Cómo lo quieren, ¿no?
0: Todo, lo que hace
1: el padre, todo lo que está haciendo por la comunidad ahí en Barracas.
0: Toto.
1: Y cómo lo reconocen los chicos, ¿no?
0: Perdón.
1: Estamos hablando de adolescentes, ¿no?
0: Toto y Cacupé, eso es lo que quería decir, son dos palabras que siempre están en la boca de los chicos.
1: Exacto.
0: Y para bien, ¿no? Por
1: qué
0: supuesto.
1: Qué lindo, qué linda nota. Me reconforta, me pone muy bien esta nota.
0: Y sí, nos da un poco de esperanza ante tanta crueldad, ¿no?
1: Sí.
0: Ante tanta crueldad. Sí. Tender la mano al otro, el que más lo necesita.
2: Obviamente.
1: ¿Nos vamos rápidamente a la pausa?
0: Así es.
1: ¿Con tu tema? Dale.
0: Bueno, con el primero de mis temas, Julio Iglesias, ya que estamos hablando de Julio,
1: En
0: el mes de julio hay un meme por ahí que dejamos para distendernos un poco de lo que fue el resultado de ayer de Argentina, ahí que lo subimos. Julio dejó atrás al Cabo Verde.
1: Es muy bueno.
0: Ahí está.
1: Muy bueno.
0: Es muy bueno y nos vamos con eso a la pausa con este tema. Me va.
1: Ahí está. Bueno, la pausa y continuamos con más.
0: Nuestro sábado.
1: Y luego con Charo, con su columna, hermosa columna.
0: Dale.

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1: Opina de ella.
2: Esta es para todos los que se hartaron del qué dirán. Si no les gusta, que no miren. Yo soy así.
3: Bueno, seguimos aquí en nuestro sábado 17:41 en todo el país.
1: ¿Cómo pasa la hora?
3: Impresionante, después esta hermosa nota que tuvimos con el padre, sí, Lorenzo Toto. Vamos a recordarles a todos nuestros queridos televidentes, porque estamos en un streaming, las obras que tenemos en cartelera para que se ganen un par de entradas.
1: Un par de entradas por cada obra. ¿Dónde tienen que mandar mensajito?
3: Al 115-8050, inclusive aquellos que escuchan de esta casa, porque después me escriben al WhatsApp pidiéndome alguna entrada. No, sí, tienen que mandar el día del programa.
1: Claro, tal cual.
3: Después no me insistan, no me manden WhatsApp en la semana, pues les voy a decir que no.
1: Bueno, hay tres obras que son las que continúan ahora en julio, que venían de junio, y otras cuatro que se incorporan nuevas. Así que arrancamos con la primera.
3: Dale, a ver. Allá por el 20 Tango.
1: Exactamente, los sábados a las 21 horas, en el Teatro Andamio 90, Paraná 660.
3: Bien, ¿qué otra tenemos? Las mujeres que habitan en mí.
1: Los domingos a las 18 horas, en el Teatro El Crisol, Malavia 611.
3: ¿Y qué más? Por ahí, El Héroe.
1: Exacto, que hoy tenemos al director aquí en el programa. El Héroe se da los jueves a las 20 horas en el Teatro Empire, Hipólito Yrigoyen, 1934, aquí en la Ciudad Autónoma de Buenos Aires.
3: Hermoso teatro, ¿no?
1: Hermoso.
3: Usted que conoce y sabe de los teatros
4: es muy
3: porteños.
4: Lindo. Es muy lindo.
3: Es precioso, ¿no? Haroldo en la Luz.
1: Exacto, esta es una de las obras nuevas que incorporamos con Osmar Núñez y Lorena Sekeli, que se da los domingos a las 17:30 horas en el Portón de Sánchez, Sánchez de Bustamante, 1034.
3: Qué gran actor Osmar,
1: excelente. Que estuvimos acá en el programa, ¿te acordás?
3: Estuvimos
1: hace un par de semanas.
4: Actorazo. Estuvo acá en el programa.
3: Sí, programa. Sí. Es amigo de nuestro programa. Aquí,
1: exactamente.
3: De esta casa también estuvo actuando, también en UTE. Un gran actor. ¿Qué más tenemos por ahí? Esta es nueva, mi
1: El Sol de Cristal, El Sol de Cristal se da los lunes a las 20:30 horas en el Tinglado, Mario Bravo 948 en Almagro.
3: También lo conozco el Tinglado, muy lindo, sí, para ir a verlo. Y esta otra también es nueva que tenemos aquí, amigo.
1: Exacto, Aurelia Escribe, se llama, los sábados a las 17 horas en el Teatro del Pueblo, hermoso teatro también. La Valle 3636, también en Almagro, en la Ciudad Autónoma de Buenos Aires.
3: ¿Qué más? ¿Cuántos teatros quedan en Almagro?
1: Muchísimos.
3: Impresionante. Tan hermosa así.
1: Tan hermosa así, exactamente, se llama así la obra, los sábados a las 21 horas en el Teatro El Ojo, Perón 2115, aquí en la Ciudad Autónoma de Buenos Aires. Así que esto fue todo, tenemos un par de entradas por cada obra y le agradecemos a las prensas de Natalia Boca y Fabiana Maneiro, que de paso a Nati Boca le mando un beso y un abrazo porque ayer cumplió años.
3: Bueno,
1: feliz cumpleaños.
3: Nos sumamos al saludo. Querida Nati, Así que bueno, repasamos todo. Ahora es el momento
1: de ella,
3: de la historia.
1: Tiene cortina musical y todo.
3: A ver.

0: qué hermosa canción elegiste, Charo, ¿eh?
1: Es bellísima, es bellísima. Tardé bastante en decidirme y me decidí por esta porque me pareció que para esta columna estaba genial.
0: Va perfecto.
2: Anillo al dedo.
0: Perfecto, perfecto. Bueno, Charo, ¿de qué nos vas a hablar hoy?
1: Bueno, veíamos recién la placa que nos ponchó Juan, y lo decía hace un rato, esta columna se titula La masacre y el juicio. Y lo voy a aclarar un poco mejor, hacemos referencia en principio a los fusilamientos perpetrados por la Revolución Libertadora, que los peronistas rebautizaron como la Revolución Fusiladora.
0: Muy atinado, ¿no? Muy atinado.
1: Sumamente atinado. Gobierno militar que se organizó tras el derrocamiento del presidente Juan Perón en septiembre del año 1955. Esto guarda relación también con nuestra columna anterior, donde estuvimos hablando de los bombardeos a Plaza de Mayo, que fue el antecedente del golpe del 55. Y bueno, un grupo de militares del ejército, ¿no?, peronistas, organizaron a principios del año 1956 empezaron a organizar, liderados por el general Valle y el general Tanco, un intento de revolución para lograr que volviera a instaurarse el gobierno peronista y se recuperara la Constitución de 1949, que había sido abortada por el gobierno de la fusiladora.
0: Una Constitución, perdón, Charo, una Constitución que era un lujo para el país, ¿no?
1: Era un lujo. Yo tengo un trabajo escrito sobre la Convención Constituyente del 49, que si quieren un día podemos charlar de eso.
0: Por supuesto, claro.
1: Que fue muy interesante la convención. O sea, está bueno no ver nada más que el texto constitucional, sino cómo se cocinó ese texto constitucional. Lo publiqué en su momento en la Universidad Arturo Jaureche. Si quieren, después se los paso.
0: Sí, claro, pasalo. Y decile a la audiencia hacia dónde lo puede encontrar si quiere.
1: Bueno, el link exacto no lo encuentro, pero está en el repositorio de la UNAJ, Universidad Nacional Arturo Jaureche, y el trabajo se llama La ley y la herejía.
0: Perfecto, perfecto.
1: Es un cuadernillo que publiqué. Aparte, bueno, tengo un artículo anterior que lo publiqué en una publicación que hizo... Ay, ahora no me sale.
0: No importa.
1: Bueno, no importa, después se los cuento un poco mejor. Pero, bueno, de hecho, esta sublevación militar contó inmediatamente con el apoyo de comandos de la resistencia peronista, de modo que hablamos de un intento revolucionario de carácter cívico-militar. Para fines de mayo estaban dispuestos a salir al ruedo y el problema grave era que los servicios de inteligencia tenían absolutamente todo infiltrado y ya sabían que la revolución iba a estallar los primeros días de junio. Podrían haberla frenado, pero la decisión política que tomaron Aramburu y Rojas fue dejarlos hacer para hacer tronar el escarmiento. El levantamiento empezó, se dio entre los días 9 y 12 de junio del año 56, en realidad entre los días 9 y 10, pero hasta el 12 estuvieron fusilando a parte de los responsables. En total fueron 27 los fusilados, 18 militares y 9 civiles, aparte de que hubo 5 muertos en escaramuzas en distintos lugares, en las inmediaciones del Automóvil Club, en la comisaría de Lanús y también víctima de las torturas, que apareció como suicidado, y en la celda, y después en la ciudad de La Plata. Pero, bueno, nada, el tema concreto es que esto estaba infiltrado y aprovecharon para esto que yo les digo de hacer tronar el escarmiento, ¿no? A mí me interesa decir que yo al principio, cuando charlábamos al comienzo del programa, dije José León Suárez es lo más conocido, ahí murieron 5 civiles, pero en realidad el levantamiento se dio en distintos lugares del país, no solo allí, no solo en realidad en Florida, que fue el tema central. Los focos fueron Avellaneda, Campo de Mayo, Palermo, la Escuela de Mecánica del Ejército, cita en Parque de los Patricios, La Plata, Santa Rosa, La Pampa y la casa ubicada en el barrio de Florida, partido de Vicente López, que es el lugar este que terminó inmortalizando Rodolfo Walsh en su investigación y que es lo que más se conoce de todo esto, ¿no?
0: Operación Masacre.
1: Operación Masacre.
2: Fue una masacre, realmente.
1: Fue realmente una masacre. Quiero comentar que el juicio de la verdad no implicó a todo esto que yo les acabo de decir, sino nada más que a los fusilados en José León Suárez, que fueron, ya les digo, 5 civiles. Acá hay algo que es interesante tener en cuenta, interesante, ¿no? Fue terrible lo que sucedió, pero aparte de que fue terrible, fue la idea de fusilar no para castigar, sino para crear como un antecedente, hacer tronar el escarmiento, como esto que yo decía, ¿no?
0: No te atrevas a rebelarte.
1: No te atrevas a rebelarte, tal cual.
2: Amedrentar.
1: Amedrentar. Y fue terrible porque en realidad, en principio, en el caso concreto, de la ley marcial se dictó a las 0 horas del día 10. Ahí fue cuando empezaron los fusilamientos. Pero, por ejemplo, los detenidos de la Casa de Florida, lo que descubrió Walsh en su investigación cuando le dijeron hay un fusilado que vive, habían sido detenidos 11:30 de la noche, 23:30 del día 9, que fue

0: Quiere decir que esté bien que no. Pero bueno, sus familiares lucharon mucho por esto y en esto tuvo mucho que ver la investigación de Rodolfo Walsh. El fusilado que vive, que vivía en ese momento, en el año 56, sigue viviendo.
1: Mira,
0: Tiene 96 años, se
1: impresionante.
0: llama Juan Carlos Libraga y después de vivir muchas atrocidades, tuvo que irse del país y se afincó en Estados Unidos y allá desarrolló su vida.
1: Único sobreviviente, claro.
0: Es, en realidad, en el momento hubo más de un sobreviviente. Sobrevivió Trostler, sobrevivió. Bueno, sobrevivieron varios de los. Habían detenido a 9 personas. No, habían
1: Claro.
0: detenido a 12 personas y llegaron a fusilar a 5 nada
1: Claro,
0: más.
1: civiles estamos hablando.
0: Civiles, estamos hablando de civiles, en el caso concreto de los basurales de José León Suárez. Pero varios de ellos, de los que habían sobrevivido o fallecieron por causas naturales con el tiempo, o el caso de Julio
1: O
0: Trostler,
1: torturas, ¿no?
0: exactamente, el caso de Julio Trostler falleció, fue ultimado por la AAA en la década del 70. De modo que Trostler volvió a ser subjefe, era policía, volvió a ser subjefe de la policía durante la gobernación de Videgain y la AAA se la tenía jurada y lo mató. De hecho, Trostler, después vamos a ver unas imágenes, participó de la película que hizo Cedrón sobre la novela de Walsh, sobre Operación Masacre, como relator y como actor. Y después participó de Los Hijos de Fierro, de Fernando Pino Solanas,
1: Claro.
0: y en el momento en que la AAA lo ultima, Solanas se entera, le llega el aviso, él justo estaba filmando una escena en la que teóricamente a Troxler se lo veía de lejos, entonces no, Troxler no estaba filmando, sino que era un extra, y le llega el aviso de que la AAA acababa de asesinarlo. Fíjense cómo son las cosas, ¿no? Cuando Solanas estaba terminando una película que también tardó mucho tiempo en filmar. Así que nada, a mí me parecería interesante dos cosas. Primero, nombrar a todos los fusilados día por día. El domingo 10 fusilaron a todos los civiles que fueron ultimados. Clemente Ross, Norberto Ross, Osvaldo Alvedro, Dante Lugo, ¿sí? Ellos en la comisaría de Lanús. Vicente Rodríguez, Nicolás Carranza, Carlos Alberto Lizaso, Francisco Garibotti y Mario Brión en los basurales de José León Suárez. Y hubo 3 muertos militares que fueron el coronel, los coroneles Irigoyen y Costales y el teniente Videla. Y ya los días subsiguientes, que fueron el 11 y el 12, fueron ultimados solamente militares, ¿no? Fusilan en Campo de Mayo, La Plata y en la penitenciaría de la calle Las Heras el día 11 a los coroneles Cortines y Baceta y Cogorno, a los capitanes Caro y Cano, al teniente Noriega, a los suboficiales Paolini y Gareca y a los sargentos Quiroga, Costa, Puñetti, perdón, y Rojas y al cabo Rodríguez. Y el martes 12 es el tema del broche de oro, porque es cuando finalmente, tras haberse entregado, el general Juan José Valle es fusilado en la penitenciaría de la calle Las Heras, a pesar de que Manrique le había prometido, él se entregó frente a Manrique, que le iba a garantizar la vida. Y también fusilaron a no me acuerdo, el subteniente Abadie, y el que lo fusiló encadenado y le dijo textuales palabras: vas a morir encadenado como merecen morir los peronistas. Así
1: Qué
0: como lo
1: horror,
0: dijo.
1: qué horror.
0: Y Raúl Tanco, que era el otro jefe de la sublevación, zafó porque logró asilarse en la embajada de Haití. Pero fíjense, ¿no? Es un asilo, te lo tenés que bancar. No. El general 40 entró a punta de pistola a la embajada de Haití para tratar de llevarse a los detenidos. Y el embajador y su esposa lo frenaron. Este le llegó a decir a la esposa, que obviamente era negra, le
1: Negra.
0: dijo NDM, Negra de M, este, correte, y ellos lo impidieron, ¿no?
1: Hay que recordar lo que estás relatando, Charo, que esto no es ficción, esto pasó acá en la Argentina.

0: Claro.
1: Totalmente. Pasó en la Argentina en ese momento, digamos, era producto de una revancha clasista terrible.
2: Estamos hablando de 1956.
1: 1956. Sucedió entre el 9 y el 12 de junio de 1956. ¿Y qué pasó? Digamos, porque convengamos que teníamos una sociedad dividida, con aquellos que habían, en cierto modo, apoyado el golpe de Estado y defendían a la revolución fusiladora. Bueno, instituciones y partidos políticos. Tengo tres cosas para decir. La FUBA, Federación Universitaria de Buenos Aires, lo que dijo frente a los hechos, no es que dijeron, ah, está bien que los hayan fusilado, pero tildaron a el intento revolucionario de Valle y compañía como un operativo de carácter reaccionario. Esa es una manera de lavarse las manos.
0: No, no. Y aparte, nada que ver, digamos, estaban sublevándose a un gobierno de facto, ¿no? Un gobierno militar.
1: Totalmente, pero el antiperonismo ya lo sabemos. Partido Comunista, ¿qué hace? En lugar de denunciar los fusilamientos y todo lo que estaba pasando, la persecución de los obreros, como para tratar de poner paños fríos a la situación, dicen, ¿por qué no tratamos de frenar un poco esto y armar un gobierno de coalición? Estaban dispuestos a entrar un gobierno de coalición con esta gente.
0: Dios mío.
1: Y lo peor,
0: bueno,
1: de...
0: perdón, que te hago un paréntesis. El Partido Comunista ha demostrado y ha tenido muchas formas de demostrarlo, de lo gorila que es. Ha participado incluso en Corpus Christi, ¿no? En la marcha esa de la Constitución y Libertad en contra de Perón, ¿no?
1: Con la
0: Iglesia.
1: Igual que el Partido Socialista, que es el broche de todo esto, el Partido Socialista, diario La Vanguardia, de la mano de Américo Joldi, hizo una crónica tremenda. El día salió publicada en La Vanguardia, el día 13, 14, no recuerdo exacto, pero diciendo textuales palabras, se acabó la leche de la clemencia. Así que nada.
2: Tenemos imágenes para ver, ¿no es cierto?
1: Tenemos imágenes para ver. Igualmente, si podemos poner un minuto la placa 2 antes de ir a las imágenes.
0: Dale, a ver, Juancito.
1: Ahí, ahí los tenemos a los dos grandes responsables de que esto saliera a la luz. Rodolfo Walsh, el que está abajo, escribió la investigación Operación Masacre, una novela que en realidad es el origen del género de la no ficción a escala mundial. Todo el mundo se lo atribuye a Truman Capote por A Sangre Fría, pero claro, esto fue publicado en 1957 y A Sangre Fría es de 1965. Y Jorge el Tigre Cedrón, cineasta militante, era el yerno de Saturnino Montero Ruiz, que era que fue intendente de la ciudad de Buenos Aires durante la dictadura de Lanusse, y también fue contador, presidente del Banco Ciudad, pero un tipo que lo bancó siempre a Cedrón, y es el padre de Lucía Cedrón, de la cineasta.
2: Sí.
1: Y filmó entre el 70 y el 72, con guión de él y de Rodolfo Walsh, la película Operación Masacre. Que vamos a ver si podés, Juan, mandar el primer corte.
2: A ver.

estaban así. Este era Carlitos. Carlos Lizazo. Tenía 21 años. Trabajaba en una casa de remates con su padre. Militaban juntos y editaban una revista, El Mimeógrafo, que se llamó El Cabecita. Aquí estaba Vicente Rodríguez. Trabajaba de estibador en el puerto. Mario Brión. Del rostro de Mario Brión nunca me podré olvidar. Nicolás Carranza, ferroviario. Desde la caída de Perón hasta su muerte estuvo prófugo. Garibotti. Tenía un solo tiro. Lo di vuelta. Como Carranza, era ferroviario. Me llamo Julio Troxler. Volví pensando encontrar algún compañero herido. No encontré a nadie. No había nada que hacer. Estaban todos muertos. Me fui. Después supe que no era el único sobreviviente.

0: Hijo de puta. Hijo de puta.
1: Bueno, ahí estamos viendo, Charo.
2: Una escena, ¿no?
1: ¿Quiénes eran los últimos dos que... cuando termina el corte que salen dos rostros?
3: Rojas y Aramburu.
1: Ahí está.
3: Los perpetradores de todo esto. Nosotros en el retorno no escuchábamos bien el audio, esperemos que haya salido. La secuencia es el inicio de la película, en la cual Julio Trosler, que es el relator, vuelve al basural y dice quiénes son todos los muertos, ¿no? Y cómo los encontró. Y que él después finalmente se enteró que él creía que él era el único sobreviviente, pero se enteró después que había otros. Bueno, esa es el tema inicial, ¿no? A mí me interesa mucho, espero que se haya escuchado, ¿no? Cuando Walter Vidarte mira a la cámara y dice, hijos de puta, hijos de puta. Él es el que interpreta a Libraga, que es el fusilado que vive.
1: El fusilado que vive. El Estado argentino no lo reconoció, no lo homenajeó, no hizo ninguna ceremonia como para, digamos, pedirle perdón, ¿no? Al fusilado que vive, no.
3: Bueno, durante el kirchnerismo, Libraga se reunió con Néstor, hay en internet varias fotos, en el momento de un recuerdo, de una celebración, claro. De un aniversario, y él vino de Estados Unidos y hay estas cuestiones, pero, digamos, al igual que con los fusilamientos con el bombardeo del 55, hasta el kirchnerismo no hubo un reconocimiento.
1: Impunidad total. O total, como eran peronistas, ¿no? Los podemos matar.
3: Los podemos matar sin ningún tipo de problema. Espero poder que el retorno vuelva.
1: Esto, perdón, Charo, esto es lo grave, ¿no? Cuando pasan estas cosas, este odio que se inyecta en la sociedad, ¿no? Porque esto se habría ido preparando durante tiempo, ¿no? Entonces, cuando uno escucha hoy que Cuca esto, que Cuca el otro, que los Cucas son responsables de prácticamente todos los males, bueno, no estamos exentos de que pueda pasar un desastre así, ¿no? Y después justificar, bueno, total eran Cucas.
3: Obviamente que no estamos exentos. Aparte, si uno visita las redes sociales, puede observar tranquilamente que hay gente que está inoculada de un odio en el cual dice que se mueran todos, claro. Este tipo de cuestiones. O sea que esto se empezó a gestar allí, ¿no? Y creo que siempre quedó. Lo que pasa que, como el peronismo, en la vuelta a la democracia, perdió las elecciones en principio, después se convirtió en el peronismo renovador, después vino el menemismo, que de peronismo para mí no tenía nada, es como, como que todo eso se aplacó. Y ese odio lo volvió a generar el kirchnerismo. Que para mí es lo más parecido al peronismo.
1: Y ahí está el motivo, porque lo generó, ¿no? Porque era lo más parecido al peronismo.
3: En toda la historia, ¿no? Obviamente el peronismo es el peronismo, pero fue lo que más se le parecía. Tenemos un segundo corte, que en realidad a mí me interesa, ojalá que se escuche, en el cual ahí lo que se ve que un trabajo que hizo Cedrón, que fue mezclar el documental con la ficción. Y ahí podemos ver el hermoso elenco que tuvo esta película, ojalá que se escuche. Vamos con el corte 2, que se llama El peronismo y la revolución.
1: A ver.
4: Y pese a la represión violenta del régimen, el peronismo siguió existiendo. En mayo de 1956... supimos que se preparaba un movimiento militar. Sus jefes eran los generales Valle y Tanco. La resistencia peronista se alineó masivamente detrás del movimiento revolucionario. La proclama se filtraba en los barrios humildes, donde había vuelto a instalarse la miseria. En los lugares de trabajo, donde el obrero volvía a ser humillado y explotado. Valle pensaba que el movimiento militar triunfaría rápidamente. Pidió a los compañeros que no emplearan la violencia innecesaria, ya que el movimiento resultaría un paseo. Nuestro objetivo era reunir a los compañeros para concurrir a la Plaza de Mayo, y pedir la vuelta de Perón, igual que en octubre de 1945. Y excepcionalmente, alguna tarea de sabotaje. La mayoría de nosotros estábamos desarmados. Alguno que otro tenía un revólver. Esperábamos. Esperábamos la hora en que nos iban a devolver una nación socialmente justa, económicamente libre y políticamente soberana.
1: Bueno, seguimos aquí en nuestro sábado al aire. Se está escuchando bien esto que cortes que has traído, querida Charo.
3: Totalmente. Este que acabamos de pasar, en realidad es esto que les digo, ¿no? La mezcla entre el documental y la ficción, muy típico en el cine militante de la época. Y lo interesante es que todos esos actores y actrices que aparecen ahí, Carela, Ana María Picchio, Víctor Laplace, filmaron todos en la clandestinidad. Esto es, ¿no? Entonces, el proceso de filmación de esta película fue muy parecido al proceso de filmación que tuvo con Los Traidores, que fue en paralelo, Raimundo Gleiser. Y muchos de los actores que participaron de esta participaron de la película de Gleiser, ¿no? Estas cuestiones del cine militante. Los cortes que siguen, el 3 y el 4, el 3 es la declaración de Carranza, de uno de los fusilados, ¿no? En el corte anterior lo importante de este, ya que ustedes no lo pudieron escuchar, tiene que ver con el tema de cuál es el significado de ser peronista, que se dieron cuenta ahí, y por qué los odiaban tanto, y por qué estaban haciendo la revolución, que era lo que querían recuperar. Ahora tenemos dos cortes, el 3 y el 4. El 3 es el momento en el que Carranza, que es uno de los fusilados, hace su declaración frente a la policía, ¿no? Y le dicen, ¿usted es peronista? Y él quiere hablar de otra cosa y dice, sí, soy peronista, dice finalmente Carela. Y el otro es cuando en la comisaría...
1: Como si fuera un delito, además, ¿no?
3: Totalmente. Y en la comisaría, el otro es cuando en la comisaría reciben la orden de de fusilar, ¿no? Y los que la reciben sienten como una cosa, no son peronistas ni nada, pero claro, dicen, vamos a fusilar gente.
1: Claro, están haciendo algo mal, ¿sabes? Se dan cuenta.
3: Exactamente. Los podemos ver.
1: A ver, Juan. Nos seguimos igual.
5: Fuimos a escuchar la noticia. Estábamos desarmados, sin arma.
6: Peronista.
5: Tengo 6 hijos.
6: Peronista Carranza.
5: Lo de los chicos. ¿No lo pone?
6: Carranza es peronista.
5: Soy peronista.
6: Ahí está, ya está.
7: Jefatura llama, acepta unidad regional. Jefatura llama, cambio.
6: Aquí San Martín, lo escucho en La Plata. Aquí San Martín, cambio.
7: Tengo San Martín, me escucha, cambio.
6: Lo escucho, señor, cambio.
7: Tengo mensaje urgente para el inspector mayor Rodríguez Moreno. ¿Comprendido? Cambio.
6: Entendido, señor. Tomo nota, cambio.
7: Procede el señor jefe de policía de la provincia de Buenos Aires, teniente coronel Fernández Suárez. Texto dice, a esos detenidos de San Martín... Llevarlos a un descampado, cambio.
6: ¿Me repite, por favor? Cambio.
7: Descampado y fusilado.
6: Hola, jefatura. Hola, La Plata. ¿Me repite, por favor? ¿Me repite? Cambio.
7: F de Francisca, U de Úrsula, S de Sara, I de Inés, L de Lucía, A de Alicia, R de Rodolfo, L de Luis, O de Ofelia, S de Sara. Fusilarlos. ¿Comprendido, San Martín? ¿Comprendido, San Martín? Deme el comprendido.
6: Comprendido, señor.
1: Bueno, ahí, ¿qué vimos, Charito?
3: Bueno, ahí vimos lo que comentaba antes, ¿no? La declaración de Carranza, donde el que le está tomando la declaración lo acusa por ser peronista. Qué así loco, de claro, ¿no?
1: Bueno, trazando los paralelos, esto que decimos, el kirchnerismo lo que más se pareció al peronismo, también se hace esto hoy en día, pero vos sos kirchnerista. Pero
3: totalmente. Es igual.
1: Lo ha hecho Mirta en la mesa, ¿no? Cuando estaban los Midachi y Daddy Brieva dice, bueno, si quieren me levanto y me voy, ¿no? Le dice, ¿vos sos kirchnerista?
3: O peronista.
1: O peronista, ¿no? Una cosa de loco.
3: Él dijo, en principio soy peronista, pero también soy kirchnerista, pero sí, soy peronista.
1: Y quedó todo, o sea, una cosa de loco, ¿no? Esto
3: que... Es una locura. Y lo fusilaron por peronistas. Había que demostrar esto, ¿no? Pero cómo, en realidad, y ahora viene la cuestión final, que es el final de la película, donde lo que hace Cedrón es juntar esto con las luchas que vinieron después durante 18 años de resistencia peronista, con esta de marcar ambas cosas, ¿no? La ficción y el documental, y demostrar cómo frente a esto lo que hicieron los peronistas fue levantarse y organizarse para volver al poder.
1: Acá nos dice un oyente, el zoom a la cara de Carranza adelantándose a sus pensamientos, nos dice Facu. ¿No? Viendo el video, el corte que vimos recién, ¿no?
3: Ajá. Bueno, o sea, bueno, lo vieron y lo pudieron escuchar. Qué bueno.
8: ¿Vamos con el último?
3: Vamos con el último.

0: Bueno, ahí decía 1970-1972 que fue filmado, ¿no?
1: Totalmente, en total clandestinidad, o sea, iban filmando como podían. Es muy interesante lo que cuentan los cineastas militantes de la época, los que inclusive hoy quedan vivos, porque había como una solidaridad muy fuerte, ¿no? Entonces, de repente, en los laboratorios Alex, había una maviola y gente que se quedaba fuera de hora y los dejaba compaginar de noche. A mí me gusta mucho el tema del cine militante. Mi tesis de maestría es sobre eso. Así que nada.
0: Eso también un día nos tenés que contar, ¿eh?
1: Bueno, cine y liberación.
0: Cine y liberación. Exacto. Ahí está. Yo pensaba, ¿no? Cuando veía todo este material, todos estos cineastas que Charo nos trae, los actores, bueno, los pensadores, bueno, ni hablar de Rodolfo Walsh, bueno, a toda esta gente se nos vino a llevar la dictadura, ¿no?
1: Totalmente. Rodolfo Walsh, autor de la carta a la Junta, fue ultimado cerca de mi casa, en la Escuela de Mecánica de la Armada, pero lo secuestraron ahí en Sarandí y San Juan. Cedrón se había exilado en Francia y murió en una situación poco clara, o sea que se supone
0: dudosa.
1: Que tenía que tiene que ver apuñalado, le dijeron a la mujer que se había suicidado, tenía el coso en la mano derecha, el tipo era zurdo. Bueno, nada, en un determinado momento hay que pensar que estaba el centro piloto de París, uh-huh, allá en la Armada, y aparte del caso de Cedrón, hay otros tres cineastas militantes desaparecidos, víctimas de la dictadura, Juárez, Glaser y no me acuerdo el otro, pero ya me voy a acordar.
2: Ahora, Charo, después que vino la democracia, ¿no? Porque, bueno, ¿hubo, digamos, juicio, sentencia con todas estas personas o no?
1: Bueno, en realidad el tema de las causas fueron recién armadas y habilitadas en la época del kirchnerismo.
2: Mirá vos.
1: De hecho, por ejemplo, el caso de Glaser, que él formaba parte de la misma megacausa, donde había otros escritores que fueron desaparecidos, el caso de Constantini, etcétera, etcétera. El juicio salió la sentencia en el 2012, 2013. Y
2: pasaron muchos años.
1: Muchísimos años, sí. Porque, bueno, de hecho, estuvo el juzgamiento a las juntas, pero después vinieron todos los temas estados por los cuales se dejó de lado la posibilidad de avanzar en los juicios, las leyes de impunidad, etcétera, etcétera. Motivo por el cual, hasta que no fueron bajadas las leyes de impunidad y hubo una decisión política, no le vamos a quitar mérito a lo que hizo el gobierno alfonsinista en su momento, porque este fue el único país que de América Latina que juzgó. Pero Menem los indultó. O sea, a ver si nos entendemos. Si nos queda un poquito de tiempo, como para cerrar, el juicio de la verdad, tengo dos cortes chiquitos. El juicio de la verdad se celebró este año, los días, no me acuerdo bien, pero fueron también en junio, del 17 al 22 de junio. Y tenemos dos testimonios de dos hijas de fusilados en José León Suárez y la sentencia.
2: A ver.
3: Alicia, en un momento Rodolfo Walsh,
4: sí, fue a casa.
3: Operación Masacre, hace referencia a en el prólogo, un nombre, una Cassandra. Menciona a Cassandra.
4: Sí. Soy Alicia Rodríguez. Bueno, la historia mía es de una criatura con 10 años.
3: ¿10 años cuándo?
4: Cuando papá lo fusilaron. Yo siempre digo, no nos fusilaron solo a la familia, nos fusilaron a todos. Estar en León Suárez cuando era yo solo y saber que es esto hoy es esto. Y está la sangre de nuestros padres, que es lo más importante. Que el cementerio para mí no tiene tanto como esto. Para mí esto es como sagrado.
5: Sí, que quiero que se haga justicia. Que a pesar que no estén los asesinos, que esto se conozca. Que sean declarados crímenes de la humanidad. Porque por más que hayan pasado 70 años, queremos que eso sea ley y que se pueda tratar en las escuelas, en diferentes espacios, que la historia, como ellos dicen hoy, este gobierno negacionista, que la historia del movimiento la cuenten completa.
6: Los crímenes cometidos e investigados en este proceso pueden ser considerados de lesa humanidad en el marco de lo ocurrido entre el 16 de junio de 1955 y el 1 de mayo de 1958. Declarar que Pedro Eugenio Aramburu, Isaac Francisco Rojas, Juan Constantino Cuaranta, Desiderio Fernández Suárez, Rodolfo Rodríguez Moreno y el personal a su cargo resultan penalmente responsables de los hechos que di aquí por probados en el punto 1 y calificados en el punto 2, y establecer que la pena que les hubiera correspondido es la prisión perpetua. Exhortar a la Secretaría de Educación de la Nación y al Ministerio de Educación de la Provincia de Buenos Aires que incluyan dentro de los diseños curriculares, en los niveles que consideren pertinentes, el estudio de los hechos probados en la presente sentencia. Ordenar a la Municipalidad de General San Martín y al Gobierno de la Provincia de Buenos Aires a articular, diseñar y ejecutar de manera conjunta la creación e instalación de un sitio de la memoria en el predio correspondiente a los históricos basurales de José León Suárez, destinado a preservar la memoria histórica, la dignificación de las víctimas y la difusión de los hechos juzgados y probados en este debate.
0: Bueno, ahí estábamos viendo la sentencia, ¿no, Charo?
1: Sí, la sentencia declararon a los responsables, bueno, Aramburu, Rojas, Desiderio Fernández Suárez, que era el jefe de la policía, que a la sazón es el abuelo, o era porque falleció, del actual embajador argentino en México, Leandro González Suárez, y a Rodolfo Rodríguez Moreno y a todo el personal a cargo, si hubieran estado vivos, hubieran tenido prisión perpetua. Declararon simbólicamente estos crímenes como crímenes de lesa humanidad. Y lo que hizo la jueza fue instruir la causa de modo tal que la provincia de Buenos Aires, porque esto depende de José León Suárez, partido de San Martín, claro, hiciera tomara las medidas para dos cosas. Uno, en los terrenos, los basurales, hacer un centro para la memoria. Y la otra es incluir, en donde los ministros de educación crean que es adecuado, obviamente, por el tipo de temática, estos hechos y lo que sucedió en el juicio como un tema obligatorio en las currículas de la provincia de Buenos Aires.
0: Qué bien, qué bien. Bueno, y para cerrar, como todo esto que estamos hablando tiene que ver con el peronismo, pasamos el 1 de julio hace poquito, se cumplió un nuevo aniversario del fallecimiento de Perón, yo te traje para regalarte una plaquita de Perón, a ver si la tenemos por ahí. Sobre una frase de Perón para recordarlo, porque realmente todo esto que decimos, justamente fusilados por peronistas, ¿no? Bueno, Perón decía estas cosas que ahora Juancito va a poner la plaquita al aire, ¿eh? Juan Domingo Perón dice, ahí está: únanse, sean hoy más hermanos que nunca, sobre la hermandad de los que trabajan ha de levantarse la unidad de todos los argentinos, ¿eh? Qué lindo esto, Charo. ¿Te gusta?
1: Me encanta.
0: Bueno, ahí me está. Encanta. Ahí está, hay que recordarlo. Pero bueno, por estas cosas persiguen y asesinan a los peronistas, ¿no?
2: Exacto. Así bueno, que bueno. Y nos vamos a ir a la pausa con la dale. Música que trajiste también, ¿no?
1: Dale.
2: Referente a esto.
0: Preséntala, dale.
2: Preséntalo nomás.
1: Serú Girán, no llores por las heridas.
0: Hermoso.
1: No llores por mí, Argentina.
0: Qué hermoso tema, qué hermoso tema.
2: La pausa y continuamos con más.
0: Nuestro sábado.
2: Y ya llegó el director, del héroe. Leonardo Napoli.

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Hasta las 19 estamos en nuestro sábado con Luis Reta y Alejandro Ferré.

0: todos los que se hartaron de él, ¿qué dirán? Si no les gusta, que no miren. Yo soy así.
1: Muy bien, continuamos en nuestro sábado. Querido Alejandro, ya lo tenemos aquí. Querida Charo también, a este prestigioso, destacado actor, director, guionista de cine, teatro y televisión. Ha obtenido numerosos premios y nominaciones por sus trabajos, entre ellos premios Hugo, ACE, Argentores y Clarín Espectáculo, entre tantos otros. Actualmente dirige El Héroe todos los jueves a las 20 horas en el Teatro Empir, Hipólito Yrigoyen 1934, aquí en la Ciudad Autónoma de Buenos Aires. Así que nos visita por primera vez en nuestro sábado Leonardo Napoli. Bravo. Un fuerte aplauso. Bienvenido, Leonardo.
2: Bueno, gracias, chicos, gracias.
1: Bueno, contanos cómo te encontrás con El Héroe, el texto, ¿no? ¿Cómo te llega a tus manos y por qué aceptaste esta propuesta de dirigirla?
2: Sí, nada fácil, ¿no? Porque Lorena Lores, que es la directora de la compañía teatral galega de Buenos Aires, quería comenzar esta nueva etapa, porque ya hubo otras compañías de teatro de los exiliados gallegos en la Argentina, y me dijo, ya habíamos hecho con Lorena Alejandro Resplandor, y me dijo, mira, quiero hacer Arribas, porque ella es muy amiga de Manuel. Y bueno, le mandó una obra, es la única que tiene, así que no teníamos para elegir mucho. Dijo, mira, yo no escribo, escribe más para televisión, escribe cuentos, novela, poesía. Y bueno, cuando la obra no está editada acá en Buenos Aires, la mandó de España, la leímos, bueno, y lo primero que le dijimos, mira, vamos al estilo nuestro, a la manera de teatro musical. Bueno, como será eso, qué sé yo, métanle para adelante, hagan y no me consulten más. Así que esperemos que él tenía que venir, pero bueno,
3: hicieron, ¿no?
2: Sí,
3: ¿qué
2: sí
3: hicieron?
2: Sí, sí, sí, la hicimos de esta manera. La obra tiene una poética especial, muy característica de Manolo, el que puede leer sus obras, La lengua de la mariposa, El lápiz del carpintero, son obras maravillosas, donde tiene un sentido de la ética, de la vida, de la trascendencia, del motivo, de la causa, de la vida, de la esperanza. De todo eso habla El Héroe. La anécdota se las dejo para cuando la vayan a ver, pero de eso habla la obra. Para el público, es un hombre que transita dos guerras. Primero como combatiente de la Guerra Civil Española del lado republicano, y luego como conscripto en el año 58 lo enrolan y lo llevan a pelear contra la insurgencia de Marruecos, que a posteriori de Sidi Ifni proclama su libertad, su independencia, mejor dicho, y él ahí vive el horror de esa guerra. Y como la pierde, la última guerra colonial que tiene España, la pierde España, y entonces llegan como llegaron nuestros chicos de Malvinas, nadie los recibió, los escondieron. Y él vuelve a la militancia, vuelve a organizar la célula que resiste a Franco. Está radicada en los años fines de los 60, no ponemos una fecha exacta, pero más o menos en la Galicia, en Coruña, de los años fines de los años 60.
3: Este jueves, que es feriado, ¿hay función también?
2: Sí, sí, sí.
3: Bueno, yo ya me anoto.
1: Es una época de resistencia, ¿no? Colectiva, sí, sí, ¿no? Que hubo allí en Galicia, ¿no?
2: Como, a ver, las resistencias colectivas le pertenecen a la humanidad. Es decir, si uno ahonda en la historia de los pueblos, vas a ver que la lucha del género humano contra toda forma de opresión. Recién estaba, antes de entrar, escuchando lo que decía Perón, ¿no? Es decir, lo decías vos de lo que sí dijo Perón el 17 de octubre. Bueno, ahí sintetiza un poco también eso. Es una causa, como decía San Martín, del género humano. Entonces, a partir de que es una causa de resistencia, de resiliencia y de que todavía es posible. Cuando comienza la obra, hay un mensaje que manda, se lo ve a Manolo, a Manuel, y donde dice una frase que es para mí fundamental, por eso que la dejamos, para que el público la vea, que dice que el conflicto actual no es ser o no ser, sino tener o no tener esperanza. Y eso es, ante un mundo que pareciera ser que se viene abajo, que se cae, que es como ver cómo después de que pasó la destrucción, vuelven a crecer las flores, vuelven otras generaciones que nos cuestionan, que nos como la que tengo ahí. Que te interpelan y te dicen, y bueno, y ustedes quisieron y la rueda continúa, ¿no? Es decir, porque todo el tiempo nos están proponiendo eso. Y en el camino del arte, el que hemos elegido nosotros, el camino de la expresión, el camino de lo que tiene que ver con el subirse a contar algo, porque en definitiva somos eso, ¿no? Somos contadores de historias. Entonces, a partir de que somos contadores de historias, nos hermanamos en el cuento y ponemos en el afuera lo que todos tienen, porque hay una famosa anécdota que contaba el maestro Serrano de su perro Colita, que viene a cuento con lo que estoy diciendo. Él escribía y le leía a Colita, y Colita siempre le movía la cola, decía, y dice, bueno, debe ser porque que yo le debe gustar lo que yo escribo. Dice, no, pero le voy a escribir, le voy a leer a Lorca, que yo. Y Colita seguía moviendo la cola, hasta que un día lo escribí, lo que mal escribía se lo escribió una novia, y se conmovió mucho más de lo que se conmovía con Lorca. Bueno, el arte tiene que ver con eso. Hay un público que tiene. Nosotros no somos ni especiales ni nada por el estilo. Tenemos la única capacidad de poder poner afuera lo que todos, de alguna manera, en comunión, pueden recepcionar y emocionarse. Porque lo que pasa ahí arriba, como decía Borges, no es verdad. Dice, cosa rara el teatro, decía Borges. Dice, bueno, todo el mundo cree que eso que está ahí, dice, ya saben que no es cierto. Dice. Y dice, y los actores también saben que lo dicen. Pero hay algunos que se emocionan y entonces se ponen a llorar, dice, cosas raras. Y es cierto, sabemos que lo que sucede de arriba no es verdad, pero tiene verdad. No va en serio, no sucede, pero tiene verdad.
3: Y le llega al público, ¿no? Porque siempre claro. Asocia también con alguna vivencia.
2: Sí, y bueno, eso es, cada uno. Y volviendo a la obra, quiero decir que, bueno, tenemos una orquesta en vivo. Martín Pinola, he hecho una experiencia con él, es un chico muy joven, tiene 33 años, y ha compuesto la música. Hemos trabajado junto con Lorena Lores, la protagonista, en las canciones, en la letra de las canciones, y bueno, yo hice la adaptación. Gabriel Fernández es el protagonista que hace Caronte, Lorena Lores la protagonista femenina, trabaja Walter Ferreira Ramos, Luis Mancini, Mirta Mato, Ramiro Iglesia, Angelina Napoli, Mavi Santoro y Sofía Peña. La coreografía la hace la Mecha Fernández, una histórica de la dirección y la coreografía, que siempre, hace tantos años que nos conocemos, muchos años trabajamos juntos, y para mí siempre es un honor, una maestra que no maestra porque sea vieja, porque tenemos la misma edad, pero sino que yo la considero así. Miguel Cuartas hizo las luces, con el cual he trabajado muchos años. María Fernanda Lores hace la escenografía y el vestuario, y Fernando Silva, con el cual hace también más de 20 años que trabajo, y hizo toda la, la multimedia, que antes le decíamos multimedia y ahora hacemos escenografía virtual con IA y bueno, y tratamos de meterle todo eso, ¿no? Pero es un Rocío Balín, es la directora adjunta, que está haciendo su primera experiencia como directora. Yo hago la dirección general, ella era antes mi asistente y le dije, a partir de ahora ya no sos más asistente, ahora sos la directora adjunta. Así que bueno, hemos compartido con ellas y un elenco y fundamentalmente nunca me pasó esto, la verdad lo quiero decir, porque si no parece que naturalizáramos las cosas. La Federación Gallega hace como, digamos, de productor, ¿no? Tiene ha puesto dinero que no le sobra, y a su vez la Diputación de Coruña completó esto. Normalmente, eso, uno cuando trabaja en el cine, normalmente esas cosas pasan a ganancia, es decir, bueno. Tanto se pone, tanto, porque hemos conseguido la producción. Bueno, ninguno de los dos, bueno, Coruña no puso un subsidio, como si fuese el Inca, por ejemplo, pero la Federación puso todo el dinero y no va a la recaudación. La recaudación es para el elenco.
1: Qué bárbaro.
2: Sí.
1: Hay que destacarlo.
2: Hay que destacarlo, hay que decirlo, porque
3: no son tiempos de generosidad.
2: No. Y yo lo quiero agradecer, porque aparte de haberme dado esa responsabilidad. Y si salió bien o mal, desde el punto que me toca la dirección, es exclusiva responsabilidad mía, porque todo lo que pedí, todo lo tuve. Se enojaban, no, por eso no puede ser. Que vaya, que le den. Y bueno, la verdad, me pasó pocas veces eso.
3: Bueno, pero han confiado en el trabajo ustedes también.
2: Claro. Sí.
3: Evidentemente.
2: Sí, pero no han sacado lucro sobre esto, digamos, ¿no? Todos, el que te llama, se supone que confía, pero no por eso te va a regalar el trabajo, digamos, ¿no? Es decir, o te va a regalar la producción.
1: La producción.
2: En este caso.
1: ¿Por qué ese puerto elegiste, digamos, o no, el autor, no, digamos, claro, ¿no? Eligió.
2: Porque él vive ahí. Él es de Coruña.
4: Él es de Coruña. Claro.
1: Bien.
2: Y él es un galleguista. Si hablas por teléfono con él, y es muy interesante, porque es un hombre tan linda persona, que empezás hablando en español, en castellano con él, y él sigue hablando en gallego y continúa y vuelve al castellano y va, y vos decís, para, ¿en qué momento este hombre? Bueno, él es muy galleguista, él escribe en gallego.
4: Exactamente.
2: Y tiene quien se lo traduce después al castellano. Por supuesto que ha escrito durante 30 años, que se ha jubilado ahora hace un par de años, en la contratapa del diario El Día de España, digamos, como periodista.
1: O sea que esta historia solamente hubiese transcurrido ahí, no en otro lado, en otro puerto.
2: Ahí. Transcurre ahí. Y nosotros lo hicimos ahí, reconstruimos con la escenografía, reconstruimos la municipalidad de donde estuvo alguna vez Franco, reconstruimos el discurso de Franco, hay todo un trabajo virtual que se ve el puerto, se ve las entradas de los barcos, la salida, dentro, no de manera como si fuese una película, no, integrada a la escenografía.
1: ¿Y para vos quién es el héroe? ¿El que se va, el que se queda o realmente el
2: sigue
1: apostando al amor, digamos, ¿no? A pesar de todo, ¿no?
2: A pesar de todo, mira, yo no lo voy a espolear la obra, pero casualmente sobre el final sucede un hecho que da respuesta a eso.
1: Bien.
2: Que
1: no lo vas a revelar.
3: Tenés que ir a verla, amigo.
2: No, claro. No la voy a revelar, pero es exactamente eso que vos decís. Sucede, es decir, aparece el conflicto, bueno, sí. Y bueno, ¿qué pasa con el quedarse, el irse, nos vamos, nos quedamos? Cosa que está tan vigente, ¿no?
3: Exactamente, eso te iba a decir, ¿no? Hoy en día es un tema, digamos, muy común, ¿no? Esto de necesitar también un héroe, ¿no?
1: Claro.
3: El pueblo creo que está haciendo un poco de héroe.
2: En la obra Gené, voy a decir una mala palabra, con el permiso del público.
3: Adelante.
2: Juan Carlos Gené decía en el
3: ponemos a Fontana Rosa y listo.
2: Pipi, o sea, haceme pipi cuando lo digo.
3: Ponemos a Fontana Rosa nosotros, claro, hablando de las malas palabras.
2: Entonces, él decía, cuando un pueblo está maduro, necesita un conductor. Si no lo tiene, lo crea la puta que los parió.
1: Ahí te puso el...
2: Ahí está.
1: ¿Y por qué musical y no un texto dramático?
2: Y yo hace 30 y... desde el año 93 que empecé a trabajar con esto y me sale en esto. Es un texto dramático.
1: Lógico, ¿no?
2: Sí, sí. Tocar aparte porque una de las cosas que suceden a veces que con la... A ver. Con la dictadura... a veces todavía pensamos, a mí me toca el comienzo de la dictadura siendo casi un adolescente y un chico muy joven, y cuando termina eso, con el tiempo me di cuenta, y habiendo estudiado y habiendo todo eso, de la cantidad de géneros que habían desaparecido. Uno fue el teatro musical. Hay mucha gente que cree que el teatro musical empieza sin dar nombres, ¿no? Porque son compañeros al fin, en un momento determinado de la historia argentina, que no hace más de 30, 40 años atrás. Tiene más de 120 años de historia el teatro musical. 120 años de historia, con Manuel Romero, con Enrique Santo Discépolo, con Armando Discépolo, con actrices como Tita Merelo, como que todos nacieron y se criaron y aprendieron en el teatro musical porteño. Entonces nosotros tomamos esa tradición. Cuando recibí el premio a uno de los Hugo, al mejor musical en el 22, el último hice mención a esto y a decir que a los más jóvenes, porque había obras que estuvieron ternadas y cada uno elige lo que cree que tiene que hacer, pero que dirigiéndome a los más jóvenes dije, bueno, chicos, sientan orgullo que el musical argentino tiene 120 años de historia o más, que viajó por todo el mundo. Las grandes compañías de teatro viajaban por España, por los países latinoamericanos, llevando teatro musical. El tango, por ejemplo,
1: claro,
2: se hace famoso, en la historia del tango aparece, ¿no? Es decir, más allá

0: Lo hacen con mucha, todos profesores, no es que tocan de, no, y Martín tiene 33 años, el director. Yo en otras notas, y lo quiero repetir acá, creo que el teatro argentino ha ganado con Martín Pinola un artista que va a dar en los próximos, no sé, 4 décadas por lo menos, un lugar muy importante va a tener Martín, porque tiene una facilidad y una. Porque a mí me ha tocado trabajar con grandes músicos, por ejemplo, con José Luis Castiñeira de Dios, con Luis María Serra, con Oscar Cardoso Campo, con Oscar La Higuera, pero eran gente grande ya, ¿no? Es decir, con Favero, pero ver a un muchacho tan joven y hacerse cargo, porque por ahí alguien puede tener un minuto de brillantez, pero hacerse cargo de componer una obra con música que en 75 minutos debe tener 60 minutos de música.
1: Es
0: No,
1: mucho,
0: es mucho, tiene 12, 14, 14 temas musicales. Así que no es, los que vengan no van a creer que van a ver una gallegada, no, no, sí está la gaita, que él toca, es un maestro de la gaita, que va a acompañar en algunos momentos la gaita, hay algunos aires de música, pero él hace música contemporánea y bueno, es para ir a verla.
1: Imaginemos
0: Ajá.
1: alguien que vivió en ese puerto en los 60 y lo tuviste sentado en la platea. ¿Qué te hubiese dicho?
0: ¿Qué me hubiese dicho? Y qué atrevido que sos. Qué atrevido. A mí, yo cuidé mucho siempre, pues yo no tengo relación con la colectividad. Entonces siempre le dije a Lorena, que ella sí, le digo, no nos metamos tanto, porque los españoles se cuentan bien y ellos solitos su historia. No necesitan que nosotros se la vayamos a contar. Entonces nosotros la contamos desde nosotros. Cuando hicimos Lejano Resplandor de Luna pasó eso, la historia de una gallega exiliada republicana en la Argentina, y la contamos de sus 40 años que vivió en la Argentina y cómo ella evocó, Luisona María Cores, cómo ella evocó la guerra civil y lo que le pasó a ella en la guerra civil, pero siempre contándola desde acá. Nunca pretendimos contar la guerra, si sería como un atrevimiento de nuestra parte, querer contarle a los españoles o a los que pasaron por eso, ir a contarle la historia.
1: Claro.
0: Es como que, viste, vengan, no sé, a contarnos una historia a nosotros, o
1: De
0: como cuando,
1: Malvinas, qué sé yo.
0: claro, Malvina, o cuando
1: O la
0: vino Parker y
1: dictadura.
0: hizo Evita, digamos, viste, que vos decís, bueno,
2: Era para matarse.
0: te querés matar, viste.
2: Era para matar.
0: Claro. Pedazo de, ¿no?
1: Bueno, ya tenemos que ir cerrando. No sé si querés hacerle alguna pregunta más, pero yo
3: No, no.
1: quisiera recordarle a la gente que El Héroe se está dando todos los jueves a las 20 horas en el Teatro Empir, aquí muy cerquita de aquí de la radio, en Hipólito Yrigoyen 1934, en la Ciudad Autónoma de Buenos Aires. Y como última pregunta de mi parte, te quiero
0: Sí.
1: hacer, ¿por qué la gente tiene que ir a ver El Héroe?
0: La gente tiene que ir a ver El Héroe para encontrarse en comunión en un lugar, en un momento de la historia argentina que nos invitan a quedarnos encerrados en casa. Se van a encontrar, que se van a poder emocionar, que se van a poder abrazar, que van a poder aplaudir, que tienen que ir a verla porque va a apelar, no apela a la anécdota, es la anécdota, la situación en Coruña es la situación en Coruña. Es una obra que apela al momento en que estamos viviendo. Es decir, o esto salimos entre todo o no sale nadie,
2: Como decía el general.
4: Bueno,
0: Ponele. Lo hacemos entre todo, no lo hace nadie.
3: ya la que estamos recordando, ¿no?
1: Exacto. Muchas gracias, Leonardo, por
0: No,
1: haber
0: gracias a
1: venido,
0: ustedes,
1: ¿eh? Lo
0: No,
1: despedimos con un
0: gracias a
1: fuerte
0: ustedes.
1: aplauso a Leonardo Napoli, director de la obra El Héroe, ¿eh?
0: Bueno,
3: hay que recordar también a Santiago Ríos, ¿no? Que se fue esta
1: esta
3: semana.
1: Semana
3: Ya
1: el
0: Bueno, este, pero es, un,
1: es la vida, ¿no? Pero vida. Bueno, era joven para irse. Sí, sí, se fue muy rápido. Bueno, nos vamos, amigo. Recordemos.

0: recordándole qué cosa a nuestra querida audiencia.
1: Que no se preocupen, que volvemos.
0: ¿Cuándo?
1: El sábado que viene.
0: ¿A qué hora?
1: A las 17.
0: ¿Por dónde?
1: Por UTE Digital.
0: Agradecemos en la operación técnica y puesta en el aire al querido Juan Martín Rossi. Gracias, Charito. Te vemos dentro de 15 días.
2: ¿Eh?
0: Gracias por haber venido. Hermoso, como siempre, tus columnas.
1: Aprendemos mucho.
0: Muchísimo, muchísimo. Nos reencontramos el próximo sábado. Nos vamos a ir.
1: Y el martes que gane Argentina.
0: Por supuesto, sí. No nos olvidemos. Así llegamos, aunque sea la final. Nos vamos a ir. Hoy estuvimos hablando de la solidaridad con el padre, ¿no? El sacerdote, cuando abrimos el programa. Bueno, en el año 85, 1985, se juntaron varios artistas, cantantes latinoamericanos, y para hacer un video benéfico, donde más de 50 destacados artistas y celebridades de habla hispana se unieron para recaudar fondos para UNICEF. Ahora que pronto viene ya el Día del Niño y demás, pero en este caso para los pobres, para la gente pobre, ¿no? Realmente
1: qué
0: de
1: bueno
0: toda Latinoamérica.
1: Artistas. Qué bueno.
0: Así que vamos a escuchar este tema, Cantaré, Cantarás, que bueno, te voy a nombrar algunos de los artistas que estuvieron, ¿no? Por ejemplo, Julio Iglesias, Juan Gabriel, Roberto Carlos, José Feliciano, Valeria Lynch, Plácido Domingo, el Puma Rodríguez y Rocío Jurado, entre tantos y tantos otros.
1: Qué nombrecitos.
0: La verdad que, bueno, en ese año, en 1985, se recaudó para todos los niños pobres de Latinoamérica.
1: Qué bueno, muy buena iniciativa.
0: Podrían empezar a ser los funcionarios de acá, algo así, ¿no?
1: Bueno,
0: podríamos,
1: peras, ¿no? Al olmo, peras al olmo.
0: Es imposible, pero bueno. Bueno, nos vamos con este tema, Cantaré, Cantarás. Buena semana para todos. Chau.
1: Chau.

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5: En la madrugada del 4 de julio de 1976, los sacerdotes Alfredo Kelly, Alfredo Liden, Pedro Dufo y los seminaristas Salvador Barbeito y Emilio Barletti fueron acribillados por un grupo genocida. Ese día se lo recuerda como la masacre de los palotinos.
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cívico-militar en la iglesia de San Patricio, fueron ejecutados los sacerdotes Alfredo Liden, Alfredo Kelly y Pedro Dufo, y los seminaristas Salvador Barbeito y Emilio Barletti. Fue en la madrugada el 4 de julio de 1976. Por ese entonces se hablaba de enfrentamientos. Fue una masacre. Memoria, verdad y justicia.

hablaremos de los conflictos provinciales en Buenos Aires y en Entre Ríos. La jornada organizada por la Internacional de la Educación sobre Inteligencia Artificial por el FECO, el Sindicato Docente de España. Vamos también a hablar de la película Teniente Lingera, un reportaje a su productor Adrián Baccaro, que intenta esta película malvinizar y seguir sosteniendo la soberanía. En Históricas Maestras, Clelia Lavini. En Palabras Maestras, Hipólito Yrigoyen. Y también la despedida de abuelas, el mensaje de abuelas a la partida de la conductora y

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1: En 1976, Susana María Pertierra Ciuzzo estaba en Granbur, Buenos Aires. 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Canto Maestro recuerda a Susana María Pertierra Ciuzzo y María del Carmen Di Blasi Loredo, docentes desaparecidas durante la última dictadura cívico-militar, por la memoria, la verdad y la justicia.
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3: Esta semana, en un trágico accidente, falleció la locutora, actriz Ernestina Pais. Vamos a leer el comunicado de Abuela de Plaza de Mayo en su despedida. Con profundo dolor despedimos a la querida Ernestina Pais, una compañera espontánea y solidaria que siempre acompañó nuestra lucha. Nos inunda la tristeza por su fallecimiento, abrazamos a su familia y siempre agradeceremos su generosidad con la búsqueda de los nietos y nietas. La familia Páez también sufrió la dictadura en forma directa. Su papá, José Manuel, fue desaparecido por el terrorismo de Estado el 16 de agosto de 1976. Hasta siempre, Ernestina querida, Abuelas de Plaza de Mayo.
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0: Vamos a escuchar la intervención de Teresa Esperabé, secretaria general del FECO, Sindicato Docente de España, en la inauguración de la jornada sobre inteligencia artificial organizadas por la Internacional de la Educación. En dicho encuentro participan David Edward, secretario general de la Internacional de la Educación, y nuestra compañera Sonia Lesso, secretaria general de CETERA y presidenta de la Internacional de la Educación para América Latina.
1: No podemos olvidar que la IA no es un elemento neutro.
2: Es una alegría para mí como secretaria general de la FECO dar la bienvenida a este primer encuentro de la Red Internacional y de Tecnología organizada por la Internacional de la Educación. Venimos a analizar desde diferentes miradas que la tecnología tendrá y tiene un fuerte impacto en la vida, en la educación, en el alumnado y en el profesorado. Hablamos muchas veces de las oportunidades de la IA y la tiene capacidad de procesar, de traducir, de resumir, de hacernos presentaciones muy rápidamente. No hemos de olvidar que la IA no es un elemento neutro. Sus algoritmos tienen sesgos de género, de etnia y de clase, y están en manos privadas. Esto nos ha de preocupar mucho. Nosotras, desde la FECO, lo que pedimos es que haya IAs y haya herramientas públicas que estén para bien común. Por eso aprovechamos este foro para pedir al Ministerio de Educación que, ahora que quiera hacer una IA educativa, también dé cabida y participación a las representantes sindicales para que podamos aportar desde nuestra visión docente que esos sesgos se eliminen y estén al servicio del alumnado y de la educación.
0: Era Teresa Esperabé, secretaria general de FECO, Sindicato de España, en la inauguración de la jornada sobre inteligencia artificial organizadas por la Internacional de la Educación. Dicho encuentro se realiza en España.

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2: 28 de junio fue el Día Internacional del Orgullo LGBT+. Vamos a escuchar a Milena González, Secretaria de Igualdad de Géneros y Diversidades de SUTEBA Necochea.
3: 28 de junio, Día del Orgullo. El orgullo es memoria, lucha y conquista de derechos. El orgullo reivindica el derecho a vivir la propia identidad y orientación sexual de manera libre, visible y sin temor. Desde la escuela pública promovemos el respeto a la diversidad y el reconocimiento de todas las identidades. Defendemos el derecho de cada persona a ser quien es y vivir libremente sin discriminación ni violencia. Reconocer y valorar las diferencias nos permite construir comunidades más inclusivas, donde las personas, nuestros estudiantes y nuestras estudiantes, pueden desarrollarse con dignidad, libertad y respeto. Por eso pedimos más inclusión, más derechos, más orgullo en nuestras escuelas.
2: Era Milena González, Secretaria de Igualdad de Género y Diversidad de SUTEBA Necochea, sobre el 28 de junio, Día Internacional del Orgullo LGBT+.
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2: En muchas provincias, los sindicatos docentes, entidades de base de Cetera, están luchando contra las reformas jubilatorias que intentan hacer los distintos gobiernos provinciales. Vamos a escuchar este video realizado por Suteba, donde explica claramente las consecuencias que traería y que está trayendo en algunas provincias, porque ya se está implementando la reforma jubilatoria. Muy conciso, muy bien explicado, y contra ello pelean las y los trabajadores de la educación. Escuchémoslo.
3: Yo ya me jubilé. A mí no me afecta en nada.
4: Sí nos afecta a todos los trabajadores y trabajadoras, incluso aquellos quienes tienen una jubilación ya tramitada y finalizada. Hay que frenar esta reforma, porque si no, tu jubilación no va a estar atada a los aumentos de los trabajadores activos. ¿Te imaginas esperar meses para cobrar el aumento de quienes están en actividad? Esa es la reforma que quieren imponer.
5: A mí me falta mucho todavía para jubilarme.
6: Con los cambios que plantean, te puede faltar mucho más. En Santa Fe ya aumentaron la edad jubilatoria a los 60 años. Y en Entre Ríos, el gobernador Frigerio quiere elevar a 65 años la edad jubilatoria para los compañeros que están en actividad y 68 años para quienes recién ingresan al sistema.
7: Los maestros se jubilan muy jóvenes. Hay que terminar con los privilegios.
8: Nuestra jubilación no es de privilegio.
9: Nuestras condiciones de trabajo generan en nosotras un desgaste prematuro.
10: Por eso, para poder jubilarnos a los 50, aportamos a nuestra caja un mayor porcentaje que otros trabajadores.
11: A ver, ¿te imaginas trabajando hasta los 65 o 68 años en el nivel inicial?
12: Esta reforma la frenamos entre todas.
2: El miércoles 1 de julio, ANMER realizó un paro provincial y una marcha. Todos los docentes se movilizaron a Paraná por urgente apertura de la discusión salarial y en rechazo a la reforma previsional. Vamos a escuchar parte del discurso de Abel Pachi Antivero, secretario general de ANMER, en el acto del paro del 1 de julio.
13: Estamos en condiciones de decir que hay un 80% de acatamiento al paro en todo. Hay hambre en los barrios, hay pibes, hay gurises que son alumnos nuestros que están pasando hambre en los barrios, por supuesto, compañero y compañera. Lo vamos a decir, porque no se nos cae ningún anillo, no nos tiembla el pulso cuando tenemos que decir pequeño empobrecedor, compañeras y compañeros. Hay que decirlo las veces que sea necesario, recordarlo por si a alguno le queda alguna duda. En nuestro séptimo día de paro, y aunque a veces, aunque a algunos les parece mucho, compañeras y compañeros, hemos entrado en una meseta de confrontación con dos reivindicaciones: reclamo salarial y resistencia a la reforma previsional. Por eso, esos son los fundamentos por los que estamos llevando a cabo estas medidas de fuerza. Por eso estamos marchando, por eso estamos haciendo presencia con la carpa de la dignidad, porque tenemos dignidad de compañeras y compañeros, como lo han resaltado los compañeros de los otros sectores. Nos reconocen la lucha, nos reconocen lo que hacemos, nos reconocen nuestra presencia, nos reconocen la resistencia y reconocen nuestra historia, compañeras y compañeros. Todos los sindicatos fuimos notificados para concurrir a la paritaria salarial. Oh, casualidad, un día antes de esta marcha. Lo mismo pasó el pasado 22 de abril, un día antes de que llevemos a cabo esa multitudinaria marcha, también en el marco de la multisectorial, donde nos expresamos aquí, donde expresamos lo que pensábamos sobre la reforma previsional, y nos convocaron al 7 de mayo para hacer una propuesta deplorable y que tuvimos que rechazar, y que no responde a las necesidades de bolsillo de los compañeros y compañeras. Por lo tanto, quisieron bajar la concurrencia, dando una señal, porque también hay que decir que primero se enteraron los medios y después nos enteramos nosotros. Empezaron a plantearnos de los medios qué íbamos a hacer con el paro porque había convocatoria salarial y nosotros no habíamos sido notificados. Dijimos clarito, la medida de fuerza se sostiene, compañeras y compañeros, y avanzamos, y aquí estamos con el 80% de acatamiento en el turno mañana, en el turno mañana. Cuando algunos medios nos preguntan si la medida de fuerza era por la reforma previsional o por el reclamo salarial, hay que ser concreto y claro en esto. Las dos cosas van de la mano, porque claramente la reforma previsional es un claro plan de ajuste sobre los trabajadores de la educación y sobre los trabajadores públicos en general, compañeros y compañeras. Hay que decirlo, es un plan de empobrecimiento y en el caso nuestro, al no tener aumento y no responder nuestros reclamos salariales, estamos claramente ante las puertas de una catástrofe educativa, donde hay compañeros y compañeras que están contenidos dentro del pluriempleo, dentro del multiempleo, y hay compañeras y compañeros que ya están dejando la docencia. Eso es tristísimo, compañeros y compañeras. Es una catástrofe educativa. Hubo una mamá que nos trató de vagos. La compañera, para hacer catarsis, llegó a la casa y se puso a escribir. Los vagos de los maestros están de paro. Muchos verán solo un día sin clases. Pocos verán las horas de trabajo que no aparecen en un recibo de sueldo. Esos vagos que corrigen cuadernos en sus casas mientras su familia descansa. Esos vagos que compran materiales con su propio dinero y buscan la mejor manera de enseñar aún cuando los recursos no alcanzan. Esos vagos que además de enseñar, escuchan, contienen, abrazan y celebran cada logro de sus alumnos como si fuera propio. Esos vagos no hacen paro porque disfrutan dejar un aula vacía, sino porque consideran que necesitan reclamar condiciones laborales justas. Y así tantos calificativos para esos vagos. Pero antes de llamarlo vago al maestro, recordemos algo que nos une a todos. Alguna vez hubo un docente que nos enseñó a leer, a escribir, a pensar. Valorar a quienes educan no significa estar de acuerdo con cada medida que toman. Significa reconocer que detrás de cada aula hay personas que trabajan para formar las próximas generaciones. María José Uristes, de Villa Paranti.
14: Hay un legislador que inició el trámite jubilatorio el 25 de junio. Es de la costa del Uruguay, del norte, tareas para el periodismo. Bien, compañeras y compañeras, sostenemos esta resistencia. Dalmolín inició el trámite jubilatorio. Compañeras, continuamos luchando, continuamos llevando a cabo medidas de fuerza. Hay un plan contundente de lucha, que nadie dude, compañera y compañera. Seguimos haciendo permanencia en la jornada de hoy, seguimos estando aquí, tanta lucha, resistencia, la lucha, resiste al movimiento de obrero, compañera y compañera.
2: Era Abel Pachi Antivero, secretario general de ACMER Entre Ríos, en el paro provincial por salarios dignos y en contra de la reforma previsional.
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16: Los hombres deben ser sagrados para los hombres y los pueblos para los pueblos. No hay nada más noble ni más eficiente en el hombre que la conciencia de bastarse a sí mismo, en todas las contingencias y los órdenes de la vida.
15: Palabras maestras.
16: La democracia no consiste solo en la garantía de la libertad política. Entraña a la vez la posibilidad para todos para poder alcanzar un mínimo de felicidad siquiera.
17: Hipólito Yrigoyen.
15: Palabras maestras.
17: Palabras maestras.
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18: 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Hoy, Clelia Lavini, Agmer, Entre Ríos.
19: Tenemos el honor, el orgullo de hablar con una compañera entrañable, comprometida, que estuvo al pie del cañón defendiendo la educación pública, los derechos de las y los trabajadores. Y la llamamos a ella porque ACMER, el sindicato de base de Cetera Entre Ríos, cumplió 45 años. Y ella fue la primer secretaria general de ACMER. Después, por supuesto, fue secretaria gremial de Cetera. Estamos hablando de Clelia Lavini. ¿Cómo te va, Clelia? Un placer, un gusto.
20: Alejandro, pero igualmente, Alejandro, un gusto. Muy generoso vos. La verdad que fue un día entrañable, porque hubo una reunión por el aniversario de ACMER ayer, acá en Paraná, con compañeros y compañeras de toda la provincia. Vino Juan Gliardo, estuvo con nosotros, re interesante su discurso, a la gente le impresionó muy bien.
19: De Atenis y de la Junta Ejecutiva, ¿sí? Un compañero.
20: Exactamente. Estuve recordando con él tantos tiempos compartidos. Y fue un día impresionante. Primero, hay pocos compañeros, te imaginás, después de 40 años, que todavía están. Dentro de los que no están, está Shirley, está Albadondo, está Esther Acurrain, un grupo grande de compañeros que ya partieron y que fueron muy importantes en la construcción de nuestro sindicato. Y había una alegría impresionante en los compañeros, contagiosa.
19: De un plan de lucha, por supuesto. Es decir, y siempre nosotros dijimos que la lucha siempre debe hacerse con alegría.
20: Los compañeros fue algo entrañable. Muchos nuevos que yo los conozco de referencia, pero no los conocía personalmente, que son del interior de la provincia. O sea, la nueva camada de docentes que han abrazado a ACMER, una alegría muy grande ver cómo esto continúa. Sigue un camino de lucha, de compromiso en todos los ámbitos, en la educación, en la pedagogía, en la lucha, en la comunicación entre ellos.
19: En el medio ambiente, los derechos humanos.
20: Todo. Hay una cosa que yo les agradezco a los compañeros. Ellos siempre me están convocando y me están llamando y hablamos de la historia de ACMER y de Cetera. La gente le interesa mucho. A mí me preocupa que no la sientan lejos a la Cetera. Yo quiero que la sientan parte, porque ACMER es Cetera. Entonces, toda una cosa compleja, interesante, y que te llena el alma de esperanza que esto va a seguir así. Porque los veo a los compañeros nuevos muy comprometidos.
19: De toda tu trayectoria, tu camino recorrido, una anécdota, sea de ACMER o de Cetera, de lo que vos quieras, esto lo llevo en mi corazón, esto me marcó mucho.
20: A mí me marcó mucho el testimonio y la vida de Mari Sánchez. Cuando yo empecé a ir a Cetera, ella era la secretaria general. Y para nosotros del interior, que nunca habíamos salido de acá, llegar a la Cetera y encontrar a una persona como ella, que era tan receptiva, y ella abrazó a ACMER tan espontáneamente que yo te digo, la primera guía que yo recibo cuando llego a Buenos Aires es de Mari Sánchez. Mari Sánchez para nosotros y para Entre Ríos fue una líder incuestionada, la verdad. Y a mí la verdad que cuando ella me convoca y me dice que yo tengo que estar y que tengo que ir a Cetera, y como era ella, nos impulsaba a los nuevos, al compromiso y además veíamos el compromiso de ella. La verdad que esa fue una etapa entrañable para mí, donde yo aprendí mucho. Yo salí de la escuela y los compañeros se juntaron y hay que hacer un sindicato porque los de Paraná ya lo tienen y quieren que venir a hacerlo acá y acá lo tenemos que hacer nosotros. Y vos, Clelia, te vas a tener que hacer cargo. Yo ya estaba dando clases en el nivel terciario. Y yo acepté la propuesta y empecé a trabajar con los compañeros. Ese trabajo que yo hice en Villa Guay fue tan interesante, Alejandra. Yo fui escuela por escuela a explicar cómo era esto. Y un compañero que tenía auto me dijo, y ahora esto mismo lo vamos a hacer en la zona rural. Y Villa Guay fue el departamento que más fuerza tuvo en la organización de ACMED. Tuvo que ver con esa participación. Y por supuesto que cuando yo empiezo a participar de CETERA, siempre se hacían reuniones para que yo contara cómo era CETERA. Porque era como una entelequia para los compañeros que nunca los habían conocido los dirigentes. Había tenido la suerte por Shirley, que sí lo conocía. Conocía a Alfredo Bravo de Concepción del Uruguay, lo conocía personalmente y cuando Alfredo Bravo estuvo en el ministerio, ella me llevó a conocerlo y ahí yo conocí muchos personajes. Y no nosotros de acá del interior, no conocíamos a nadie. El vínculo fue Shirley y este compañero emblemático de ACMED, que realmente fue un personaje muy interesante, Alfredo Bravo, y que fue una persona reconocida después a nivel nacional. Llegó a ser ministro de Educación y allá nos llamaba por teléfono a ACMED y nos pedía que fuéramos a hablar con él y que le contáramos cómo nosotros estábamos viviendo la política nacional. La verdad es que yo aprendí mucho de esos compañeros. ¿Te podés imaginar decirlo y vos que la conociste, sí, el impulso que tenía ella? Impresionante, ¿no sabés? En el encuentro, ¿cómo la recordaron los compañeros? Yo me quedé sorprendida. Shirley ya hace 3 años que no está. Más los años que estuvo jubilada. Y entonces aparece, sí, pero con ella aprendimos esto, pero con ella aprendimos lo otro, y con ella aprendimos. Mira, fue una cosa tan fuerte con los años de CETERA, porque uno va reviviendo con mucha emoción todo lo que ha vivido. Hoy tenemos un secretario general espléndido, profesor de historia que tiene libros escritos sobre historia de la zona de Isla. Inmediatamente que lo elegimos como secretario general, él se supo relacionar con todo el mundo. El trabajo social que ha hecho en su vida. Vos imaginate que él vivía en la zona de Islas del Ibicuí, en la lancha que visitaba los distintos lugares, él les mandaba libros a las personas de las distintas zonas de la isla a través de la lancha. Él hizo un trabajo social increíble.
17: Clelia Lavini, cada vez que te escucho es una alegría y cada vez que nos vemos y nos fundimos en un abrazo también. Sabes que además del respeto como un militante, el cariño que te tengo, y queríamos tener tu testimonio en esta fecha tan importante para ACMED.
20: Gracias, Alejandro, gracias. Sabes también que te quiero mucho. Aprendí mucho al lado tuyo de los porteños, obviamente, que yo era una entrerriana que venía más o menos del monte. Me enseñaste mucho, Alejandro. Creo que vos ni te acordarás, pero para mí fue muy importante la relación con vos. Yo siempre te quise mucho. Un abrazo grande y un abrazo, Adrián.
17: Muy bien, serán dados. Gracias, Clelia Lavini. Un beso.
18: Y si

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3: Esteban Laureano Maradona nació en La Esperanza, provincia de Santa Fe, el 4 de julio de 1895. En 1926 se recibe de médico con diploma de honor en la Universidad de Buenos Aires. Ejerció la profesión dándole un fuerte contenido social. Durante 5 años se instala en el Chaco y desde 1935 en Formosa. Allí se especializa en sanitarismo e higiene rural. Se preocupa de sus pacientes, en especial de los carenciados, manifestando extrema dedicación a las comunidades de pueblos originarios de la zona. Se lo conoce como el médico de la selva y llega a ser postulado para el Premio Nobel de la Paz. Publica varios libros, entre ellos El problema de la lepra y A través de la selva. Asimismo, dejó un testimonio de sus luchas en Recuerdos Campesinos. Pasa a la inmortalidad el 14 de enero de 1995. Canto Maestro recuerda al sanitarista Esteban Laureano Maradona, un estudioso trabajador de la salud, un enérgico defensor de la vida.

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3: Se estrenó este año Teniente Lingera. Para algunos, la guerra no terminó. Es un drama argentino dirigido por Fabián Benítez, producido por Diego Vaccaro, entre otros, docente, comunicador y productor. Y tenemos el gusto de hablar con Adrián Vaccaro. Contanos cómo surgió la idea de Teniente Lingera y además se está proyectando en muchos países, además de la Argentina.
4: Teniente Lingera es una película para malvinizar, primero lo que quiero decir. Es una historia de un soldado que vuelve de la guerra, pero afectado mentalmente y como un eterno retorno. Básicamente hay una historia de amor, no voy a contar mucho porque queremos que la gente la vea, pero es un cine de tipo popular y muy emotivo, con muchos guiños a nuestra cultura y a nuestros símbolos argentinos. Eso por un lado. El proyecto de Fabián empezó hace como 9 años, que fue el sueño de él, y empezaron a escribir el guión con Jonathan y Giorgio, y después se pudo empezar la producción, que es totalmente independiente. Fabián tiene una historia muy linda, porque él creó lo que es Actores de Villa. Él es misionero y siempre cuenta

0: sobre estas historias. Y así fue que empezó, pero lo que te quiero decir, él fue como una especie de cooperativa, porque él conoce mucha gente y tiene como un carisma especial y prácticamente fue un proyecto que empezó a filmarse antes de la pandemia, pudimos terminarla después de la pandemia, del rodaje, y después la postproducción nos llevó como 2 años. Así que fue un proyecto largo, pero conseguimos una linda película y ya te digo, muy emotiva y nos están pidiendo mucho de escuelas, porque las primeras experiencias que hicimos fueron con adolescentes y les impactó mucho y lo que hacemos muchas veces es reunir a estudiantes secundarios, ya sea adolescentes o adultos, estudiantes de profesorado, y vienen muchas veces los veteranos o los excombatientes y es una experiencia para los chicos de mucho impacto, conocer qué es lo que pasó y les queda para siempre y ahí esperamos contribuir en su formación también como argentinos.
1: Y como vos decías, malvinizar más en esta época donde la soberanía ha sido dejada de lado por este gobierno. Te iba a preguntar, ¿ya se estrenó El Gomón?
0: Y estuvimos 3 semanas en la cartelera. Nosotros ya veníamos de ganar algunos premios en festivales nacionales, en el Festival de Cine Inusual, en el Festival de Cine con Riesgo, participar en algunos festivales internacionales. Y hacemos muchas proyecciones en escuelas, en sociedades de fomento, donde nos llaman, vamos. Estuvimos en Mar del Plata también ahora, en la sala principal del Festival de Cine. Pero nos están llamando de todos lados. Ahora tenemos otra proyección en Berazategui que organiza la Secretaría de Cultura de Berazategui. Tuvimos una proyección acá en Quilmes. Las secretarías de cultura se interesan mucho y tenemos muchas convocatorias y debates después.
1: Teniente Lingera, ¿es la
0: Sí.
1: historia de alguien en especial o hubo excombatientes que por su situación psicológica, humana, social, habrán terminado en la calle? ¿Pero es la historia de alguien en particular o tomó eso y lo hizo ficción?
0: Él toma de varios casos. Sí existió incluso con el nombre que tiene en la película, pero es un conjunto de varias situaciones similares que tomó Fabián como referencia. No es en particular una historia. Lo que sí te digo es que es muy impresionante escuchar a los excombatientes o veteranos, según algunos se dicen combatientes. Hay muchos grupos diferentes que ideológicamente a veces están distantes entre ellos, pero nosotros con todos recibimos mucho afecto y mucha empatía con la película, que para nosotros era un desafío eso, porque no sabíamos exactamente cómo iba a ser la reacción y ellos se sienten muy interpelados y muy identificados con lo que le va pasando a los personajes, no solamente al protagonista, sino a su madre, a sus hermanos, a su novia. Es muy, muy delicada y muy sensible la película con todos esos aspectos tomados de la realidad.
1: ¿Están intentando que se pueda ver en alguna plataforma?
0: Nosotros seguramente va a estar más adelante en Bafilma, que es la plataforma de la provincia de Buenos Aires, y en Cinear seguramente va a estar, o sea que esas son plataformas gratuitas.
1: Claro.
0: Intentamos, hablamos con Flow, vamos hablando con otras plataformas privadas, porque también nos puede beneficiar económicamente para recuperar algo de la plata que fuimos poniendo. Primero vamos a empezar un circuito de televisión, seguramente, y después, más adelante, yo diría que hacia el año que viene va a estar en las plataformas, seguro en Bafilma y en Cinear, que siempre estamos luchando. Sabes que Cinear estuvo a punto de desaparecer. Por suerte logramos que resista y tanto la plataforma como el canal.
1: Teniente Lingera, para algunos la guerra no terminó. Drama argentino dirigido por Fabián Benítez y producida, entre otros, por Adrián Baccaro. Adrián, muchísimas gracias. Vamos a darle difusión a nuestras entidades de base de este material tan importante para la memoria, para la soberanía, como vos decías, y poder hacer encuentros y que la película se difunda. Un abrazo grande y felicitaciones.
2: Teníamos una sensibilidad social fuerte, éramos cristianos de izquierda, pero queríamos mostrarnos antes si íbamos a una villa, por ejemplo, Fiorito fue la primera, capaz que estaba naciendo Maradona por ahí, y nos dimos con que la gente se enamoraba de Schubert, sobre todo, también de arias de Bach que cantaba Marta y por ahí cantaba también alguna milonga. Yo la acompañaba con una guitarra porque no teníamos plata para alquilar un piano y en una villa encontrar un piano era imposible. Y nos fuimos dando cuenta que ese público, después cuando cuando había una fiesta de 15 años o un aniversario de bodas o lo que fuere, o un velorio, decían que venga Miguelito y la Martita a hacer la música. Y bueno, así pasamos por muchas villas.

0: Después empezamos a ir a los valles calchaquí, en el norte, a la quebrada Humahuaca. Por todos lados esta música, no sé, vos tocabas algo de Chopin y por ahí un campesino te decía, a ver, tocar otra vez, che, qué melancólico estabas cuando escribiste eso.
1: Miguel Ángel Estrella, en Canto Maestro.
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4: Astor Pantaleón Piazzolla. Nació en Mar del Plata, provincia de Buenos Aires, el 11 de marzo de 1921. Bandoneonista, compositor, arreglador y director. En 1924 vivió con sus padres en Nueva York. 5 años más tarde empezó con el bandoneón. En 1932 compuso su primer tango, La Catinga, nunca difundido. 3 años después, con el protagonismo de Carlos Gardel, participó como actor infantil en la película El día que me quieras. Así recuerda su relación con el zorzal.
5: Mi papá tallaba en madera, hacía así como un divertimento, los sábados y domingos no descansaba, tallaba. Hacía unos gauchos tocando la guitarra y otros tocando el bandoneón. Hizo un gaucho tocando la guitarra, lo talló un grande así, yo solo llevé a Gardel a los departamentos, no lo conocía Gardel, por supuesto, mi papá tampoco. Simplemente averigüé, fui al departamento de Bellas Artes en la calle 48 en Nueva York.
4: Ya de regreso en Mar del Plata, en 1936 comienza a formar parte de conjuntos locales y a conducir incluso uno que adoptaba el estilo del sexteto Bardaro. En 1938 llegó a Buenos Aires, donde luego de pasar brevemente por varias orquestas, fue incorporado a la de Aníbal Troilo.
6: Era el primer bandoneón y arreglador de Aníbal Troilo.
4: Un año más tarde profundiza sus conocimientos musicales con Alberto Ginastera. En 1944 abandonó a Pichuco para dirigir la orquesta que debía acompañar al cantor Francisco Fiorentino. Con esa formación, en 1946 tuvo su propia orquesta.
6: Empiezo a escribir como a mí me gusta, pero la gente no le gustaba. Cada día tenía menos trabajo.
4: Desde ese momento fue experimentando con diferentes formaciones. La última de ellas fue un sexteto. En 1953 se instala en París y continúa estudiando y recibe un consejo de su maestra Nadia Boulanger.
6: Y fue Nadia que miró toda mi música de concierto y la puso ahí como si hubiera sido basura. Y ella fue la que averiguó que yo tocaba tangos. Entonces me hizo tocar un tango en un piano. Cuando escuchó, dice, ¡qué maravilla! Eso es Piazzolla, lo otro no. En ese momento rompí toda la música, porque para mí Nadia Boulanger era Dios.
4: Además de obras de concierto y música para cerca de 40 películas, realizó numerosísimas piezas breves. De su obra citamos Calambre, Balada para un loco,

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1: Amor.
2: Astor Pantaleón Piazzolla se fue de gira en Buenos Aires el 4 de julio de 1992.
3: El martes pasado, el SUTEBA y el Frente de Unidad Docente Bonaerense realizó un paro en la provincia de Buenos Aires. Para comentarnos de los motivos del paro, el alcance, los objetivos, los reclamos, estamos comunicados con Mariana Cattaneo, Secretaria General Adjunta de SUTEBA. Gracias por atendernos, Mariana.
4: Gracias a vos por llamar.
3: ¿Cuáles son los motivos del paro, los reclamos, cuál fue el acatamiento y fue una medida tomada en conjunto por el FUD?
4: Sí, exactamente. Fue un paro muy importante, de más del 95% de acatamiento, tomada en el marco del FUD y que tuvo que ver fundamentalmente con distintas cuestiones que están atravesando a la docencia bonaerense, entre ellas la fundamental, la principal, las situaciones de violencia que se están viviendo en nuestras escuelas, en distintos distritos de la provincia de Buenos Aires y que nosotros necesitamos visibilizar y exigirle al gobierno de la provincia de Buenos Aires una intervención que permita construir un límite a esta espiral de violencia que nos está atravesando. La semana pasada hubo episodios de distinto tipo en Mar del Plata, en Moreno, en Avellaneda, en Berisso. Y bueno, esto se viene reiterando y vienen siendo situaciones cada vez más delicadas. Por lo tanto, en el marco del Frente de Unidad Docente Bonaerense, resolvimos que era muy importante que lo que hasta ahora venían siendo respuestas distritales se convirtieran en una medida provincial. Esto por un lado. Y por supuesto, como segunda cuestión, el salario docente. Nosotros necesitamos una recomposición salarial, estamos en el marco de una paritaria, pero necesitamos que la provincia de Buenos Aires, el gobierno de la provincia de Buenos Aires, nos haga una propuesta. Por supuesto, seguimos exigiendo los fondos nacionales que nos robó Milei, el Fondo Nacional de Incentivo Docente, seguimos exigiendo que funcione la paritaria nacional, necesitamos que los recursos que corresponden a la educación pública sean transferidos por el gobierno nacional. Pero también necesitamos que las partidas que tienen que llegar a las provincias para garantizar las distintas políticas públicas también las remita al gobierno nacional. Y en ese sentido sabemos que la provincia de Buenos Aires tiene ya en la nación una deuda de billones de pesos, 27 billones de pesos, que ponen en riesgo nuestro régimen jubilatorio, que ponen en riesgo una cantidad de políticas públicas dentro de la provincia de Buenos Aires que afectan a la educación pública, pero también a otros sectores de la administración pública. Entonces, estamos conscientes de la situación nacional. Actuamos en función de esto en el marco de la CETEA, pero también necesitamos que la provincia de Buenos Aires atienda el reclamo salarial y por eso esperamos tener una propuesta. Y hay otras cuestiones que venimos discutiendo con el gobierno provincial que tienen que ver con el régimen académico de secundaria, que tiene que ver con la baja de natalidad y la necesidad de garantizar los puestos de trabajo y rediscutir la educación y los formatos y los cargos en función de una normativa nueva que dé cuenta de esta etapa y que dé cuenta de las necesidades de la escuela pública en la provincia de Buenos Aires, discutir los temas que tienen que ver con la inclusión, tener un idioma que le dé respuesta a nuestros afiliados y, por supuesto, la defensa de nuestro sistema jubilatorio, que la jornada de ayer en muchos distritos de la provincia de Buenos Aires se presentó un anteproyecto ante los consejos deliberantes para que entiendan cuál es nuestro reclamo, se solidaricen con él y envíen esta resolución tanto al gobierno de la provincia de Buenos Aires como al gobierno nacional. Así que una cantidad de demandas que nosotros necesitamos poner sobre la mesa, que tienen que ver con aquellas cuestiones que afectan la vida cotidiana de nuestras compañeras y compañeros. Y lo que tiene que ver con el salario, fundamentalmente en un momento en donde el gobierno nacional, el salario sin aumento, es el ancla de este modelo económico, un modelo económico de ajuste, de destrucción de derechos, de destrucción de conquistas, y bueno, nuestros compañeros y compañeras están atravesados por las situaciones de endeudamiento tan delicadas como el resto de la población, y por eso es fundamental la convocatoria paritaria.
3: Y además, volver a expresar o a informar que el 70% más o menos de las docentes son mujeres, algunas sostén de hogar, algunas que alquilan, es decir, también eso impacta en la calidad de vida y en poder llegar a fin de mes, niñez y en lo que vos decías del endeudamiento. La mayoría de las trabajadoras son
4: mujeres que están a cargo, bueno, de sus hijos, sostienen una familia, están a cargo de adultos mayores, fuertemente castigados también por este modelo, muchas veces hay familiares que tienen alguna discapacidad, también agredidos por este modelo económico. Es un combo general que, bueno, requiere una respuesta que nosotros entendemos que fundamentalmente la tiene que dar el gobierno nacional, garantizando los recursos para que podamos también nosotros discutirlo en el marco de la paritaria provincial, para que estén garantizadas las políticas públicas que necesitamos que estén garantizadas. Y quería destacar, porque no lo dije, que en función al tema de las violencias que están atravesando a las comunidades educativas, nosotros estamos planteando la necesidad no solo de que se cumpla el acuerdo de prevención, resguardo y reparación, el acuerdo paritario, sino que se amplíe, porque aparecen nuevos fenómenos, nuevas situaciones que no están contemplados en el acuerdo paritario original. Necesitamos instancias de reflexión, de encuentro con la comunidad y de encuentro de nuestras compañeras y compañeros en la escuela situadas para poder analizar las situaciones y también pensar los dispositivos al interior de la escuela. Necesitamos que funcionen las mesas intersectoriales que devienen de la aplicación del acuerdo paritario, y también necesitamos que el Poder Judicial haga lo que tiene que hacer, porque hay leyes que cumplir. Y entonces, si hay una agresión y hay personas lastimadas, en cualquier otro tipo de ámbito eso sería sancionado, pero parece que en las escuelas está permitido. Entonces, es fundamental, por eso, para nosotros el paro, para poner sobre la mesa y de cara a la sociedad cuál es la situación que estamos atravesando, y sabemos que la respuesta requiere de una construcción colectiva que incluya a toda la comunidad educativa, que incluya al gobierno de la provincia de Buenos Aires, pero también es fundamental el rol que cumpla el Poder Judicial.
3: Mariana Cattaneo, Secretaria General de Junta de Sutebas, muchas gracias y ojalá que todos estos problemas se solucionen. Te mando un abrazo.
4: Un abrazo grande.
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